0: Tepegua, quien en un horario diferido, pero también comparte esta emisión con su valiosa audiencia en Suma Radio San Bartolo Tutotepec. Agradecemos en la producción a nuestro compañero Daniel García, al micrófono le saluda Erika Guevara, y es así como nosotros iniciamos una emisión más de En Vanguardia.
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0: Nos vamos hasta la Huasteca Hidalguense con mi compañera Carla Tovar, quien desde Suma Radio Huejutla nos comparte una entrevista con la coordinadora de la licenciatura en enfermería de la Escuela Superior de Huejutla para hablarnos sobre una actividad realizada con adultos mayores, así como la importancia del acompañamiento y la atención que brinda la comunidad estudiantil a este sector de la población. Adelante, Carla, te escuchamos.
3: Hola, ¿qué tal, compañeros de En Vanguardia? Los saluda con mucho gusto desde la Huasteca, Carla Tovar, y en estos momentos nos encontramos en las instalaciones de la Escuela Superior de Huejutla con la maestra Virginia Argüelles, quien es coordinadora de la licenciatura en enfermería de esta escuela y quien pues nos va a compartir algunos detalles sobre una actividad que tuvieron muy importante en este plantel académico de la Universidad Autónoma del Estado de Hidalgo. Así que, maestra, bienvenida.
4: Hola, ¿qué tal? Soy la maestra Virginia, es coordinadora de la licenciatura en enfermería. Es un gusto poder saludarles y claro que sí comentarles. Cada semestre las docentes de la asignatura enfermería en el adulto mayor y los alumnos de sexto semestre se organizan y recibimos aquí a todos los adultos mayores del centro gerontológico. Hay una buena coordinación, un buen trabajo. Nuestros alumnos salen a campos clínicos. De hecho, este semestre a partir del 28 y se integran también actividades en el centro gerontológico, pero cada semestre hacemos la invitación y tenemos la visita de ellos aquí en la Escuela Superior de Huejutla. Tenemos todo el apoyo también de la dirección, de los directivos, vamos por ellos, gracias a nuestro apoyo con el Garzabús, vamos por ellos, los traemos y aquí las enfermeras y los alumnos son los que se encargan de realizar actividades, de los esquemas de vacunación, la higiene bucal, toma de signos vitales, todas esas actividades, incluso alguna actividad física, activación física que también se da aquí con el acompañamiento de una de las maestras, la maestra Lili, y pues bueno, es como desde las 9 hasta las 12 del día la estancia de ellos aquí en la escuela, son bien recibidos.
3: Bien, maestra, nos comenta que dentro de estas actividades pues hubo esa activación física con los adultos mayores, también información en cuanto a salud bucal. ¿Qué otro tipo de actividades participaron? Y si nos podría mencionar más o menos la cifra de adultos mayores que se dieron cita en este día.
4: Claro que sí, fueron alrededor de 40 adultos mayores que llegaron a la escuela. Aquí también se ve lo que es la parte físico-mental, se ve también la hidratación, recomendaciones de uso y manejo, por ejemplo, de algunas enfermedades como lo es la diabetes en ellos, cómo irla controlando, cómo manejarla. Esas son algunos de los temas que tocan los jóvenes aquí con ayuda de sus docentes. Y sí mencionarles, cada semestre tenemos esta actividad, creo que es una visita muy grata para nosotros y la verdad ellos también lo disfrutan mucho, porque aparte de toda la información que se le da por parte de los alumnos sobre esa asignatura, también es la parte de activación física, que eso les ayuda también a que ellos tengan la movilidad y pues se vayan cuidando de hacer ejercicio a lo largo de esta edad y vayan teniendo pues una vida saludable, un envejecimiento saludable, digno y de acompañamiento.
3: Perfecto, dentro de estas actividades pues también se tiene que realizar una coordinación tanto en alumnos como también maestros y usted como coordinadora. ¿Cómo se dio toda esta coordinación y quién estuvo al frente de estas actividades?
4: Pues mire, sí se hace toda una coordinación y aparte de, bueno, la coordinación del programa educativo, las docentes, los alumnos, el director de la escuela, subdirector, o sea, intervienen toda la parte institucional, además de las docentes y de los alumnos.

0: que bueno, yo creo que es a los que les toca la mayor parte, porque pues son los que preparan el escenario, preparan sus maquetas, llevan semanas preparando sus los stands que tienen ellos aquí, preparando sus materiales. Los estudiantes con mucho entusiasmo esperan esta fecha cada semestre, pero sí es un arduo trabajo. Llegaron algunos desde las 6 de la mañana. Pueden ver la entrada, también estuvo bien adornada para recibirlos. Les hicieron también sus collarcitos. Entonces, el mayor trabajo yo creo que está en los estudiantes y las enfermeras, que se preparan con mucho entusiasmo, con mucho cariño para recibirlos. Pero sí hay una coordinación entre todas las áreas que conforman la escuela, y pues hoy agradecerles a ustedes que también nos están pues haciendo este espacio para dar a conocer las actividades que se hacen. También quiero agradecer al Centro Gerontológico, porque estamos en permanente comunicación y contacto para los campos clínicos. Entonces, es ahí donde se ha dado esta colaboración de ellos con nosotros, con el programa y con la escuela. Además, para otras actividades también, pero sí hay una buena colaboración con el doctor Reyes, que es el coordinador del Centro Gerontológico, y del demás personal que siempre viene acompañando a los adultos mayores.
1: Perfecto, maestra Virginia. Pues, ¿algo más que desea agregar?
0: Pues yo agradecerles el espacio y agradecerle, pues ahora sí que a los jóvenes, a las maestras, al gerontológico, a los directivos que hacen posible que nosotros hagamos este tipo de actividades y podamos servir y dar un poquito a nuestra sociedad, como son los adultos mayores, que son parte fundamental, y creo que a raíz de este centro hoy están teniendo tratos dignos, atenciones bonitas, y yo creo que eso es de valorarlo. Y pues un saludo a todos ellos.
1: Y con estas palabras de la maestra Virginia Argüelles es como finalizamos esta entrevista, compañeros de En Vanguardia. Un gusto saludarles. Regresamos los micrófonos a cabina.
2: Muchísimas gracias, Carla Tobar, por compartirnos la información y parte de las actividades que se realizan en la Huasteca Hidalguense. Y nosotros continuamos con más aquí en Vanguardia.
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2: En los siguientes minutos escuchará una nota radiofónica con un tema muy interesante sobre la creación de plástico biodegradable a partir de la raíz del lirio acuático. Para conocer más al respecto, le invitamos a escuchar el siguiente material.
4: Desde la Universidad Autónoma del Estado de Hidalgo se impulsa una investigación que busca dar un respiro al planeta. La doctora Rosa Ángeles Vázquez García, profesora investigadora del Área Académica de Ciencias de la Tierra y Materiales de esta institución mexicana, desarrolla una investigación para crear plástico biodegradable a partir de la raíz del lirio acuático, una planta invasora que abunda en la presa Endo, una de las más contaminadas del país.
5: En el momento en el que empezamos a estudiar el lirio acuático, también empezamos a estudiar la raíz, porque es algo que no se había tocado y son fibras que se pueden estar utilizando. Entonces, al momento de hacer los estudios, nos dimos cuenta pues de la gran importancia que tiene el lirio en las comunidades, porque es una planta fitorremediadora. Entonces, en sus raíces ella absorbe metales que pueden ser tóxicos para la comunidad. Entonces, en algunas zonas donde lo están viendo como un gran problema, primero se tendrían que eliminar los contaminantes que hacen que ella esté existiendo aceleradamente.
4: La investigadora Garza asegura que el nuevo material podría emplearse como embalaje para productos tecnológicos y de construcción. Este avance busca reducir la toxicidad de los plásticos convencionales y, al mismo tiempo, recuperar ecosistemas afectados por el lirio acuático, siendo una ventaja su degradación en tan pocos días.
5: Nosotros empezamos para hacer el estudio de residuos con lo que es la hoja de maíz, con lo que es el tule. Estamos con cítricos como la naranja, en donde también la basura pues cambia el pH y ataca suelos. Y al momento en el que nos propusimos estudiar el lirio, aquí surge algo importante, porque el bioplástico que conseguimos lo pusimos a ver cómo se degradaba en un biodigestor casero. y pues sorprendentemente desaparece a los 12 días. El proyecto que nosotros proponemos, si bien va hacia la creación de los bioplásticos, nosotros generamos el bioplástico y los polímeros de procesamiento los podemos ir incorporando para darles otras propiedades y que vayan modificándose su degradabilidad, ¿no? Y la temperatura de procesamiento, la toxicidad, hacerlos más amigables y que puedan también constituir un desarrollo sustentable que sea ambientalmente amigable, económicamente viable y socialmente aceptado.
4: La doctora Rosa Ángeles Vázquez García demuestra que la sostenibilidad también puede florecer incluso entre lirios. Para En Vanguardia, con información de la Universidad Autónoma del Estado de Hidalgo, México.
2: Es momento de hacer una pequeña pausa promocional, pero sigue en sintonía de esta frecuencia universitaria porque tenemos más información que compartirle.
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8: Son las 6:15.

0: garzas por el planeta.
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3: Estamos de regreso después de esta pequeña pausa promocional y desde Suma Radio Pachuca, Paola Juárez nos comparte una entrevista con el doctor Enrique Atilano, coordinador de la maestría en Historia en la Universidad Autónoma del Estado de Hidalgo, para hablarnos sobre la convocatoria de ingreso a la maestría y todos los requisitos. Adelante, Pao, te escuchamos.
4: Saludo con gusto al auditorio de En Vanguardia. Este día me encuentro con el doctor Enrique Atilano, coordinador de la maestría en Historia en la Universidad Autónoma del Estado de Hidalgo, para que nos hable sobre la convocatoria de ingreso a esta maestría que aún se encuentra abierta. Bienvenido, doctor.
5: ¿Qué tal, Paula? Muy buenos días. Muchísimas gracias y todo un honor acompañarte aquí en tu espacio de trabajo y escuchar las noticias que vamos a platicar, la información que estaremos dialogando ahorita.
4: Queremos conocer acerca de la convocatoria que se encuentra activa de la maestría en Historia. ¿En qué consiste esta maestría para quienes nos están escuchando en radio y estén interesados?
5: Claro que sí, sobre todo pues a todos los interesados en los estudios de Historia y Antropología, porque estamos la maestría en Historia sale como proyecto de posgrado del área académica de Historia y Antropología del ICSU. Y su servidor desde el 2024 está como coordinador. Entonces, yo tengo formación historiadora y antropóloga, ¿no? Salgo de la Escuela Nacional de Antropología e Historia. Entonces, ahora hemos estado funcionando pues estas dos áreas junto con mis colegas historiadores y antropólogos para la formación de estudiantes que estén interesados, número uno, en la cuestión historiográfica. ¿Qué quiere decir la historiografía? Pues cómo se ha escrito la historia a través del tiempo, la cuestión de la antropología en el sentido de estudiar las costumbres, tradiciones y procesos cotidianos, no solamente de México, sino a nivel internacional, y la cuestión de fusión, la antropología histórica, que bueno, ya es un asunto más complejo para cada uno de estos estudios. Ejemplos: historia de las emociones, historia del cuerpo, teoría de la historia. Entonces, esta convocatoria se lanza para que todos aquellos estudiantes de licenciatura que pueden ver en la convocatoria en el micrositio de la maestría, en la página de la universidad, continúen con sus procesos de estudios de licenciatura, ¿no?
4: Y también nos podría compartir cuál es la duración y también en qué consiste el plan de estudios.
5: Sí, claro que sí. Son 2 años. Y afortunadamente también tenemos el reconocimiento por parte de la Secretaría de Ciencia, Tecnología e Innovación de CECITI, y esta nos apertura o nos da la posibilidad de que el estudiante, una vez que hace su proceso de inscripción, de ingreso, tenemos ahorita la convocatoria abierta hasta el 7 de octubre y a partir de ahí, durante el mes de octubre y noviembre, hay un proceso de entrevista, un proceso de entrega de protocolo y evaluación de ese protocolo de investigación y al final un curso de homologación en donde el estudiante va a recibir pues una especie de formación general para que, como aceptamos historiadores, antropólogos o a carreras afines a las ciencias sociales y humanidades, pues todos comulguen con la formación o los objetivos de la maestría. Y esa maestría tiene duración de 2 años y está reconocida en el Sistema Nacional de Posgrados de CECITI.
4: Muy completo, se escucha todo esto, situación de la maestría. Y para quienes nos están escuchando, ¿a dónde se pueden comunicar los interesados? ¿Dónde pueden encontrar más de la convocatoria?
5: Sí, la convocatoria está en el micrositio de la página de la Universidad Autónoma del Estado de México. En concreto, ustedes ponen en su buscador maestría en historia UAH, sale el micrositio y ustedes van a encontrar ahí en la sección del proceso de selección un infograma en donde están correos, por ejemplo el de su servidor jose-atilano@uaeh.edu.mx o el correo de la maestría maestria-historia@uaeh.edu.mx. Ahí pueden mandarme un correo para cualquier duda o se les comparta el link, el enlace de la universidad, del micrositio de la historia, y ellos ya con mayor calma puedan revisar los requisitos de la convocatoria.
4: Pues ahí tienen los medios de contacto para quienes están interesadas o interesados en ser parte de esta maestría. Y para finalizar con esta charla, doctor, ¿algún mensaje que le gustaría compartir con nuestra audiencia?
5: No, muchísimas gracias, la oportunidad de el espacio y poder llegar a cada uno de tus oyentes, de tus escuchas, y animarlos a que este estudio, esta especialización de la historia, pues siempre es una historia viva, una historia que parte desde el cuerpo, de los imaginarios, de las identidades, y que cualquier tema que ustedes estén interesados, por lo menos aquí en el Instituto de Ciencias Sociales y Humanidades de la Universidad Autónoma del Estado de Hidalgo, tendrán, ya sea en la licenciatura en Historia, en Antropología Social o en la misma maestría, oportunidades de encauzar esas inquietudes y generar un proceso académico interesante.
4: Gracias, doctor Enrique Atilano, coordinador de la maestría en Historia en nuestra máxima casa de estudios, por compartirnos esta charla. Del micrófono se despide Paola Juárez y nosotros volvemos con más en Vanguardia.
3: Muchísimas gracias, Pao, por compartirnos esta información tan importante. Y nosotros continuamos con más aquí en Vanguardia.
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3: Y antes de culminar con este espacio, hacemos un enlace con nuestro compañero José Canales, quien se encuentra listo en la Sierra Otomitepegua en Suma Radio San Bartolo para compartirnos lo más destacado del quehacer sustantivo de nuestra casa de estudios a lo largo de esta semana. Adelante, Pepe, te escuchamos.
0: Hola, es un gusto saludarte, así también a toda la audiencia de Suma Radio. A continuación, les compartiré información correspondiente a una serie de actividades que se han desarrollado en recientes días al interior de nuestra universidad. Y comienzo platicándoles que, con el objetivo de afrontar los retos contemporáneos en la enseñanza de nivel superior, la Universidad Autónoma del Estado de Hidalgo realizó un foro de consulta especializado para nutrir la actualización de su modelo educativo Garza. El encuentro, efectuado en la Torre de Posgrado, licenciado Gerardo Sosa Castelán, estuvo encabezado por el rector Octavio Castillo Acosta y la presidenta del patronato universitario, Lidia García Anaya. Durante la apertura de esta actividad, Orlando Ávila Pozos explicó que este proceso busca fortalecer los pilares académicos de la máxima casa de estudios mediante la incorporación de nuevos enfoques tecnológicos, sumando las voces de la comunidad universitaria y las experiencias de exponentes externos. Como parte de las actividades, Pablo Pruneda Cross, titular del Consejo Coordinador de la Universidad Nacional Autónoma de México, impartió la conferencia Uso de la Inteligencia Artificial en la Educación. En su intervención, subrayó que esta herramienta genera oportunidades inéditas en la investigación, docencia y gestión al facilitar la personalización del aprendizaje. En más información originada desde nuestra universidad, ahora les cuento que, con la participación activa del alumnado y de distintas áreas de la UAEH, inició Garzas por el Planeta, una campaña permanente que fomenta la adopción de hábitos cotidianos para preservar el medio ambiente mediante el uso responsable de los recursos naturales y materiales, tanto dentro como fuera de las aulas. Sobre esto, Gabriela Mejía Valencia, directora general de Planeación, explicó que la propuesta surgió a partir de reuniones encabezadas por el rector Octavio Castillo Acosta, quien planteó la necesidad de generar estrategias para aprovechar de manera eficiente y sostenible los servicios que recibe la comunidad universitaria. Entre las primeras acciones, se destaca la implementación de códigos QR en las unidades académicas de la zona metropolitana, esto para registrar el consumo hídrico y eléctrico, así como reportar fugas o necesidades de mantenimiento. También se están reforzando las labores de reciclaje y se incentiva la desconexión de aparatos electrónicos tras su uso. De manera complementaria, les cuento que la máxima casa de estudios está trabajando de la mano con la Secretaría de Medio Ambiente y Recursos Naturales de Hidalgo para reforestar y establecer espacios para polinizadores en las instalaciones Garza. Asimismo, se habilitará un micrositio abierto al público para recibir ideas que enriquezcan esta estrategia. De garzas por el planeta, hablemos ahora de la comunidad del Instituto de Artes de la UAEH, ya que esta comunidad debatió sobre lo que significa indagar y generar conocimiento estético en el marco del 13º Simposio Internacional de Artes Visuales, edición que llevó por título Procesos, Metodologías y Exploraciones Artísticas, el cual concluyó ayer jueves. Entre los ponentes que participaron, Aurora Alcaide Ramírez, de la Universidad de Murcia, España, Joel Rendón, miembro del Sistema Nacional de Creadores, y Lía Domínguez Rodríguez, especialista de la Universidad Nacional Autónoma de México y del Instituto Nacional de Antropología e Historia. Durante 3 días, el estudiantado, docentes y profesionales de la imagen asistieron de forma gratuita a conferencias magistrales, talleres, presentaciones editoriales y mesas de trabajo, así como visitas guiadas de la exposición fotográfica Derivas Visuales, teniendo como sedes las instalaciones del instituto y el Museo Casa Grande. De este simposio, ahora nos movemos al 11º Congreso Internacional de Investigación en Ciencias Económico-Administrativas, que con la participación de especialistas, docentes y estudiantes de México, Ecuador y Colombia, la Universidad Autónoma del Estado de Hidalgo lo realiza en el audiovisual Carlos Sepúlveda. Sobre esto, el rector Octavio Castillo Acosta celebró la consolidación de este encuentro como un valioso punto de convergencia multidisciplinaria. Asimismo, nuestro rector destacó la trascendencia de tejer alianzas y redes de colaboración que impulsen el proceso científico a fin de formar una comunidad educativa global y mucho más integrada. Bajo la organización del Instituto de Ciencias Económico-Administrativas, las actividades se extienden hasta este día en modalidad híbrida. El programa ha contemplado foros, conferencias magistrales, ponencias y exposición de carteles. Y finalmente, como reconocimiento a su inquebrantable compromiso con el desarrollo académico y social, la Universidad Autónoma del Estado de Hidalgo realizó un homenaje póstumo al ingeniero Adrián Pereda López, figura cuya historia estuvo estrechamente ligada a esta casa de estudios, de la cual egresó y a la que enriqueció mediante el impulso de la radiodifusión institucional y la creación de la beca que hoy lleva su nombre. Durante la ceremonia conmemorativa efectuada en el Salón de Actos Ingeniero Baltasar Muñoz Lumbier del Centro Cultural Universitario La Garza, el rector Octavio Castillo Acosta subrayó que el homenajeado fue un benefactor que dedicó gran parte de su vida profesional a la comunidad Garza. Su herencia de trabajo, principios y empatía, dijo, permanece intacta entre quienes lo conocieron y las personas a las que apoyó. Posteriormente, las instalaciones del Sistema Universitario de Medios Autónomos, particularmente en Suma Radio Pachuca, se develó una placa conmemorativa en su honor. Ahí, nuestro director general, Ignacio Cárdenas Roldán, evocó que el ingeniero cobijó a la emisora desde sus inicios, justo cuando comenzó a operar la primera estación. La jornada concluyó con una exposición de documentos originales que narran el paso de don Adrián Pereda por el Instituto Científico y Literario Autónomo. Bueno, pues es así como concluyo con mi participación en este espacio. Reciban un saludo desde Suma Radio San Bartolo. Les deseo un excelente fin de semana y nos escuchamos en una próxima ocasión.
3: Muchísimas gracias, Pepe Canales. También saludos a todo el equipo de la Sierra Otomitepegua en Suma Radio San Bartolo. Nos escuchamos muy pronto. Y es así como llegamos al final de una emisión más de En Vanguardia. Por supuesto, agradecimientos especiales a nuestros compañeros en controles de transmisión de cada una de las estaciones pertenecientes a Suma Radio, quienes logran que podamos conectar con diferentes regiones del estado de Hidalgo. Gracias aquí en Tulancingo a Salvador Áviles y, por supuesto, a nuestro compañero Daniel García en la producción. Al micrófono se despide Erika Guevara. Que pasen un excelente fin de semana.
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1: Son las 6:31.
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14: A las 7 de la mañana.
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0: Muy buenas tardes, es un gusto acompañarte en una nueva emisión de nuestro espacio dedicado al séptimo arte, un lugar donde las historias que vemos en la pantalla grande también tienen algo que contarnos fuera de ella. Prepara las palomitas, acomódate y sube el volumen, porque durante los próximos minutos vamos a recorrer estrenos, noticias, protagonistas, clásicos, por supuesto, vibes sonoras y todos esos detalles que hacen del cine una experiencia que va mucho más allá de sentarse frente a la pantalla. Esto es Cine Vibes y ya iniciamos a través de las frecuencias del 91.1 de FM en Suma Radio Tulancingo y el 99.7 de FM en San Bartolo Tutotepec. Gracias por permitirnos acompañarlos. Asimismo, agradecemos a nuestros compañeros que nos apoyan desde los controles para llegar hasta todos ustedes. Al micrófono los saluda Israel Gómez y ahora sí, sin más, comenzamos nuestro recorrido por el fascinante mundo del cine.
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0: Iniciamos con el panorama nacional, y es que el cine mexicano volverá a encontrarse con el público de Ciudad Victoria, Tamaulipas, con la llegada de la séptima edición del Festival de Cine Mexicano Tamatán, que se llevará a cabo del 10 al 18 de octubre. Durante 9 días, el encuentro reunirá películas, cortometrajes, actividades de formación, encuentros entre profesionales y diferentes propuestas que buscan acercar la cinematografía nacional a nuevas audiencias. La edición de este año llega con una programación que pone especial atención en el talento mexicano, y particularmente en las voces provenientes de Tamaulipas. El festival contempla proyecciones de largometrajes y cortometrajes, una competencia de cortometraje, actividades para estudiantes, mentorías y espacios dedicados a la industria audiovisual, con la intención de que el público no solamente pueda disfrutar del cine, sino también conocer el trabajo que existe detrás de cada producción. Uno de los principales atractivos será la primera edición de Industria Tamatán, una nueva plataforma dirigida a cineastas, productores, guionistas, estudiantes y profesionales del sector. Este espacio tendrá actividades presenciales entre el 15 y el 17 de octubre, incluyendo talleres, conferencias, sesiones de networking, mentorías y un espacio de pitch para proyectos en desarrollo. La iniciativa cuenta con la colaboración del Instituto Mexicano de Cinematografía y busca fortalecer la profesionalización y la vinculación de quienes trabajan en el ámbito audiovisual. Las funciones también tendrán presencia en diferentes espacios de Ciudad Victoria. La Cineteca Tamaulipas y la Universidad La Salle Victoria recibirán parte de la selección en competencia, mientras que otros títulos llegarán a sedes como la Universidad Autónoma de Tamaulipas, Foro La Columna, Mía Ciudad Victoria, Jardín Equinoccio y otros espacios públicos. Incluso habrá una propuesta de cine de terror en el Panteón de Cero Morelos, demostrando que el festival busca llevar el séptimo arte más allá de las salas convencionales. Otro de los apartados que merece atención es Atrapacine, una sección pensada para niños y niñas que llevará cortometrajes a escuelas de educación básica. También estará presente Cine Somos Todox, espacio que incorpora películas relacionadas con la diversidad LGBTIQ+, y por supuesto, igualdad de género. Mientras que Mentoría Tamatán ofrecerá actividades dirigidas principalmente a jóvenes y estudiantes interesados en conocer más sobre la creación cinematográfica. La séptima edición tendrá además un momento especial dedicado a la memoria del cine tamaulipeco. Durante la clausura programada para el 17 de octubre a las 18 horas en la Cineteca Tamaulipas, se realizará un homenaje póstumo al cineasta victoriense Antonio Rotuno, fallecido este año. Como parte del reconocimiento, se entregará la estatuilla La Perla Tamaulipeca y se proyectará su película Por favor, no me abandones. Desde sus orígenes, Tamatán ha buscado convertirse en un punto de encuentro para la exhibición y reflexión sobre el cine realizado en México. El proyecto surgió de antecedentes como el Foro de Cineastas de Ciudad Victoria y, con el paso de los años, se transformó en un festival que apuesta por la descentralización de la actividad cinematográfica y por generar actividades para nuevos talentos. Así, durante octubre, Ciudad Victoria se convertirá nuevamente en un espacio para celebrar el cine mexicano desde distintas perspectivas, así como entretenimiento, herramienta de formación y también como una manera de contar las historias que forman parte de nuestro país. El Festival de Cine Mexicano Tamatán 2026 llega con la intención de reunir a espectadores, estudiantes y profesionales alrededor de la misma pantalla y demostrar que el talento cinematográfico mexicano también tiene mucho que decir desde las distintas regiones. Preparen las maletas y viajemos a Tamatán en este Festival de Cine Mexicano.
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Pasando al ámbito internacional, el Festival Mundial de Cine celebrará su segunda edición del 1 al 4 de octubre de 2026 en distintas sedes de Colombia, con una programación dedicada principalmente al cine independiente y a la promoción de nuevos realizadores de diferentes partes del mundo. El encuentro busca funcionar como una plataforma para estudiantes, cineastas emergentes, amateurs y profesionales interesados en compartir sus propuestas con nuevas audiencias. De acuerdo con la información de la convocatoria, el festival contempla la exhibición de cortometrajes, mediometrajes y largometrajes, además de recibir trabajos de géneros tan diversos como ficción documental, animación, cine experimental, terror, fantasía y videoclip. Las producciones participantes pueden proceder de cualquier país, mientras que uno de los principales criterios de selección es la autenticidad creativa y el manejo del lenguaje cinematográfico. Uno de los aspectos que distingue a esta propuesta es su interés por generar un encuentro más cercano entre los creadores y el público, conferencias y mesas de debate relacionadas con diferentes temas de la cinematografía. Los cineastas seleccionados también tendrán la posibilidad de participar en sesiones de preguntas y respuestas de manera virtual. El festival señala que las películas participantes recibirán reconocimiento y promoción dentro de las actividades del encuentro, mientras que las obras ganadoras obtendrán un trofeo. Más allá de los reconocimientos, el Festival Mundial de Cine plantea una mirada hacia ese sector de la cinematografía que muchas veces encuentra dificultades para entrar a las salas comerciales. El cine independiente se convierte así en el protagonista de un espacio pensado para descubrir nuevas voces, propuestas narrativas diferentes y realizadores que buscan abrirse camino dentro de una industria cada vez más diversa. Con 4 días de actividades, del jueves 1 al domingo 4 de octubre, el encuentro apuesta por recordar que el cine no solamente se construye desde las grandes producciones y los nombres reconocidos, también nace de proyectos pequeños, de estudiantes, de nuevos directores y de historias que buscan encontrar un público. En ese sentido, el Festival Mundial de Cine se presenta como una ventana para conocer otras formas de hacer y entender el séptimo arte.

0: Hoy en la recomendación cinematográfica sabemos que todo tiene un inicio y los grandes directores mexicanos que ahora están triunfando a nivel internacional iniciaron con producciones más discretas, pero no quiere decir que sean de mala calidad. Prueba de ellos es Cronos, uno de los primeros trabajos de Guillermo del Toro. Estrenada en 1992 y dirigida por Guillermo del Toro, esta cinta fue su primer largometraje y desde entonces dejó claro que el director tapatío tenía una manera muy particular de entender el terror, la fantasía y sobre todo a los monstruos. Más que una historia convencional de vampiros, Cronos propone una reflexión sobre el deseo de vencer a la muerte y el precio que estamos dispuestos a pagar por conseguirlo. La historia comienza en el siglo XVI cuando un alquimista crea un pequeño mecanismo dorado con forma de escarabajo, capaz de otorgar vida eterna. Siglos después, el artefacto llega a manos de Jesús Gris, un anticuario interpretado magistralmente por Federico Luppi. Lo que parece ser un descubrimiento extraordinario pronto se convierte en una maldición. Gris recupera su juventud, pero también desarrolla una necesidad cada vez más difícil de controlar. A partir de ahí entra en escena Dieter de la Guardia, interpretado por Claudio Brook, un hombre enfermo y obsesionado con conseguir el secreto de la inmortalidad. Ron Perlman, uno de sus primeros trabajos importantes junto a Del Toro, interpreta a Ángel de la Guardia. Uno de los grandes méritos de Cronos está en que Del Toro no presenta al monstruo como una criatura completamente ajena a nosotros. Jesús Gris conserva emociones, sus vínculos familiares y su vulnerabilidad. La Cineteca Nacional ha destacado precisamente esta característica al describirlo como un personaje que, después de encontrar el escarabajo mecánico, termina convertido en una criatura vulnerable y humana que busca vencer a la muerte. También resulta fundamental el trabajo visual, la fotografía de Guillermo Navarro, la dirección del arte de Bridget Bruch, la ambientación de Tolita Figueroa y la música de Javier Álvarez construyen una película oscura, pero al mismo tiempo llena de detalles y colores propios del imaginario mexicano. La producción contó con el respaldo de instituciones y compañías como IMCINE y la Universidad de Guadalajara, además de productores como Berta Navarro y Arthur H. Gorson. En cuanto a su impacto, Cronos fue importante porque demostró que el cine mexicano podía abordar el género fantástico desde una perspectiva propia, sin tener que copiar necesariamente los modelos de Hollywood. Un estudio de la Universidad de Guadalajara señala que la película permitió a Del Toro conciliar preocupaciones artísticas con un gusto más amplio, el del público, y que en ella ya aparecen varias de las constantes autorales que desarrollarían posteriormente su filmografía. El reconocimiento internacional llegó muy pronto. La película obtuvo el premio de la Semana de la Crítica en el Festival de Cannes de 1993, además de reconocimientos en festivales como Stiggers, Fantasporto, La Habana y Bruselas. En los premios Ariel de 1993 consiguió múltiples galardones, entre ellos Mejor Película, Mejor Dirección, Mejor Actor de Cuadro para Daniel Jiménez Cacho, Mejor Argumentación Original, Mejor Guión Cinematográfico, Mejor Ambientación, Mejor Escenografía, Mejores Efectos Especiales y Mejor Ópera Prima. Incluso antes de que Del Toro alcanzara reconocimiento mundial con películas como El Laberinto del Fauno o La Forma del Agua, Cronos ya demostraba varias de sus obsesiones: los monstruos, que también son seres humanos, la fascinación por los objetos extraordinarios, la relación entre belleza y horror y esa constante preocupación por la muerte y la posibilidad de desafiarla. Por eso, si están buscando una película mexicana diferente, Cronos es una recomendación prácticamente obligada. No solamente representa el debut de uno de los cineastas mexicanos con mayor trayectoria internacional, también es una muestra de que el terror puede servir para hablar de temas profundamente humanos y quizá ahí se encuentre su mayor virtud. Detrás de ese misterioso escarabajo mecánico no hay solamente una historia de vampiros, sino una pregunta que sigue siendo tan actual como en 1992. ¿Qué estaríamos dispuestos a sacrificar con tal de vivir para siempre?
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3: Son las 6:47.
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1: 3, 2, 1, seguimos rodando. Prepárate, porque esta función aún tiene muchas sorpresas por delante. Estamos de regreso en Cine Vibes.
0: Regresamos a la parte complementaria de Cine Vibes. Muchas gracias por continuar en sintonía de esta frecuencia universitaria, ya sea el 91.1 de FM en Suma Radio Tulancingo o el 99.7 de FM en Suma Radio San Bartolo Tutotepec. Y en nuestra efeméride del día de hoy recordamos el natalicio de una gran actriz, Brie Larson. Y es que este 1 de octubre se celebra el cumpleaños de esta actriz que ha logrado transitar con éxito entre el cine independiente, las grandes producciones de Hollywood y el universo de los superhéroes. Nacida el 1 de octubre de 1989 en Sacramento, California, bajo el nombre de Brie Sidonie de Saulniers, Larson comenzó su acercamiento a la actuación desde muy pequeña. A los 6 años ingresó al programa de formación de la American Conservatory Theater y posteriormente comenzó a trabajar en televisión participando en producciones como Raising Dad. Durante su juventud apareció en películas como 13 Going on 30, Hot, Scott Pilgrim vs. The World y 21 Jump Street, además de formar parte del elenco de la serie United States of Tara. Sin embargo, fue con el cine independiente donde comenzó a llamar especialmente la atención de la crítica. Su actuación en Short Term 12, estrenada en 2013, presentó uno de los momentos más importantes de su consolidación como actriz. Pero si existe un papel que cambió definitivamente su carrera, fue el de Joy Newsom en Room, película de 2015 basada en la novela de Emma Donoghue. Por esta interpretación, Larson obtuvo el Oscar a Mejor Actriz, además del Globo de Oro y el BAFTA, entre otros reconocimientos. En el 2019 llegó uno de sus personajes más conocidos a nivel mundial, Carol Danvers, Capitana Marvel. Dentro del universo cinematográfico de Marvel, Larson retomaría el personaje en Avengers Endgame y posteriormente en The Marvels. Además de actuar, Brie Larson ha explorado la dirección y la producción. Su trayectoria demuestra que aquella niña que comenzó a estudiar actuación desde los 6 años, terminó construyendo una carrera que combina grandes franquicias con proyectos de corte independiente. Así que este 1 de octubre, además de soplar velas, podemos recordar algunos de los personajes que han convertido a Brie Larson en uno de los rostros reconocibles de la industria cinematográfica contemporánea.
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1: Prepárate para conocer los estrenos del séptimo arte. Las producciones que están llegando a cartelera. Y las que ya están dando de qué hablar. Primera toma.
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0: Continuamos con una sección que muchos esperan. Así es, estos son los estrenos en la gran pantalla de esta semana. En primer lugar, tenemos a una de las películas que más llama la atención en este mes, Digger, la nueva cinta de Alejandro González Iñárritu. Así es, llega a las salas mexicanas justo este 1 de octubre de 2026, con Tom Cruise como protagonista y un reparto que incluye a Sandra Hüller, John Goodman y Jesse Plemons. La película presenta a Digger Rodwell, interpretado por Cruise, un hombre extremadamente poderoso que, después de provocar un desastre de enormes proporciones, emprende una carrera desesperada para convencer al mundo de que él mismo puede convertirse en el salvador de la humanidad. Desde esta premisa queda claro que Iñárritu no pretende contar una historia convencional de héroes y villanos. Digger apuesta por la sátira, la comedia negra y el absurdo para hablar de temas bastante serios: el poder, el ego, la responsabilidad y la crisis ambiental. Uno de los elementos que más llama la atención es precisamente Tom Cruise, fuera de su zona habitual. El actor, conocido en los últimos años principalmente por personajes relacionados con grandes espectáculos de acción, se enfrenta enfrenta aquí a un papel mucho más extravagante, Digger, un personaje que puede resultar ridículo, arrogante e incluso desconcertante. Pero la interpretación busca mostrar también las condiciones de un hombre que pretende controlar una situación que en realidad lo supera. Y detrás de Cruz se encuentra Iñárritu, un cineasta que tampoco parece interesado en repetir fórmulas. Después de películas como Amores Perros, Birdman y El Renacido, el director mexicano se aventura ahora en un terreno donde el humor y la catástrofe conviven de manera bastante peculiar. El guion fue desarrollado por Iñárritu junto con Alexander Dinelaris, Nicolás Giacobbe y Sabina Berman, mientras que la fotografía corre nuevamente a cargo de Manuel El Chivo Lubezki, colaborador habitual del director. Visualmente, Digger también promete ser una experiencia de grandes dimensiones. La película fue filmada en VistaVision, un formato pensado para ofrecer una imagen de gran escala, algo que resulta particularmente apropiado para una historia construida alrededor de una crisis de proporciones extraordinarias. Por debajo del espectáculo existe una lectura que puede resultar bastante interesante. La película coloca en el centro a un hombre acostumbrado a tenerlo todo bajo control y lo enfrenta con una situación que no puede resolver simplemente utilizando dinero, influencia o poder. La sátira funciona entonces como una manera de cuestionar qué ocurre cuando quienes tienen la capacidad de tomar decisiones sobre problemas colectivos también están atrapados por su propio ego. En ese sentido, Digger parece encontrarse en un punto intermedio entre la película de desastre, la comedia negra y la crítica social. No busca necesariamente ofrecer una explicación sencilla sobre la crisis climática, sino utilizarla como un escenario para hablar sobre el comportamiento humano frente a una emergencia. Para el público mexicano hay además un atractivo especial. Se trata del regreso de Alejandro González Iñárritu al largometraje con una propuesta completamente nueva y con una estrella internacional como Tom Cruise al frente. La película también tuvo una presentación promocional en México a finales de septiembre, con la presencia de ambos. En conclusión, Digger se presenta como una película que apuesta por el exceso, un protagonista poderoso, un desastre gigantesco, humor negro y una puesta en escena pensada para disfrutarse en pantalla grande. Su propuesta puede ser no convencional, pero justamente ahí aparece estar uno de sus principales atractivos. Para quienes buscan una película diferente dentro de los grandes estrenos de 2026, esta cita será el 1 de octubre en los cines de México. Digger promete utilizar el caos no solamente como un espectáculo, sino también como una herramienta para preguntarnos qué sucede cuando el ser humano cree que puede controlar absolutamente todo, hasta que la realidad decide demostrarle lo contrario.
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0: Continuamos con otro estreno de la pantalla grande, Verity, la sombra de un engaño cuando la verdad también puede convertirse en una amenaza. Esta abarca un suspenso psicológico que vuelve a las salas de cine. Esta adaptación cinematográfica de la novela homónima de Colleen Hoover, publicada originalmente en 2018, dirigida por Michael Showalter, la película reúne a Anne Hathaway, Dakota Johnson y Josh Hartnett en una historia donde los secretos familiares, la atracción y la manipulación comienzan a mezclarse hasta hacer que el espectador se pregunte qué parte de lo que están viendo es realmente cierta. En México, el estreno está programado para este 1 de octubre. La historia sigue a Lowen Ashley, una escritora que atraviesa un complicado momento profesional y económico. Su vida cambia cuando Jeremy Crawford, interpretado por George Hartnett, le ofrece un trabajo bastante peculiar: terminar la exitosa serie de novelas de su esposa, Verity Crawford, una autora que quedó incapacitada después de sufrir un accidente. Lowen acepta y se instala temporalmente en la casa de los Crawford para revisar las notas y materiales que dejó Verity. Hasta ahí podría parecer una historia relativamente sencilla sobre una escritora que intenta terminar el trabajo de otra. El problema aparece cuando Lowen encuentra un manuscrito que Verity aparentemente nunca tuvo la intención de publicar. Lo que comienza como una lectura clandestina se transforma poco a poco en una experiencia perturbadora porque las páginas contienen confesiones relacionadas con la familia y especialmente con la muerte de una de las hijas de Verity. Y aquí es donde la película encuentra su principal atractivo: la incertidumbre. El filme juega constantemente con la posibilidad de de que aquello que Lowen está leyendo sea verdad, ficción o una combinación de ambas cosas. Esa ambigüedad permite que el espectador permanezca atento, porque cada nueva relación modifica la percepción que tenemos de los personajes. Dakota Johnson lleva buena parte del peso de la historia como Lowen. Su personaje funciona como nuestros ojos dentro de la mansión Crawford. Llega como una persona ajena a esa familia y poco a poco comienza a descubrir situaciones que hacen cada vez más difícil distinguir entre víctima y victimario. Anne Hathaway, por su parte, interpreta a Bertie, una persona que resulta inquietante precisamente porque, aunque físicamente limitada por el accidente, continúa teniendo una enorme influencia sobre todo lo que sucede alrededor. Josh Hartnett completa el triángulo principal como Jeremy, un personaje que tampoco queda fuera de las sospechas. La relación entre los tres personajes es fundamental para que funcione el misterio, porque la película constantemente invita a cuestionar sus verdaderas intenciones. De acuerdo con las declaraciones del equipo, uno de los temas centrales es precisamente la dificultad de establecer qué es verdad y en qué se puede confiar. Desde un punto de vista cinematográfico, Verity parece apostar más por la tensión psicológica que por el susto fácil. No estamos ante una película de terror tradicional donde la amenaza aparece de repente detrás de una puerta. Aquí el peligro se construye mediante la información, silencios, miradas y secretos. La propia mansión de los Crawford funciona incluso como un espacio que contribuye a generar esa sensación de aislamiento.
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0: Finalizamos con los estrenos de este día con el último gran golpe, porque si hay algo que nunca falta en un buen thriller criminal, es un protagonista que quiere retirarse justo cuando todo comienza a complicarse. Esa es precisamente la situación que plantea el último gran golpe, cinta dirigida por Derek Borte y protagonizada por Russell Crowe, que llegará a las salas mexicanas con una historia de clubes nocturnos, dinero ilícito, cárteles y personajes que parecen tener siempre un plan escondido. Esta película también se estrenará el 1 de octubre de 2026. La película sigue a Manco Capac, interpretado por Crowe, un hombre que durante años ha estado relacionado con un mundo de excesos y negocios poco transparentes. Como propietario de un club nocturno en Los Ángeles, Manco considera que ha llegado el momento de dejar atrás esa vida y comenzar una nueva etapa junto a su pareja, con la idea de mudarse a Tailandia. El problema es que en el mundo criminal retirarse rara vez resulta sencillo. Cuando un grupo de hombres armados le roba una importante cantidad de dinero relacionada con sus negocios, Manco queda atrapado entre dos fuegos. Por un lado, un peligroso cártel comienza a exigir respuestas, y por el otro aparece Joey Carver, interpretado por Luke Evans, un misterioso empresario interesado en comprar su club. Lo que aparentemente podría ser una oportunidad para solucionar sus problemas termina convirtiéndose en una nueva amenaza. A partir de ahí, el último gran golpe construye su historia alrededor de una pregunta bastante sencilla. ¿Quién está engañando a quién? El dinero desaparecido pone en movimiento una cadena de sospechas tradicionales y enfrentamientos en la que prácticamente ningún personaje parece estar diciendo toda la verdad. Russell Crowe, como en muchas ocasiones, lleva buena parte de peso en la película. Su Manco no es el típico protagonista de acción que entra en escena dispuesto a resolverlo todo a golpes, sino que es un hombre cansado, consciente de que su estilo de vida finalmente le está pasando factura y que ni siquiera deja atrás los problemas. Sin embargo, las circunstancias lo obligan a regresar a un ambiente que conoce demasiado bien. El reparto también incluye a Teresa Palmer, Nina Dobrev y Aaron Paul, quienes complementan una historia que se mueve entre el thriller criminal y ciertos momentos de humor. Esta cinta está basada en la novela Strip, escrita por Thomas Perry y publicada en el año 2010. Uno de los elementos interesantes de la propuesta es precisamente esa mezcla de géneros. El último gran golpe tiene tiroteos, mafiosos, dinero sucio y negocios clandestinos, pero también intenta introducir un tono más ligero. Esa combinación puede hacer que la película se sienta diferente a un thriller criminal convencional, aunque también supone un reto mantener el equilibrio entre la tensión y el humor. ¿Cuál es la película que le llama más la atención? ¿La del director mexicano, la de una leyenda del cine que regresa a la pantalla grande, o la historia de misterio y suspenso Y con esto finalizamos nuestro Cine Vibes del día de hoy. Agradecemos a quienes nos han sintonizado a través de las frecuencias universitarias 91.1 de FM y 99.7 de FM en San Bartolo Tutotepec y Tulancingo de Bravo Hidalgo respectivamente. Gracias a nuestros compañeros desde los controles que nos apoyan para hacer llegar hasta ustedes Cine Vibes semana a semana. Al micrófono, Israel Gómez. Hasta pronto.
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14: Son las 7 con 3 minutos.
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6: Hola, buenas tardes y bienvenidos nuevamente a su programa que lleva el nombre de Diálogos en Comunidad, un espacio para hablar con las diferentes organizaciones, colectivos, asociaciones civiles o instituciones públicas o privadas dedicadas a pelear por los derechos y defender a las personas con discapacidad. El día de hoy tenemos un programa muy especial, pero primeramente quiero hacerles el conocimiento que nos encontramos desde la cabina de Suma Radio Huejutla para ser escuchadas en las diferentes emisoras que conforman el Sistema Universitario de Medios Autónomos, a quienes agradecemos enormemente que nos brinden estos espacios para llevar estos temas de suma interés a todos ustedes. Me presento, soy el licenciado Jesús Martínez del colectivo Mis Manos Hablan Huejutla y el día de hoy estaré acompañándolos en la conducción de este su programa. Antes de dar inicio al programa de Diálogos en Comunidad, quiero recordarles que muchas veces conocemos personas, las ubicamos, conocemos lo que nos cuentan, pero no siempre nos llegamos a cuestionar qué tuvieron que pasar para llegar hasta este punto. Y personalmente considero que es esta parte humana, esta parte de humanidad y empatía, lo que nos hace muchas veces lo que somos nosotros. Vamos a dar inicio y les presento a nuestras queridas invitadas y como siempre es un gusto tenerla aquí a la licenciada Leticia Vite Aquino, fundadora del colectivo Mis Manos Hablan Huejutla. Es un gusto, licenciada.
7: Muy buenas tardes, el gusto nuevamente es mío, ¿verdad? El estar presente en este programa, ¿verdad? Y en esta entrevista muy hermosa, ¿verdad? Y tan esperada.
6: Hemos esperado esta entrevista con tantas ganas que estamos emocionados para conocer esta parte humana y esta historia que muchas veces nos han contado, pero que ahora con nuestra invitada especial será mucho más profunda. Está con nosotros también Araceli García Pérez. Ella es mamá de Juan Azael Ontiveros García, parte del equipo de trabajo de Mis Manos Hablan Huejo. Que recordarle que Juan Azael es una persona sorda, pero no solamente eso, es futuramente un gran universitario y sobre todo será un gran chef. Buenas tardes, señora Araceli, es un gusto tenerla con nosotros.
8: Hola, muchas gracias por la invitación, este licenciado y Leti, me da mucho gusto estar aquí con ustedes.
6: Es un gusto, la verdad, que esté con nosotros. Queremos agradecerle primeramente que nos abra este espacio para tocar un tema que probablemente es muy importante para ustedes, tanto como usted como mamá, como familia, y le agradecemos demasiado. Quisiera que ir directamente a una pregunta que creo que es la detonante para muchos de nosotros. ¿Cómo sentía usted un diagnóstico de discapacidad auditiva?
8: Bueno, mira, en primer lugar, cuando Azael tenía un año y medio, tuvo una cirugía de riñón. Entonces, a partir de ahí, yo me doy cuenta que no escucha o que no reacciona a los ruidos comunes que todos los niños tienen. O que, por ejemplo, no puede decir mamá, no puede decir papá. Y entonces, mi mamá me dice, Ara, el niño no escucha. Y yo así como que, ay, ma, ¿cómo crees? Y entonces me empieza como que a rodar eso en la cabeza de que no escucha. Y voy con su pediatra y la pediatra me manda a hacerle estudios evocados de tallo cerebral. Y entonces ya yo así como que, pues esperando a que no tuviera nada, me dan el diagnóstico junto con mi esposo y nos dicen que tiene sordera profunda bilateral. Fue así como que nos quedamos en shock, ¿no? Porque no esperas, o dentro de la familia nunca había habido un caso de discapacidad y para nosotros fue así como que un shock.
6: Puedo equivocarme con el miedo de decir esto, pero como usted lo comenta, no había sucedido en su familia, entonces podemos llegar a cuestionarnos, tal vez como personas, qué pasó, qué no hice, qué faltó o qué cuidado no tuve. ¿Cuál fue su mayor miedo en ese momento o cuál fue su mayor duda? Porque estamos hablando, como usted nos dice, que es una discapacidad auditiva, pero muchas veces no conocemos qué es.
8: Fíjate que a raíz de eso, yo me evoqué mucho a saber por qué tenía esa discapacidad, ¿no? Siendo que en mi familia nunca había habido ninguna persona con discapacidad. Entonces nos mandan a

0: De genética, hacerle estudios y ya te empiezan a explicar y a decirte que tal vez por esto, pero a ciencia cierta nunca nos dijeron cuál fue la cuestión.
1: ¿Cuál es una de las primeras preguntas que se hizo usted? Porque estoy seguro que nos están escuchando también padres de familia o familiares, hermanos que también debieron haber estado en su misma posición. ¿Qué es lo primero que se pregunta?
0: Bueno, lo primero que me pregunté fue que por qué a mi hijo le había tocado tener esa discapacidad, que o sea, habiendo gente indigente, alcohólicos, drogadictos, ¿por qué nos había tocado vivir esa situación? Pero bueno, conforme fue pasando el tiempo, pues te das cuenta de que, pues es una situación que al final del día tienes que afrontar, que no puedes quedarte con esa sensación de que ¿por qué? ¿Por qué me pasó esto a mí? ¿Por qué me tocó esto a mí? ¿Por qué está pasando esto? ¿No? Al final del día, pues tienes que superar esa situación y no quedarte solamente enfocado en el del ¿por qué a mí?
1: Y tiene mucha razón, creo que en esta parte, en vez de cuestionar muchas veces el ¿por qué a mí?, creo que buscar las mejores herramientas o en este caso, buscar la información adecuada para poder ayudar en este caso a su hijo, creo que eso es lo que realizó usted. En este vínculo familiar, porque tengo entendido que han sido mucho de respaldo y han apoyado en todo momento a Juan Azael, ¿cómo cambia la dinámica de la familia?
0: Fíjate que a raíz de esto, no nos centramos tanto en su discapacidad. Como papás y como tiene una hermana menor, tomamos terapia psicológica, porque pues al final del día sí es un shock tener un hijo con discapacidad, porque no sabes cómo va a ser su vida a partir de ahí en adelante, porque sabes que pues no hay escuelas especiales que se dediquen a darles atención a los niños con discapacidad. Entonces algo que nos hizo ver la psicóloga es que pues teníamos en primer lugar que aceptar su discapacidad para poder ayudarlo. Porque si tú como papá desde el primer momento no aceptas que tu hijo tiene una discapacidad, no lo vas a poder ayudar.
1: ¿En qué momento usted aceptó la discapacidad de su hijo? Porque sí, creo que muchas personas no me van a dejar mentir. Creo que es una clase de duelo o una clase de un proceso que llevan en este caso las familiares.
0: ¿Qué crees? Que ni siquiera me dio tiempo de tener duelo, porque yo en cuanto supe que él tenía una discapacidad, dije no. ¿Qué prosigue? Bueno, unos auxiliares auditivos, terapia audioverbal, escuela especial, estimulación temprana. Ni siquiera tuve tiempo de tener duelo. Yo me enfoqué luego a la escuela. Empezó al año 6 meses a ir a la escuela de educación especial.
1: ¿Aquí en Huejutla de Reyes Hidalgo?
0: Ajá, estuvo aquí en Huejutla en el CAM, el que está sobre
1: el CAM carretera. Número 8.
0: Ándale, ese. Y también estuvo teniendo terapia en el Instituto Nacional de Rehabilitación, el que está en Calzada de Tlalpan.
1: Creo que esto nos lleva a una pregunta muy importante, bajándonos un poco en la educación que tuvo Juan Azael. Entendemos, ¿en qué momento él aprende la lengua de señas mexicana? Hay que recordar que Juan Azael conoce, aprende y sobre todo sigue mejorando en la lengua de señas mexicana. Es su primera lengua a la que él ha tenido acceso porque en todo momento recibió el apoyo de ustedes. ¿En qué momento llega la LSM a su vida?
0: ¿Qué crees? Que él aprendió hasta que tenía como 7 años, porque durante el tiempo en el que estuvo yendo a terapia, mi idea era de que él leyera los labios, pudiera tener contacto verbal con las demás personas, y entonces no me centré tanto en de que pues tiene que aprender lenguaje de señas, porque yo había visto otros casos de otros sordos en donde están oralizados y pueden llevar su vida normal. Pero después entendí que su lengua materna era el lenguaje de señas, porque de ahí parte que él empieza a entender muchos conceptos que él no entendía. Que tal vez si yo le decía mesa, cama, pero ya una explicación más amplia no se la podía dar. Entonces, cuando él tenía como 6 o 5 años, empezó a adquirir la lengua de señas.
1: Y aquí es donde, bueno, vamos a retroceder un poco en el tiempo, diría alguien por ahí. Eso, como usted lo comenta, él aprendió la lengua de señas mexicana hasta los 7 años. Ustedes como familia o sus cercanos, ¿cómo se comunicaban con él? ¿Cómo tenían ese acercamiento, esa comunicación con él? Creo que muchos de nuestros queridos radioescuchas necesitan saber eso.
0: Era mímica. Mímica solamente.
1: A lo que muchas veces llamamos las famosas señas caseras.
0: Ajá, exactamente.
1: Y aquí es donde, maestra, creo que le hago una pregunta directamente ya, maestra Leticia, dentro de su expertise. ¿Cómo es la comunicación al principio antes de que aprendan la lengua de señas mexicana? ¿Es correcto que aprendan a través de señas caseras, mímica? ¿Cómo es el proceso ahí?
2: Mire, pues lo más correcto es que empiecen con las señas mexicanas, la lengua de señas mexicanas. Sin embargo, como decía Araceli, mamá de Juan Azael, pues es muy, muy complicado porque no tienen el acceso a la lengua de señas, ¿verdad? No conocen. Entonces, lo más, pues ahora sí, lo que tienen en sus manos es lo que ocupan, ¿verdad? O sea, lo que tienen a su alcance, ¿verdad? Y empezarles a enseñar señas caseras, ¿verdad? Lo que voy a decirle cómo se dice gato, ¿verdad? Y hacer la mímica de gato. De esa forma se han esforzado como familia y es algo muy bonito, ¿verdad? En el caso de Araceli, de su esposo, de su hija, que Azael formara parte de esa familia, ¿verdad? Y que no que él se adaptara a ellos, sino ellos se tenían que adaptar a él, ¿verdad? A que es sordo, ¿verdad? Y cómo podían comunicarse, ¿verdad? Cómo se ponía a pelear también, ¿verdad? Porque no solamente es decirle vas a comer o platicar, ¿verdad? O alguna cuestión, sino que también el cómo se peleaban, ¿verdad? Yo recuerdo que de niños, ¿verdad? Con su hermanita, pues peleaban en la lengua de señas. O sea, es algo, y a la vez se ve muy chistoso, pero en realidad la familia es la primera que está al frente de ellos, ¿verdad? No nos dejas mentir, Ara, que es muy importante que los padres de familia aprendan la lengua de señas. No solamente el niño, ¿verdad? Que es sordo, sino también toda la familia al aprender, y eso le ha ayudado a Juan Azael, ¿verdad?
0: Sí, claro, o sea, tienes que integrarte como familia a la necesidad que él tiene, que te digo, al final del día, pues su hermana también tuvo que aprender. De hecho, cuando ella entró al kinder no sabía hablar, porque hablaba señas, nada más te señalaba, o sea, no sabía hablar, pero gracias a que después, te digo, Azael tomó terapias, lo primero que Azael dijo fue Ashali, no mamá, fue el nombre de su hermana.
1: Y esta parte me detengo aquí porque creo que es muy importante resaltar este dato que usted nos está informando en este momento. Toda la familia aprendió lengua de señas mexicana. Tanto usted, su esposo, la hermana de Azael, todos aprendieron lengua de señas. ¿En qué momento deciden tomar esta decisión? Hay que recordar que la hermana de Azael es menor. ¿Por cuántos años, perdón?
0: Un año.
1: ¿En qué momento ustedes tomaron esta decisión de aprender? Porque usted comenta que él lo comenzó a aprender a los 7 años. ¿Y en qué momento ustedes como familia dijeron, nosotros tenemos la responsabilidad de aprender la lengua de señas mexicana para apoyar, en este caso, a su hijo o a la hermana?
0: En el camp, hace cuenta que aprendió lo mínimo. Mamá, papá, colores, lo mínimo. Pero ya llega un momento en que, como te digo, tiene 7 años y que dice, ¿y ahora cómo le explico esto? ¿Y ahora cómo le extiendo esta palabra? ¿Y cómo le voy a hacer para explicarle un tema de su edad? Entonces ya de ahí vimos la necesidad de que, te digo, de que entendimos que su lengua materna era señas para que él pudiera tener un amplio conocimiento de la vida de los de voz.
1: Antes de entrar al interesante tema de cómo aprende Azael, sí quisiera dedicarme un poco más ahorita al vínculo familiar. Porque ustedes decidieron aprender por cariño, por amor, porque querían que él se sintiera parte de la familia. Creo que siempre lo he dicho, la familia es un pilar importante en el aprendizaje de toda persona. ¿Pero qué significó para usted como madre aprender la lengua de señas mexicana? Porque muchas veces, esto es uno de los mitos que creo que tenemos que comenzar a romper, que ya no quieren aprender, que porque ya son grandes, que porque son adultos y que ya no necesitan aprender nada más, o que simplemente el típico de que es que lo tiene que aprender mi hijo porque él es el único que lo va a utilizar y yo para qué lo aprendo. ¿Qué significó para usted como madre aprender la LSM?
0: Mira, fue un reto difícil porque tenía una amiga que me enseñaba. Entonces yo me sentaba de este lado, o sea, él se sentaba de este lado y Ashali del otro lado. ¿Pero qué crees? Que él no quería. Decía que él no iba a aprender lenguaje de señas. Entonces para mí era un reto estarme sentada ahí con ella y que me explicara lo que significaba cada palabra, o que me explicara no sé, un tema grande, y él sentado en su mundo como que no le importaba, porque decía, pues ¿para qué, no? Entonces yo era la que tenía que poner de mi parte, cuando realmente al que le iba a beneficiar era él.
1: O a todos.
0: A todos. Pero las que más aprendimos, en primer lugar, fue mi hija y después yo. Porque un día estábamos viendo un video y ella me empieza a explicar, el video dice esto, esto y eso. Yo me quedé así, ¿qué? Tenía 4 o 5 años y ella explicándome el video que habíamos visto en señas. Y Azael no, Azael estaba en su mundo. Parecía que no aprendía, pero sí aprendió.
1: Esta dinámica del aprendizaje de la LSM, siempre lo hemos dicho, para todos es diferente. El aprendizaje para todos es diferente. Otros son visuales, otros aprenden viéndolo, otros ejecutándolo. No podemos decir o asegurar, o si nos puede asegurar usted cómo lo aprendió a hacer, pero de que aprendió y que todo se debe a su vínculo familiar que siempre lo respaldó, eso sí es un hecho para todos. Y antes de irnos a un pequeño corte, quisiera que nos comentara, nos acaba de decir que Azael tiene una hermana menor. ¿Cómo fue la relación de ambos?
0: fue difícil, porque también tuvimos que ir a terapia. ¿Por qué? Porque su hermana sentía que como que la hacíamos a un lado, como que ella era así como que, pues a mí no me prestan atención. Entonces tuvimos que ir a terapia psicológica con ella para hacerle entender de que hasta él tenía una necesidad especial y que a ella yo le puedo decir, oye nena, haz esto, oye nena, haz lo otro. Siempre la mandaba a ella, porque para mí era más fácil ella que escucha decirle, ve a hacer esto, ve a hacer lo otro. Pero después cambió la dinámica. La psicóloga dijo que tenía que ir hacia él y decirle, oye, y ir hasta donde está, tocarle y decirle, ven, vamos a hacer esto. Igual ella tuvo que aprender eso, ya no no darle como la responsabilidad solamente a ella, sino que pues yo como mamá y él como papá, siempre tratar de dirigirnos hacia él y ir hasta donde esté, oye, ven, tocarle siempre, oye, ven.
1: Sí, porque esta dinámica familiar obviamente no es igual en todos los hogares. Es adaptable sobre todo. Maestra, sobre este punto, ¿qué nos puede comentar sobre las dinámicas familiares en relación a las familias que tienen algún familiar que tiene discapacidad auditiva?
2: Sí, que así como los demás hermanos, ¿verdad?, tienen responsabilidades y también tienen derechos, ¿verdad? Así se, en el caso de Juana Zahir, ¿verdad?, también la familia se tuvo que ahora sí empezar a saber que también, así como tienes derechos, tienes responsabilidades en casa, ¿verdad? Y es algo de lo que los papás pues deben trabajar, no porque tenga una discapacidad, no, yo no lo voy a mandar, o yo no lo voy a decir, o yo no lo voy a regañar, ¿verdad?, pobrecito. No, tiene todas las oportunidades, así que en esa dinámica se debe trabajar. Y creo que, bueno, no, estoy segura que les funcionó, ¿verdad? Y hasta el momento, ¿verdad?, pues esta estrategia, ¿verdad?, que les dijo la psicóloga, ¿verdad?, de mantener también responsabilidades sobre Juana Zahir, le ha ayudado en toda su vida, porque vemos que es un chico muy responsable, ¿verdad? Pues tiene muy buenas cualidades Juana Zahir.
1: Es muy importante este punto, y agradezco la verdad a Araceli que nos estés compartiendo esta información, porque para muchas personas conocen, tal vez la conocen a usted, conocen a Juana Zahir, pero están viendo a la Araceli actual y están viendo al Juana Zahir actual, pero muchas veces no se preguntan cómo es el proceso. Entonces, queridos amigos, es el momento de ir a un pequeño corte de aquí de su programa Diálogos en Comunidad. Pero sigan con nosotros para que sigamos escuchando esta historia que nos está contando Araceli García Pérez. Y asimismo, seguir platicando con la licenciada Leticia Viteaquino del colectivo Mis Manos Hablan Huejutla. Sigan con nosotros, por favor.
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5: Son las 7:21.

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2: Hola y buenas tardes, gracias por continuar con nosotros aquí en su programa de Diálogos en Comunidad. Seguimos aquí con la licenciada Leticia Vitequino del colectivo Mis Manos Hablan Huejutla. Asimismo estamos con Araceli García Pérez, quien es mamá de nuestro querido miembro Juan Azael Ontiveros García. Estamos platicando un poco de la vida de Juan Azael, desde el contexto familiar, desde los esfuerzos, desde todo lo que realizaron para que Azael pudiera aprender sobre la lengua de señas mexicana y sobre todo no dejarlo solo, que creo que es uno de los puntos más importantes. Estamos hablando un poco sobre la educación de Juan Azael. No sé si nos pueda decir cuáles son estos mayores retos o el mayor reto en el contexto de educación, porque como nos comentó, estuvo en el CAM número 8 y posterior, ¿fue a una escuela regular? ¿Fue a una escuela especial? ¿Cómo fue su educación?
3: Mira, cuando él empieza a ir a la escuela, tiene como un año o 9 meses, ingresa al CAM, empieza primero con educación inicial, donde les dan estimulación temprana. Después de ahí ya pasa a otro grado, donde pues empieza a aprender un poco del lenguaje de señas con la maestra Gude. La maestra Gude le empezó a enseñar señas, pero te digo, él no quería, entonces nada más aprendió lo básico. Cuando ya empieza, que ya se vienen las prescripciones para el kinder, yo le digo a la maestra, ¿sabe qué, maestra? Quiero que Azael ingrese a una escuela de educación regular. Y me dijeron, sí, Azael, su único problema es que no escucha. Bueno, que ya de ahí, pues dije, vámonos al kinder. Pero ¿qué crees? Que cuando llego al kinder, el obstáculo es que las maestras sienten tal vez miedo porque no están preparadas para atender a un niño sordo y no saben cómo enseñarle.
2: Muchas veces la pedagogía o la metodología que se debe utilizar para el aprendizaje de una persona sorda no es la misma que con una persona oyente. Entonces, no digo que en todas, pero en ciertas instituciones educativas no existe esta metodología especializada para el aprendizaje de personas sordas. Y creo que existe una gran responsabilidad por parte de las instituciones públicas de educación cuando aceptan a una persona con la discapacidad auditiva. No solamente están aceptando a una persona solamente para parecer incluyente, sino realmente están aceptando una gran responsabilidad que deben ejercer de la mejor manera.
3: Exactamente, fíjate qué es lo que hicieron las maestras de su preescolar. Las maestras, aunque de cierta manera tenían miedo de qué van a hacer con un niño sordo, siempre lo acobijaron, siempre lo incluyeron en todas las actividades y fueron unas maestras siempre al pendiente de lo que él hacía. Siempre estuvieron al pendiente de él y te digo, de ahí él aprendió muchas cosas también, porque ir a una escuela regular, pues les cambia totalmente la expectativa de vida a ellos. Mi idea era siempre, bueno, termina educación especial, que se vaya a una escuela regular. Yo no toda la vida quiero que esté en la escuela especial, porque sé que tiene la capacidad de poder hacer mucho más cosas. Que sí fue un reto, te digo, porque a veces no es fácil que los incluyan, pero afortunadamente en el kinder lo incluyeron súper bien.
2: Y eso es muy bueno, porque ya lo decíamos en programas pasados, muchas veces hay cierto sector de la población que piensa que por ser una persona sorda no va a poder realizarse, no va a poder hacer algo más o se va a limitar solamente de aquí para acá.
3: Pero ¿qué crees? También está en uno como papá, de que tú pierdas ese miedo de que, ay, pobrecito, ¿cómo lo van a tratar? Es que es sordo. ¿Cómo lo van a ver los demás niños? Obviamente que pues sí, ¿no? Sí preguntaban, ¿y por qué utiliza este aparato? ¿Y para qué le sirve? Entonces los niños se fueron encariñando con Azael y todavía hasta la fecha ahorita hay amiguitos del kinder que todavía lo ven en la universidad.
2: Y eso es muy interesante, que el aprendizaje que tenemos todos o que tienen todos, claro, como usted lo comenta, se llegaban a preguntar, oye, ¿para qué se ve el aparato? ¿Por qué es? ¿O por qué no habla? ¿O por qué no escucha? Hay muchas preguntas que vienen cuando uno conoce a una persona, en este caso una persona sorda, pero sí, mientras siempre se hagan desde el respeto y desde el querer aprender, creo que es muy válido, como usted lo comenta siempre, enseñarles o responderles de la mejor manera. Y aquí es, esta pregunta creo que sí es necesaria que yo la realice. Diría alguien, la pregunta incómoda probablemente. Muchas veces en el contexto de Azael, con usted como mamá, ¿cuál considera que es el contexto que pesa más? ¿El laboral, el de educación, el actitudinal o el social?
3: Al final de cuentas pienso que es el de la educación, porque te digo, muchos maestros no están preparados para ayudarles. Azael afortunadamente contó con la ayuda de Leti. Leti cuando empezó a ayudar a Azael, Azael no, de ahí despuntó hasta donde sigue. Porque realmente que una maestra se enfocara a hacer o a querer enseñarle lo que le tocaba en su tiempo, pues no lo había. Entonces Leti le ayudó bastante a ver las cosas desde otra perspectiva.
2: Y aquí me dirijo ahora directamente a usted, maestra Leticia. Escuchamos por la mamá de Azael que él aprendió la lengua de señas a los 7 años. Fue su primer contacto, por así decirlo, donde aprendió. ¿En qué momento entra usted a la vida de Juan Azael, maestra? Creo que es muy importante también saber ese contexto. O sea, tenemos el contexto de la familia, pero creo que también el contexto de la enseñanza y el aprendizaje, y sobre todo la interpretación que usted hizo en su momento.
4: Sí, recuerdo que Araceli, y lo digo así directamente, no le hablo de usted porque pues es parte de la familia, y aparte de que Juan Azael es parte del colectivo, ellos son parte de la familia. Vimos cómo es que tuvieron todos esos retos, ¿verdad? Vivieron como familia, el papá, la mamá, su hermana, fueron muchos retos, ¿verdad? Araceli estaba muy preocupada por porque su hijo tuviera un intérprete para los exámenes, porque si ahorita a este tiempo, ¿verdad?, no hay tantos intérpretes, ¿verdad? Imagínense cuando Juan Azael estaba chiquito, entonces eres más difícil, ¿verdad? Y algo que sí a Araceli le preocupaba era de que él pudiera hacer los exámenes. Pero, ¿sabe? Juan Azael siempre ha sido muy inteligente, no es por nada, ha sido muy inteligente, han tenido muy buena educación, ¿verdad? Porque los padres se han enfocado en él y lo han dirigido por un buen camino, ¿verdad? Algo que me sorprendió una ocasión que yo le iba a interpretar su examen, era de matemática. A veces hasta nosotros se nos dificulta las matemáticas o no nos gusta, ¿verdad? Sin embargo, Juan Azael, yo le estaba explicando, ¿verdad?, cómo tenía que elaborar todo el examen, todo. Dice, no, ya déjame, yo solito puedo, ¿verdad? Ya no me expliques, yo ya sé. Y fíjese que desde ahí me di cuenta que Juan Azael ya no necesitaba tanta ayuda. ¿Por qué? Porque la ayuda más grande era de papá y mamá, era de la familia. Y entonces, como habían hecho un buen trabajo ellos, ¿verdad?, entonces ya no requería tanto de que Juan Azael le estuvieran explicando. ¿Por qué? Porque él buscó las maneras también de salir adelante y de estar pues en mucha comunicación, tanto con sus amiguitos del salón como con la maestra. Él mismo se iba adaptando, ¿verdad?, cosa que no se debería de la persona sorda. Nosotros nos debemos adaptar a ellos, no ellos a nuestra sociedad, ¿verdad? Y Juan Azael lo ha hecho espléndido, ¿verdad? Ahorita está en la universidad, sabemos que a veces sí nos preguntan cosas, pero algo que tengo en cuenta o que recuerdo, ¿verdad?, es que a una persona sorda no se le tiene que tratar como que, ay, pobrecito, no puede, o si yo le hablo de esta manera, él se va a ofender. No, creo que el ser también estricta como maestra y decirle, ¿sabes qué, Juan Azael? Esto es así, así, así, hablarle claro y él entiende, ¿verdad? Y él dice, no, pues sí es cierto, tengo que ahora nivelarme sobre esto, ¿verdad? Si yo estoy mal, tengo que nivelarme y de tomar buenas decisiones, ¿verdad? Y es algo que Juan Azael lo ha hecho excelente, ¿verdad? Es un excelente joven. La verdad, mis respetos. Incluso en la universidad donde estudia Juan Azael, estuvimos nosotros como colectivo de Mis Manos Hablan impartiendo talleres, ¿verdad?, en lengua de señas, y los maestros hablaban excelente de Juan Azael, que es un joven muy estudioso y muy inteligente. Incluso la maestra de matemáticas hasta la fecha va muy bien con la materia de matemáticas, que es wow, me sorprende, ¿verdad? El trabajo de los papás lo han hecho bien. Araceli, te felicito. Y también a tu esposo, a tu hija, ¿verdad?, que han hecho un buen trabajo con Juan Azael, ¿verdad? Han formado un buen ser humano, ¿verdad? Ahora universitario, ¿verdad?, que pronto va a terminar la universidad. Licenciado en gastronomía, ¿verdad?, pronto. Y nos sentimos orgullosos, la verdad. Esta entrevista nos aporta mucho y es de mucho sentimiento, ¿verdad?, porque hemos visto cómo Juan Azael pues ha evolucionado, ¿verdad?, y para bien, para ser un joven no una carga para la sociedad como se está manejando ahorita, ¿verdad? No, las personas sordas no son una carga para la sociedad, al contrario, nos enseñan.
3: Hola, Leti, gracias a ti que siempre pues estuviste desde los inicios de Azael dándome estrategias de cómo enseñarle matemáticas, cómo leer, porque aunque es sordo, no todos los sordos saben leer, pero ¿qué crees? Que Azael sabe leer bien, sabe escribir mensajes de texto algo que le agradezco a Leti, que también siempre estuvo al pendiente de que Asael, no, esto se escribe así, no, esto se hace así, y siempre me dabas estrategias para ayudarle. Muchas gracias, Leti.
4: Gracias a ustedes por compartir como familia.
2: Y esto es súper relevante, esta red de apoyo que Asael tuvo en todo momento desde que nació, tanto en la familia, tanto el acceso a la educación que tuvo, tantas las metodologías que ustedes tuvieron que hacer para que él pudiera tuviera un aprendizaje y una adaptación mucho mejor. Entonces, esto es de respetar, y desde aquí, desde Diálogos de Comunidad, les damos un reconocimiento tanto a ustedes, a usted, maestra, porque al final del día son esa red de apoyo que muchas personas o muchas familias deberían tener. Y no solamente quedarse, como dirían en algunos lugares, que no sea solo un discurso, que en realidad se esté ejecutando como se ejecutó aquí con usted de esta forma. Ahorita acabamos de escuchar que Asael ya está por graduarse de la universidad. Es un universitario, futuro licenciado en gastronomía. Y yo creo que esta pregunta es para usted, Asael. Hoy que está por graduarse, Juan Asael, ¿este logro qué significa para ustedes como familia? ¿Para usted como mamá qué significa este logro?
3: Como papás, todo lo que nos propusimos lo logramos, y pues ahí está Asael a punto de terminar su carrera.
2: Y es un gran logro, sobre todo eso. Sabemos la emoción que probablemente esta plática está generando, y agradecemos, la verdad, agradecemos sinceramente que nos abra un poco una parte de su alma para contarnos esta historia, porque estoy seguro que nos están escuchando familias, personas que probablemente estén en la misma posición que usted, o que probablemente apenas van a emprender este camino. Entonces, una pregunta que me gustaría, si es que nos pueda responder, ¿qué mensaje le daría a aquella mamá, a aquella persona o a aquella familia que apenas está iniciando este camino?
3: Que pues no se pongan obstáculos, que todo es posible, pero que pues, como decías hace un rato, ¿no?, que tengan una red de apoyo que los acompañe para que todo lo que sueñen, todo lo que piensen y todos los proyectos que tengan para sus hijos los puedan lograr.
2: Sobre todo eso, me quedo con esta frase que usted acaba de decir, que tengamos esa red de apoyo para que todo lo que se propongan lo puedan lograr. Estoy seguro, una frase poderosa, lo menos para esta plática. Maestra, un mensaje, maestra Leticia, un mensaje que le quisiera dejar a todos nuestros queridos amigos y amigas que nos están escuchando en este momento.
4: Sí, que pues se unan, ¿verdad?, al colectivo Mis Manos Hablan Huejutla, ya que es muy importante que como padres de familia aprendan la lengua de señas. Vimos cómo es que en el caso de Asael, durante toda su vida, sí le ha ayudado la lengua de señas, y como papás, también aprender la lengua de señas. Les invitamos a que puedan unir, incluso acercarse a Araceli, ¿verdad? Ella que tiene experiencia ya de tener un hijo sordo, cómo poder seguir ayudando a sus hijos, ¿verdad? Eso es muy importante. Es que aquí estamos disponibles, ¿verdad, Ara? Para apoyar a aquella persona que pues apenas empieza, pues ahora sí, a batallar, por así decirlo.
3: Sí, por supuesto que sí. Gracias por la invitación, y la verdad me siento muy halagada de poder estar
2: aquí. Para nosotros es un gusto que esté aquí con nosotros. Queridos amigos, nos encontramos en nuestros últimos minutos de este su programa de Diálogos en Comunidad. Araceli, queremos reconocer enormemente desde este programa todo el esfuerzo, toda esa red de apoyo que usted ha realizado, y estoy seguro que está siendo también inspiración para el sector de la población que probablemente apenas está entrando en este camino y en este mundo de la discapacidad auditiva. Y como usted nos ha dicho, no nos creemos obstáculos, propongámonos soluciones, y sobre todo en beneficio de las personas que amamos en todo momento. Muchas gracias, en serio es un gusto que esté aquí con nosotros. Y por favor, amigos y amigas, es un gusto que nos estuvieran escuchando en este momento. Es un gusto, gracias a Araceli, gracias maestra Leticia.
4: Un gusto.
2: Sigan con nosotros, porque en próximas emisiones seguiremos compartiendo más historias de vida, más información súper importante que se debe seguir replicando día tras día. Recuerden que pueden comunicarse con nosotros a través de las diferentes cabinas de Suma Radio. Recibiremos sus mensajes, y créanme que los tomaremos demasiado en cuenta. Agradezco el apoyo de la producción a la licenciada Carla Tobar de Suma Radio Huejutla. Se despide de ustedes el licenciado Jesús Martínez del colectivo Mis Manos Hablan Huejutla. Y como siempre, hasta la próxima.
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1: Son las 7:37.
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12: Muy buen día, bienvenidas y bienvenidos a Se Dice CECIT, este espacio donde conectamos contigo, con tu desarrollo y con las oportunidades que pueden abrirte nuevas puertas. Yo soy Adán Zúñiga y me da muchísimo gusto acompañarte. Gracias por darte este tiempo para escuchar, aprender y también cuestionarnos un poquito lo que hacemos todos los días. No me encuentro solo, como cada programa tengo la compañía de Itzel Sánchez desde el Centro de Educación Continua y a Distancia y conjuntamente estaremos compartiendo micrófono. Bienvenida, Itzel.
13: Muy buen día a toda nuestra audiencia. Muchas gracias, Adán. Sean bienvenidos y bienvenidas a una emisión más de Se Dice CECIT, el espacio donde conectamos a nuestra comunidad con el conocimiento y la formación continua. Soy Itzel Sánchez y el día de hoy no nos encontramos solos, pues está con nosotros.
14: Hola, ¿qué tal? Buenos días. Yo soy Daniela Flores y también formo parte del equipo del Centro de Educación Continua y a Distancia. Un gusto.
13: Muchas gracias, Pati. Para comenzar, hablaremos de un tema de gran importancia. Hoy conoceremos más sobre el curso de Lengua de Señas Mexicana Nivel 1. ¿Nos puedes platicar de qué trata este curso y a quién va dirigido?
14: Claro que sí. Pues el curso de Lengua de Señas Mexicana está dirigido a todas aquellas personas que deseen aprender sobre esta forma de comunicación. Para aquellos que quieran ser parte de esta comunidad y pues también para aquellos que quieran ser inclusivos con las personas que pertenecen a la misma comunidad, ¿no? Porque creo que actualmente la comunidad sorda sigue siendo como un poquito excluida de la sociedad. Entonces, pues para todos aquellos que quieran hacer el cambio, son completamente bienvenidos.
13: Muchas gracias. Existe el mito de que la lengua de señas es universal, pero cada país tiene la suya. ¿Qué particularidades lingüísticas y culturales tiene la lengua de señas mexicanas y qué crees que la hace única?
14: Pues principalmente la manera en la que se transmite, ¿no? Hablamos de una comunicación visogestual en donde hablamos con las señas, pero la transmitimos o la interpretamos a través de gestos. Entonces, de alguna manera, pues esto ayuda a que se comprendan de mejor forma. Algo que la hace única, sin duda alguna, es el lugar en donde se habla, porque cada país posee su lenguaje de señas y pues claramente este se adapta al tipo de idioma que se hable, ¿no? Entonces, especialmente el tipo de comunicación y por supuesto la parte cultural, ¿no? En cualquier tema, en cualquier ámbito, pues es fundamental, ya que eso es lo que da ese toque único que pues cada cosa tiene, ¿no? Y pues también esta parte de crear la inclusividad y evitar así pues barreras para las personas sordas.
13: Excelente, muchas gracias, Tani. Bueno, con esto que nos mencionabas, más allá del vocabulario y los movimientos de las manos, ¿de qué manera este curso puede ayudar a sensibilizar a los alumnos sobre la cultura, identidad de la comunidad sorda y sobre la forma correcta de convivir e interactuar con ellos?
14: Pues mira, principalmente nosotros lo vinculamos siempre con la inclusión. Aquí pues se trata de hacer parte de todo, absolutamente todo, a las personas sordas, ¿no? Entonces, pues fomentando también el respeto, la empatía y pues básicamente sensibilizarlos en cuanto a, yo creo que a nadie nos gustaría que nos hicieran menos, ¿no? Entonces, esta parte de la inclusión es fundamental y creo que parte de lo que vemos en este curso pues es principalmente eso.
13: Claro, tienes razón. Y justo como nos mencionabas, pues esto de acercar al público, ¿crees, más bien, por qué crees que es importante que profesionales de la salud, docentes, servidores públicos y personal de atención al cliente también conozcan esta lengua?
14: Pues mira, yo creo que es muy importante porque en cada momento de la vida, cualquier persona nos podemos encontrar con una persona sorda. Y como sociedad, como te comentaba hace ratito, pues debemos de empezar a ser más empáticos, inclusivos y pues haciendo como estos cambios, nosotros podemos responder y atender a las necesidades de estas personas, ¿no? Así, pues dejamos de obstaculizar procesos, dejamos de hacer menos a las personas y garantizamos un servicio de calidad que, así como todos nos merecemos, pues ellos también.
13: Sí, claro que sí. Bueno, con todo esto que nos has platicado y para quienes están interesados en tomar este curso, ¿en qué modalidad y horario se llevará a cabo? ¿Qué materiales necesitan? Y por último, ¿podrías compartirnos las fechas de inscripción y los medios de contacto para apartar su lugar?
14: Esta es la primera ocasión en la que ofertamos este curso en modalidad presencial. Normalmente nuestros cursos de lengua de señas los hacemos a distancia, pero por primera vez lo vamos a tener de manera presencial en las instalaciones del Centro de Educación Continua y a Distancia. Los horarios pues van a ser los días sábados de 9 de la mañana a 12 del mediodía y pues actualmente nos encontramos en periodo de inscripción. Nuestras inscripciones terminan el día 29 de septiembre y nuestro curso inicia el sábado 3 de octubre y terminamos hasta el sábado 5 de diciembre. Me gustaría mencionarles que pues todos los materiales que vamos a utilizar van a ser proporcionados por nuestra instructora. Ella dará las herramientas, los materiales y las estrategias para que pues podamos llevar este curso de la mejor manera posible.
12: Agradecemos mucho el tiempo, Dani, que te tomas para compartir esta información a nuestra audiencia. Esperemos que se interesen y sobre todo se acerquen a inscribirse al curso de lenguas de señas mexicana nivel 1. Es momento de continuar con más, pero para ello vamos a escuchar brevemente una cápsula en Minuto de Respuestas. No se despeguen, continuamos.
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1: Escucho mucho que hay viernes de consejo técnico y no hay clases. ¿Pero qué es exactamente el consejo técnico escolar y para qué sirve?
0: El consejo técnico escolar son reuniones del director y todos los docentes de nivel básico que se realizan el último viernes de cada mes. ¿Y qué hacen los maestros durante esta jornada? Reflexionan sobre la situación de la escuela, analizan logros académicos y diseñan estrategias para combatir el rezago educativo, mejorando la lectura, escritura y matemáticas. En resumen, toman decisiones en equipo para el beneficio pedagógico de niñas, niños y adolescentes. Tiempo. Y recuerda que para esos viernes sin clases, el Centro de Educación Continua y a Distancia tiene talleres y cursos infantiles presenciales. Escríbenos en redes como Centro de Educación Continua y a Distancia UAEH para más detalles. Seguimos en Se Dice CECID.
2: Muy interesante todo lo que acabamos de escuchar. Sin duda nos ayuda a ponernos en contexto sobre lo que viene a continuación. Para conocer todos los detalles, ya está con nosotros nuevamente Daniela del área de actualización, quien nos hablará sobre el curso Viernes de Consejo Técnico. Adelante.
3: Bueno, pues este curso de Viernes de Consejo Técnico está dirigido principalmente a niños de entre 7 y 11 años. Es solamente un día, los tenemos con nosotros 7 horas realizando diversas actividades y pues la modalidad de 100% presencial. Nuestras inscripciones se abren el día 29 de septiembre y cerramos el 28 de octubre. Para esta edición del CTE lo tenemos programado para el día 30 de octubre en un horario de 8 de la mañana a 3 de la tarde.
2: Nos platicaba Dani que este curso es dirigido a niños de 7 a 11 años. 7 horas puede sonar como una jornada larga. Dani, ¿nos puedes platicar cómo está estructurado el itinerario del día para mantener su interés y energía sin que se sienta como un periodo escolar tradicional?
3: Claro que sí. En este curso tenemos diferentes actividades. La principal y es la que hacemos iniciando el día es actividad física. Esto con el fin de mantener a los niños en movimiento y que recarguen pilas para lo que viene después. De ahí nosotros organizamos todo el día con actividades en donde ellos aprenden jugando o este tipo de actividades recreativas en donde no nos enfocamos meramente en asuntos escolares, sino en temas que pueden reforzar ámbitos sociales como la comunicación, la toma de decisiones, las relaciones interpersonales y demás temas que van a beneficiarnos, digámoslo así, en nuestra vida diaria.
2: Gracias, Dani. Como mencionas, creo que es importante que sea un espacio donde aprendan, pero que también disfruten. ¿Realizan actividades artísticas, científicas, deportivas o de integración?
3: Sí, claro. Realmente todo el día lo principal es la integración y la comunicación. De allí en fuera trabajamos actividades como manualidades, actividades de pintura. En ocasiones llegamos a hacer actividades de cocina. Entonces, aquí la idea es que los niños se diviertan, aprendan algo nuevo, pero pues también esta parte de seguir reforzando ciertas habilidades personales.
2: Creo que esto que mencionas sobre la creatividad es importante, ya que ahora que los niños pasan bastante tiempo frente a las pantallas, ¿de qué manera crees que este curso pueda fomentar la creatividad y el trabajo en equipo o el juego activo y de forma presencial?
3: Pues mira, nosotros nos ha tocado que llegan niños que pues con el teléfono, ¿sabes? Aquí la idea principal es decir, nos vamos a enfocar en una cosa y a partir de ahí tratamos de hacer que el niño se interese. Parte de esta iniciativa nuestra del interés pues va desde el desarrollo previo de las actividades, ¿no? Entonces tratamos de hacer actividades que mantengan activo el cerebro y pues nos apoyamos mucho siempre en la pintura, en el dibujo y en las manualidades, que es en donde normalmente los niños se expresan de una manera que hasta uno nos sorprende, ¿no? Entonces, a partir de ahí, desarrollamos actividades, trabajo en equipo, tenemos desafíos en esta parte de actividad física, entonces son desafíos que se trabajan en equipo y también tenemos esta parte del juego, ya que los niños también tienen esta libertad o esta oportunidad de decirnos, oiga, mis, vamos a jugar a tal cosa, ándale, pues jugar jugamos, pero jugamos todos. Entonces la idea principal es generar el grupo, generar convivencia y pues así que se lleven a cabo las actividades.
2: Muchas gracias, Dani. Creo que todo esto que mencionas es muy interesante. Ahora, regresando un poco al inicio, comentábamos que el grupo es para niños de 7 a 11 años. ¿Cómo hacen que las actividades y los retos se adapten de alguna manera para estas edades?
3: Pues mira, principalmente es la comunicación, ya que pues sabemos que depende de la edad, pues los niños piensan de cierta forma, ¿no? Entonces tratamos de fomentar la comunicación y a partir de ahí damos la oportunidad de que cada niño se desarrolle en todas las actividades a su modo. Es decir, trabajamos una misma actividad, pero a lo mejor un niño la termina antes, pues le ponemos a hacer otra. A lo mejor un niño se tarda más, bueno, no te preocupes, te podemos apoyar y así vamos avanzando poco a poco con todos.
2: Muchas gracias, Dani. Entonces, si una mamá o un papá está escuchando esto y todavía está pensando en inscribir a su hija o hijo, ¿qué les dirías y por qué elegir este taller como alternativa para aprovechar ese viernes?
3: Pues principalmente yo los invitaría, ya que tratamos de abarcar pues como este horario laboral que normalmente los papis o mamis tienen, ¿no? Recibimos a los niños temprano, a partir de 7:45, 7:50, nosotros podemos recibir a sus pequeños. En las tardes salimos a las 3 de la tarde, entonces todavía tenemos como unos 5 o 10 minutitos para que vayan por ellos y pues prácticamente tratamos de que nuestro horario también se adapte a sus necesidades y a las labores diarias que tiene.
2: Muy bien, muchas gracias. Y pues bueno, a toda nuestra audiencia, antes de hacer una pausa, les recordamos que pueden solicitar informes e inscribirse a cualquiera de estos programas comunicándose al WhatsApp 771-299-9378, por teléfono al 771-717-2000, extensión 13511 y 13515, o escribiendo al correo educont@uah.edu.mx.
4: Llegó el momento de hacer un breve corte promocional en esta frecuencia. Agradecemos mucho la participación de nuestra invitada, Dani Flores, por estar con nosotros el día de hoy y compartirnos en este primer bloque información muy importante que esperamos les sea de utilidad a toda nuestra audiencia. No se despeguen porque regresamos con más información. No le cambien, están escuchando Se Dice CECID. Enseguida regresamos a esta frecuencia universitaria.
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2: Son las 8 en punto.
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8: 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Son beneficios tanto en la parte salarial como, digamos, una estabilidad ya laboral. 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
4: Aquí damos comienzo a una nueva emisión, un capítulo más dedicado a este género que amamos los huastecos y que da identidad no solo a la huasteca, sino también a la serranía y que distingue a México del resto del mundo, con una selección musical de la que nos vamos a sorprender por los cambios que se dieron en los últimos días. Soy Jesús El Chuy Santos y hago la invitación para que nos acompañen en estos próximos minutos en el Top 5 Huasteco y escuchar nuestra selección y nuestra música. Ya nos presentamos y lo que escucharemos a continuación es nuestra primera sección.
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4: Con esta sección daremos un pequeño recorrido por la historia musical de una agrupación que difunde composiciones tradicionales mexicanas desde hace 3 generaciones. Por ello les presentamos el tema El Ausente con el trío Alegría Huautlense.

Hidalgo, cuya trayectoria proviene desde hace 3 generaciones de la familia Escudero, fundado por Víctor Escudero Estrada y sus hijos Gumaro y Ojilve Escudero Ortega. La agrupación inició interpretando música tradicional como sones y huapangos en Huautla, lugar de donde proviene el nombre del grupo. Al pasar de los años y por cuestiones laborales externas a la música, el trío se ha reformado con los años, continuando con el legado y tradición familiar musical. Ojilve, quien toca el violín, y Magali, cuyo instrumento es la jarana, junto a su padre en la guitarra quinta huapanguera, conformando así el trío Alegría Huautlense. Actualmente el grupo radica en Huejutla, Hidalgo, donde participa en diferentes fiestas como Día de Muertos, en Carnaval, además de visitar distintos puntos de la región huasteca tocando sones huastecos y huapangos. Sobre estos dos géneros musicales, la agrupación tiene 2 discos grabados donde retoman a compositores como Nicandro Castillo, Elpidio Ramírez, y realizan arreglos a las letras de estas composiciones. Además de ser músicos, también se desempeñan como docentes en distintas escuelas de la ciudad de Huejutla. A lo largo de su carrera artística se han presentado en el Encuentro de las Huastecas en San Luis Potosí, en la fiesta anual del Huapango, Encuentro de las Huastecas, esto ahí en Amatlán, Veracruz, Encuentro de Tríos en Pánuco, Veracruz, así como en la gira artística en Florida, Estados Unidos.

0: quinto lugar.
1: Y para iniciar el conteo, vámonos con una canción que está ingresando a las filas de este conteo, una historia que originalmente se dio a conocer en el género del sinaloense con banda Cuisillos, originarios de Jalisco, y lanzada en el año 2009 con una historia que nos habla de ese momento en el que una persona decide declarar su amor a través de la letra de una canción, una historia que en pocos géneros ha sido recreada, y esta historia, a través de un cover, pero de la música huasteca, se escucha bastante interesante. Si no me creen, escuchemos esta versión que viene a continuación. El tema que ingresa se titula Te dedico esta canción, y ellos son el trío Firmeza Juvenil a dueto con Eduardo Aquino, quienes se colocan en el lugar número 5 de este conteo.
0: Quinto lugar.

0: cuarta posición.
1: Para este peldaño vamos a escuchar otra canción que también está ingresando a las filas de este conteo y que originalmente se diera a conocer y se difundiera en el año de 1994 con Grupo La Mafia, con quien tuvo gran popularidad, aunque también la grabó Marc Anthony, entre algunos otros artistas de renombre. Una historia que nos describe cómo realmente una persona puede ser nuestro complemento y se convierte en nuestra vida entera. Ellos son el trío Aurora Hidalguense, quienes nos presentan este tema, Vida, que se coloca en la cuarta posición de nuestro conteo.
0: Cuarta posición.

0: tercer lugar.
1: Un huapango que logra avanzar dentro de las filas de este conteo es la que escucharemos a continuación, en la cual es ejecutada por tres jóvenes grandes talentos y promesas de la música de la región huasteca. Hablamos de Eréndira, Aurora y Karina. Ellas son el trío de mujeres tamaulipecas con el tema que lleva por título La Rosa, quienes ocupa nuestro tercer lugar de esta semana.
0: Tercer lugar.

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2: Son las 8:18.

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0: Si hablamos de música romántica, este tema musical no podría faltar. Una historia que describe cómo el amor es tan grande que inclusive detalles como el traer una fotografía en la cartera, el verle a los ojos, ver sus labios, sabemos que la vida nos puede saber mejor. Ellos son el trío Herencia Huapanguera con esta canción que lleva por título Bailando Bachata, ocupando la segunda posición de esta semana.
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0: Y como ya es costumbre, en cada una de las emisiones es momento de presentar a los artistas que están ansiosos de recibir tu voto para poder formar parte de las filas de este conteo.
1: ¿Quiénes desean ser parte de la competencia por un lugar en el Top 5 Huasteco? Hoy presentamos a tres talentosos artistas que buscan unirse a los 5 mejores de la música huasteca. Nuestros tres contendientes de hoy son...
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0: Tus mentiras, trío Ilegales de la Sierra.

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2: Y ahora regresando a lo más sonado de la música huasteca según los votos recibidos, vámonos con una historia que está avanzando dentro de nuestro conteo. Originarios de la Sierra Otomí Tepegua, traemos una historia que nos pondrá a bailar y sobre todo porque está enfocada en un sentimiento que cuando está presente quisiéramos tener más y más amor. Ellos son el trío Imperiales de la Sierra con el tema que lleva por título Dame Más Amor, que hoy ocupa el tan peleado primer lugar de nuestro conteo, siendo así los indiscutibles. Número 1 y
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0: Y con este enorme broche de oro es como cerramos el conteo y culminamos este programa. Ellos fueron el trío Imperiales de la Sierra y esta historia titulada Dame Más Amor, que todavía se escucha de fondo. Agradecemos tu sintonía y te invitamos a seguir disfrutando de más contenidos en esta frecuencia universitaria. Recuerda que puedes emitir tu voto a los números aquí en cabina o puedes buscar la publicación de El Top 5 Huasteco en la página de radio UAH San Bartolo y ahí emitir tu voto. Y ahora, ya casi despidiéndonos, mandamos un saludo enorme allá en Tulancingo a uno de los operadores, a nuestro amigo Salvador Avilés, a quien enviamos un abrazo y por supuesto reiteramos el saludo. Y ahora sí, ya nos vamos y agradecemos también a quienes hacen posible esta transmisión de las diferentes estaciones pertenecientes al Sistema Universitario de Medios Autónomos que transmiten el Top 5 Huasteco. Cuídense mucho, pórtense muy bien y que les vaya aún mejor.
1: Eso es todo por hoy en los 5 mejores de la Huasteca. Tenemos una cita la próxima semana para disfrutar de los artistas y conocer nuevos talentos de la música huasteca. ¡Hasta la próxima!
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1: Son las 8:30.
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0: En este programa hemos aprendido a conocer desde qué emociones se escriben las obras literarias. Algunas obras fueron escritas desde el amor, muchas de hecho, otras desde la tristeza, pero también la gran mayoría de las obras literarias más bellas y cautivadoras se han escrito desde el dolor. Y la mujer de la que te hablaré el día de hoy no solo escribió desde el dolor, sino que utilizó esa fuerza que le daba precisamente toda su pena para poder transformar su entorno y su realidad. Bienvenida, bienvenido a este nuevo chismecito literario. Patti Castillo te saluda desde el 99.5 FM Suma Radio Zimapán. Y enviamos un saludito también a las distintas emisoras de Suma Radio que comparten este programa. Actopan en el 102.1, a San Bartolo y Pachuca en el 99.7, Tulancingo en el 91.1 y Huichapan en el 103.7. Nuevamente, muchas gracias a todos por compartir este chismecito. Y para cerrar este mes en el que estuvimos platicando acerca de escritoras y escritores nacionales, en esta ocasión te voy a platicar de una mujer que no solamente fue un referente en la literatura nacional e internacional, sino que también fue un referente en el periodismo y en un movimiento social e ideológico sin el que al día de hoy, pues muchas de las que escuchan, pues no pudieran ni siquiera ejercer su derecho al voto, que es el movimiento feminista. También fue portavoz de la lucha indígena y también se desempeñó dentro del ámbito de la educación. Era una todóloga, mi amiga. Se trata de nada más y nada menos que Rosario Castellanos. Así es que te invito a que escuchemos lo que no te contaron de Rosario Castellanos.
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0: Pues bien, la línea de Rosario Castellanos empieza a escribir un 25 de mayo de 1925. Todas las mujeres de mayo somos muy, muy especiales, la verdad. Y ella nace en Ciudad de México. Sin embargo, poco después se traslada junto con su familia a vivir a Comitán, Chiapas. En 1926 hay un acontecimiento familiar que era ansiado por todo el clan de los Castellanos. Nace el varón de la familia, nace el hermano menor de nuestra escritora llamado Benjamín Castellanos. Para 1933, esta alegría del nacimiento de Benjamín, pues abandona la familia ya que el pequeño muere siendo apenas un niño y cuando Rosario tenía también apenas 8 añitos de edad. El año de 1939, Rosario abandona Chiapas y decide trasladarse con sus padres a la Ciudad de México para que ella pudiera continuar con su formación académica. Entre 1940 y 1944 estudia en la Ciudad de México, estudia el nivel universitario y posteriormente ingresa a la Facultad de Filosofía y Letras de la UNAM. Para el año 1948, una tragedia familiar azota nuevamente a los Castellanos y es el fallecimiento de los dos cabeza de familia, de la madre y el padre de nuestra escritora. Sin embargo, en este año, a pesar de este revés en su vida familiar, también coincide con los primeros pasos importantes de la escritora. Publica Trayectoria del Polvo, uno de sus primeros poemarios, una de sus primeras compilaciones poéticas. Para 1950 logra obtener el grado de maestra en filosofía por la UNAM, con una tesis llamada Sobre Cultura Femenina. Entre el año 1950 y el 51, viaja a España para poder realizar algunos estudios en materia de estética y estilística en la Universidad de Madrid. Sin embargo, regresa en 1952 a Chiapas a trabajar como promotora cultural. Entre los años 1956 y 1957 también se desempeña como coordinadora indigenista en Tzetzal Tzotzil en San Cristóbal de las Casas. Para 1957 viene la publicación de una de sus obras más importantes, su primera novela, de hecho, una de las más fundamentales para su carrera, que es Balloon Canaan, donde trata temas indígenas y también de los conflictos que tenían estos pueblos originarios con los terratenientes y también pues parte de tintes de su infancia en Chiapas. Para 1958 se casa con el filósofo Ricardo Guerra Tejada. Y para 1961 nace su hijo Gabriel Guerra Castellanos. En ese mismo año toma la jefatura de información y prensa de la Universidad Nacional Autónoma de México. Para 1961 recibe un premio muy importante, el premio Sor Juana Inés de la Cruz, por su trayectoria en la escritura. Entre el 66 y el 67 es profesora invitada en algunas universidades estadounidenses, entre ellas la de Wisconsin, la de Indiana y la de Colorado. Para 1971 publica Álbum de Familia, una colección de cuentos en donde cuestiona los papeles que tradicionalmente se le habían dado a las mujeres en nuestra sociedad mexicana. Para 1971 la cumbre de su carrera política llega, ya que es nombrada embajadora de México en Israel. Y para entre los años 1972 y 73 publica poesía No eres tú y Mujer que sabe latín, obras muy importantes para su crítica feminista. Desafortunadamente fallece el 7 de agosto de 1974 en Tel Aviv, Israel, a la edad de 49 años debido a un accidente residencial del que te voy a contar porque es donde se pone jugosito el chisme. Pero como tú ya sabes, esto es apenas el comienzo. Ahora te invito a conocer aquellos aspectos que no te contaron de Rosario Castellanos.
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0: Bajo el nombre completo de Rosario Castellanos Figueroa, nace esta mujer en una familia de buen estatus. Pero como toda familia adinerada y de buen estatus, pues era una familia bastante tradicionalista. De tradicionalista de novela, de telenovela. ¿Por qué? Pues sus padres, precisamente, se casan no por amor, sino se casan por interés. Porque el padre era un hacendado, tenía propiedades y era muchísimo mayor que la madre. Sin embargo, pues como era un matrimonio que le convenía a ambas familias, pues deciden llevarlo a cabo. Entonces, desde ahí empezamos con lo tradicionalista del hogar Castellanos. Cuando nace Rosario, el ser mujer hace que la familia pues no salte de gusto y no haga la fiesta de revelación de género ni nada de eso, porque pues no esperaban a una heredera, ellos esperaban más bien a un heredero varón. Y precisamente años después, el nacimiento de Benjamín, que fue el hijo varón que tanto ansiaba la familia Castellanos, provocó mucho más celebración en la familia. Él era el heredero que estaban esperando para que se hiciera cargo de las tierras, para que pudiera darle continuidad al trabajo, el legado familiar, para que pues fuera el varoncito, el heredero de la familia. Entonces, pues todas las esperanzas estaban puestas en Benjamín y nadie le hacía mucho caso a la pequeña Rosario, quien desde muy jovencita, desde muy pequeña, a diferencia de otras niñas que se interesaban por jugar, por salir, por platicar, pues ella estaba más interesada en las lecturas en cuanto a filosofía y en otros temas que cultivaran su mente. Sin embargo, su hermanito Benjamín muere siendo muy pequeño. Y esta muerte golpea a la familia no solamente porque se les va el heredero que tanto esperaban, sino porque también trae para Rosario sentimientos muy complicados. Rosario empieza a sentir culpa por haber sobrevivido. Porque sus padres, aunque nunca se lo dicen explícitamente, siempre le dieron a entender que ella, por ser mujer, debió haber muerto en lugar de su hermano. Ellos se lamentaban constantemente que el varón de la familia, el que iba a continuar con el legado, hubiera muerto en vez de su hija. Imagínense para una pequeña escuchar constantemente estos comentarios medio pasivo-agresivos de mamá y papá de ay, pues es que si tu hermanito viviera y mejor te hubieras muerto tú, todo estaría mejor. Yo creo que desde allí se le empezaron a poner complicada a la pequeña Rosario. Y pues de ahí vienen esos sentimientos de culpa y empieza también la fractura con sus padres. Estos eventos inspiran a Rosario y se convierten también en temas relevantes para su escritura, en donde encontramos temas como la muerte, la soledad, la pérdida y una muy extraña sensación de no pertenecer a su familia, ni a su espacio, ni al lugar en donde estuvo. Se sentía excluida de su propia familia. Por lo tanto, nadie esperaba que ella estudiara por ser mujer. No se esperaban que quisiera estudiar una carrera, esperaban que se casara y que pudiera hacer una familia, como era lo que se esperaba en los años 20 de todas las mujeres. Y sus padres tenían bastante creencia de que ella iba a continuar con estos roles y estereotipos tan tradicionalistas. Sin embargo, ella desde muy joven estaba interesada por estudiar, por continuar con su preparación. Siendo muy joven ya daba clases de filosofía y de hecho empieza a hacer publicaciones de algunos de sus poemas en algunos periódicos locales y periódicos escolares de Chiapas. Sin embargo, se va a estudiar a la Ciudad de México. Su biografía no tiene muy preciso si a la edad de 16 o a la edad de 18, pero ella se va a estudiar. Sin embargo, no se sientan mal todos aquellos que han cambiado de carrera en los primeros semestres, porque precisamente Rosario realizó esta misma acción que a muchos nos tocó experimentar de tener que cambiar de carrera, porque empezó en la Facultad de Derecho. Sin embargo, meses después se decide más bien por la Facultad de Filosofía. Ahí conoce a varios poetas, entre ellos Jaime Sabines, con quien tenía también una amistad anterior, y empieza a darse cuenta de todos estos roles y todos estos estereotipos que pesaban sobre ella respecto a su papel como mujer, y empiezan a romperse en su cabeza. En esta misma época, por esta ruptura de esas ideas que las tenía arraigadas desde muchos años atrás, empieza a generar un reclamo hacia sus padres por todas estas actitudes tan pasivo-agresivas que ella recibió durante su infancia tras la muerte de su hermano. Entonces empieza un enfrentamiento y un distanciamiento entre ella y sus papás. Durante esta época de mucha necesidad también conoce y se enamora de Ricardo Guerra Tejada, el cual era también un estudiante de filosofía. Ella se dedicó a enviarles cartas todo el tiempo. Se escribían, pero la que tenía siempre más interés de escribir era siempre Rosario. Le escribía sin cesar, aunque él no le contestara, ella le seguía escribiendo. Así como cuando estamos de tóxicas con nuestro galán y no le dejamos de mandar WhatsApps, así, pero con cartas. Imagínense, estamos en los años 30 más o menos. Sus padres mueren y desafortunadamente no logran terminar de reunificar a su familia. Su madre enferma de cáncer y esto le arrebata la vida justo cuando empezaban a hacer las paces. Y su padre, aproximadamente 20 días después del fallecimiento de su madre, muere en un infarto justo cuando iban en el auto ella, él y Rosario. Y pues ella tuvo que maniobrar para que no murieran en realidad los dos. Sin embargo, todavía hay más que te cuente acerca de esta escritora, pero ¿qué te parece si vamos mientras tanto a un pequeño corte y regresamos para conocer más de la vida de Rosario Castellanos?
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3: Son las 8:46.
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0: Muy bien, pues continuamos con este recorrido por lo que no te contaron de la vida de esta célebre escritora. Pues después de la muerte de sus padres y al quedar esta relación pues fracturada, incrementan esos sentimientos de soledad y de desamparo. A pesar de que ella ya tenía 23 años cuando mueren sus padres, su estado de orfandad la hace sentirse y sumirse en un estado de indefensión. Ella se sentía como abandonada en este mundo. Ya habían muerto su hermano, ya había muerto su papá, su mamá, y pues no tenía un refugio, un hogar. Entonces, precisamente, toma ese dolor y toma toda esa fuerza que nace del dolor para poder inspirarse y producir literatura. también empieza a criticar y a cuestionar los roles y los estereotipos acerca de la mujer. Recordemos que las mujeres no pudieron votar hasta pues mitad de este siglo. Entonces, pues ella observaba todos estos factores, todos estos hechos que le tocó vivir respecto a los roles que eran asignados a las mujeres, y empezó a criticar y a cuestionar a través de sus obras, de sus poemas, de su creatividad literaria, estos roles y estereotipos. Sin embargo, a pesar de que tenía esta avidez y esta capacidad de observación para poder identificar estos problemas en la sociedad respecto a en qué encasillaban a las mujeres, así como todos los escritores, si hemos aprendido en este programa es que también son seres humanos y tienen su corazoncito, y pues ella también fue víctima del desamor. Después de estas cartas incesantes que le enviaba a Ricardo Guerra y que le respondiera muy pocas, y aunque ella le manifestaba todo su amor y toda su necesidad de verlo y de estar con él en esas cartas, pues él respondía, como les decía anteriormente, pues era un equivalente al ok de WhatsApp cuando ella se descosía mandándole unos mensajes bien apasionados. Entonces, pues no tenían este intercambio. Él, de hecho, decide casarse con otra mujer mientras Rosario le seguía escribiendo. Lógicamente, esto no se lo comunicó inmediatamente. Y pues este matrimonio del que era pues el chico de sus sueños, que era Ricardo Guerra, le terminó de romper el corazoncito a nuestra pobre Rosario. También, como toda buena poeta, yo creo que hasta es un requisito en la Sociedad Secreta de Poetas y Escritores, enfermó de tuberculosis durante una época, y esta época la mantuvo pues en descanso, en recuperación, pero su mente seguía muy activa. Como toda buena poeta, con tuberculosis, pero continuaba escribiendo. De hecho, su tesis es una de las obras también más relevantes, no solamente porque le dio el grado de maestría, sino porque también logró abrir la conversación sobre la supuesta menor capacidad intelectual que tienen las mujeres, que fue defendida por muchos autores de la época, que decían que las mujeres pues no pensábamos lo suficiente, o no pensábamos bien, o éramos incapaces de inteligir las cuestiones más intrincadas de esta existencia y de la humanidad. Y Rosario dijo, pues no. Pues fíjense que durante toda la historia han existido muchas mujeres avasalladoras con una inteligencia descomunal. Entonces, ella las ponía como contrabandistas porque eran libres y porque podían utilizar su mente y su pensamiento para poder pensar y para poder romper con esas barreras que imponía la sociedad patriarcal de la época. Sin embargo, insisto, a la par de esta revolución que ella traía en sus palabras respecto a la capacidad femenina, seguía sufriendo por amor. Ricardo se divorció de su primera esposa y eventualmente se casa con Rosario en 1958. Sin embargo, su matrimonio estuvo lleno de altibajos. Durante todo su matrimonio hubo problemas. Ricardo le engañaba constantemente. Ricardo la presionaba para que no continuara con sus labores en las diferentes áreas, no solo de la literatura, sino también de la política y de las distintas funciones que ella desempeñó. Y esto a ella la llenaba de muchas inseguridades. Y también esos coqueteos constantes de Ricardo con otras mujeres la llenaban de inseguridades y la llenaban de celos. Por un lado, luchaba con romper estos estereotipos, estos cánones, esto que aprisionaba a las mujeres de la época, y por otro lado ella misma estaba luchando por romper en su mente estas mismas barreras y estos mismos moldes preestablecidos. También criticó la forzada maternidad y el hecho de que se pensara que las mujeres tenían como destino final o como meta última de realización el convertirse en mamás. Ella defendía el que la maternidad fuera por elección y que las mujeres no debían estar condenadas por el simple hecho de haber nacido mujeres a traer niños a este mundo. Sin embargo, ella misma experimentó las dificultades en ese mismo tema, ya que en su matrimonio con Ricardo tuvo que enfrentar algunos abortos espontáneos y la muerte de sus dos primeros hijos, los cuales solo vivieron unos cuantos días. Y también ella vivió la plenitud de la maternidad. No hablaba de esta libertad a decidir el ser madre por una renuencia a la maternidad. Ella de hecho buscaba convertirse en madre, y lo logra tras el nacimiento de su hijo Gabriel. Este nacimiento de este pequeñito le dio un nuevo sentido a su vida. Sin embargo, cuando se va a estudiar al extranjero, a estudiar y a trabajar, tiene un distanciamiento de su hijo. Y al regresar le duele mucho el que su pequeño Gabriel ya no la reconozca como su madre. Pues eran muy pequeñito, entonces había rutinas, había modos, había cosas que hacían juntos que se perdieron cuando ella se va a trabajar fuera del país. Y ella siente mucho el que su pequeñito pues ya no la reconozca como su madre, que ya se haya perdido esta relación maternal. Y pues esto también es un golpe muy duro para su estabilidad emocional. La historia de romance terror con su esposo Ricardo no dura para siempre. Se divorcia después de 13 años de matrimonio, después de todos estos acontecimientos negativos propiciados en su mayoría por Ricardo. Y esto también la ayuda a empoderarse o a tomar valentía de sus decisiones. Y empieza a defender, como desde su juventud, pero ahora con más fuerza, la causa indigenista de marginación y de desigualdad social que le tocó presenciar en Chiapas. Por otro lado, a pesar de esta defensa hacia los pueblos indígenas y menos favorecidos, pues ella también llegó a desempeñar cargos importantes en el gobierno. Estuvo al frente de instituciones trascendentales de nuestro país, como lo es la UNAM, y también se convirtió en la titular de la Embajada de México en Israel en 1971. Precisamente estando como embajadora en Israel, es que llega su triste fallecimiento. Ella empezaba a tomar poder de su vida y de sus decisiones. Sin embargo, fallece en Tel Aviv, pero eso no es lo interesante. Bueno, es triste, pero no es lo interesante. Fallece en un accidente doméstico bastante peculiar. Se dice que falleció tras una descarga eléctrica, que iba saliéndose de bañar porque se tenía que arreglar para un evento al que tenía que acudir y que corrió a contestar el teléfono con el cabello y el cuerpo mojados. Y que un cable peladito, un cable en mal estado de una lámpara que compró de segunda mano, hizo que ella sufriera una descarga eléctrica. Sin embargo, como ella padecía de estos episodios de tristeza y de depresión, muchos asocian su muerte a un suicidio. Sin embargo, sus biógrafos y estudiosos del tema, Rosario Castellanos, no están tan de acuerdo con esta decisión debido a todos los acontecimientos que habían pasado en los últimos años. Si bien se había terminado su matrimonio, había retomado la relación con su hijo, estaba en un lugar muy importante en la política y también en su producción literaria, ella nunca dejó de escribir, y digamos que estaba retomando el rumbo y tomando las riendas de su vida personal y estaba en la cumbre de su carrera como escritora. Entonces, no se cree que en realidad hubiera sido un suicidio, sino que más bien fue un desafortunado accidente por pues la imprudencia de contestar el teléfono y estar entre cableado eléctrico mientras te sales de bañar. Y bueno, hay mucho que contar acerca de esta mujer tan única, tan especial, pero pues no nos alcanza en el programa. Así es que, ¿qué te parece si te invito a que escuchemos este eco de tinta que se inspira precisamente en la vida de Rosario Castellanos? Es una canción que condensa tanto ese sentimiento de no pertenecer, ese sentimiento de dolor y de no recibir el amor que ella deseaba desde su infancia, y de alguna manera también ese sentimiento se puede generalizar hacia nuestro colectivo de chicas. Esto es La Malquerida, de Natalia Lafourcade. ¿Qué te parece si vamos a escuchar y regresamos con La Última Palabra?
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1: Y regresamos con la última palabra con la que nos deja Rosario Castellanos, que es paradoja. Porque escribió sobre sus dolores, pero desde la sencillez y el humor. Habló de roles y estereotipos de género de una sociedad patriarcal y vivió presa de un matrimonio infeliz por un hombre que, pues, no la trataba como merecía. Y cuando su vida empezaba a acomodarse y a tomar rumbo, perdió esa misma vida de una forma poco convencional. Pasó su vida buscando pertenecer y sentirse amada, reconocida, sin saber que décadas después sería aclamada y valorada como ese ícono del feminismo y de la lucha cultural. Así es que llegamos al final con esto de nuestro chismecito literario. Agradezco mucho a Dani Reynoso Domínguez por estar en los controles y te espero a ti en un siguiente programa. También te invito a que continúes con la programación que Suma Radio tiene para ti. Yo soy Pati Castillo y te espero en la próxima.
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3: Son las 9 con un minuto.
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1: Son las 9:18.

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1: Son las 9:34.
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1: Son las 9:48.
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1: Son las 10 con 2 minutos.
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8: Revista del Consumidor Radio. ¿Alguna vez te has preguntado qué contiene la pasta dental que usas todos los días? Si no lo sabes, quédate porque hoy en Revista del Consumidor Radio te enseñamos cómo preparar tu propia pasta dental en casa. Y lo mejor, su preparación te toma solo 30 minutos.
1: ¿Blanco o rojo? ¿Con yema o sin ella? Existen muchos mitos alrededor del huevo. Hoy te contamos la verdad sobre uno de los alimentos más consumidos en México y cómo puedes aprovecharlo mejor en casa. ¡Acompáñanos!
8: Revista del Consumidor.
1: Hoy vamos a preparar una tecnología doméstica, que es una excelente alternativa a los productos industrializados. Pasta dental. Además, es una receta validada por el Laboratorio Nacional de Protección al Consumidor.
9: Antes de comenzar, te compartimos los ingredientes que vamos a necesitar. 3 cucharadas de agua purificada. 2 cucharadas de glicerina pura. 2 cucharadas de lauril éter sulfato de sodio. Media cucharadita de carboximetil celulosa. 1/4 de cucharada de carbonato de calcio. 1/4 de cucharada de mentol. Y 6 gotas de esencia de menta.
1: Ahora, los utensilios que debemos tener a la mano son... una cuchara sopera, una cucharita cafetera, un tazón pequeño de vidrio, un tarro pequeño de plástico con tapa y un batidor de globo. Una vez que tenemos todo listo, vamos al procedimiento.
9: En el recipiente de vidrio, comenzamos vertiendo agua purificada.

0: empapamos muy bien y etiquetamos con la fecha de elaboración y de caducidad. En este caso, esta pasta tiene una caducidad de 6 meses y rinde aproximadamente 63 gramos, o bien 50 mililitros.
1: Es importante que tomes en cuenta algunas recomendaciones de uso. Este producto no debe ser utilizado por menores de 6 años. En el caso de niñas y niños mayores de 6 años, puede sustituir el mentol por esencia de cereza. Si tienes sensibilidad dental, recuerda consultar previamente a tu odontóloga u odontólogo. Para conservar mejor el producto, te recomendamos mantener el recipiente bien cerrado, en un lugar fresco y seco y fuera del alcance de niñas y niños. Recuerda que todos los ingredientes que utilizamos en esta tecnología doméstica pueden encontrarse en establecimientos donde vendan productos de cuidado personal, belleza o cosmética, también conocidos como droguerías.
0: Preparar tu propia pasta dental en casa tiene varios beneficios. Requiere pocos ingredientes, son fáciles de conseguir, tiene certeza sobre su origen y además representa un ahorro económico. Incluso esta receta puede ser el inicio de un nuevo emprendimiento.
1: Anímate a preparar tu propia pasta dental y etiquétanos en Instagram usando el hashtag Tecnología Doméstica Profeco.
0: También puedes consultar esta tecnología doméstica en nuestro canal de YouTube, Profeco TV.
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0: El huevo es tan importante en la alimentación que desde 1996 se conmemora el Día Mundial del Huevo. Se celebra cada segundo viernes de octubre con el objetivo de difundir su valor nutrimental y su papel en una dieta equilibrada.
1: Y no es casualidad. El huevo es un alimento completo, práctico, rendidor y versátil, por lo que se ha convertido en un protagonista en la alimentación de las familias mexicanas.
0: Es una excelente fuente de proteína animal. La clara está compuesta principalmente por albúmina, mientras que la yema aporta grasas saludables, proteína, hierro, azufre y vitaminas A, B, D y E. Aunque contiene colesterol, su consumo moderado forma parte de una alimentación equilibrada.
1: Además, el huevo es una alternativa accesible a la carne o al pescado. Es fácil de masticar y digerir y combinado con otros alimentos puede integrarse a distintos planes alimenticios.
0: Su uso no se limita al desayuno. También sirve para espesar salsas, esponjar pasteles y dar ese color dorado tan característico al pan. Incluso fuera de la cocina, el huevo está presente en pastas, productos de belleza y fertilizantes.
1: En 2024, el consumo de huevo en México por habitante alcanzó los 24.4 kilos y representa el 12.6% de la producción pecuaria nacional. Nuestro país es autosuficiente y se ubica en el sexto lugar a nivel mundial.
0: Esta actividad se concentra principalmente en Jalisco, que aporta poco más de 54%, seguido de Puebla, con casi el 15%.
1: Para el consumo existen dos tipos principales de gallinas: las ligeras, que producen huevo blanco, y las semipesadas, productoras de huevo rojo. Es importante aclarar que no hay diferencia en su valor nutrimental. A pesar de todos sus beneficios, alrededor del huevo existen dudas y creencias que se repiten con frecuencia. Por ejemplo, se suele pensar que el huevo eleva el colesterol. Sin embargo, su equilibrio de grasas tiene un efecto protector y en la mayoría de las personas, su consumo no incrementa el colesterol en la sangre.
0: También hay quienes creen que consumir el huevo crudo es mejor. Pero esto no es así. Para aprovechar sus nutrientes y evitar riesgos a la salud, es necesario cocinarlo, ya que crudo puede aumentar la probabilidad de contraer salmonela.
1: Otra duda común es si debe lavarse el huevo antes de guardarlo. El cascarón es poroso y cuenta con una membrana natural llamada cutícula. Al lavarlo y almacenarlo, facilitas la entrada de bacterias. Si el cascarón está sucio, lo mejor es limpiarlo con un paño seco.
0: Y aunque algunas personas prefieren consumir solo la clara, es importante saber que la clara y la yema se complementan. Al desechar una de ellas, se pierden nutrientes esenciales que hacen del huevo

0: o un alimento completo.
1: Para un mejor consumo y conservación del huevo, tome en cuenta estas recomendaciones. Evita dejar los huevos o los alimentos que los contengan a temperatura ambiente, ya que el huevo es un alimento muy sensible a los cambios bruscos de temperatura, sobre todo al calor.
0: Revisa siempre el cascarón. Debe estar limpio y sin fisuras. Si están rotos, deséchalos. Así evitarás enfermedades gastrointestinales.
1: Lávate las manos al terminar de manipularlos. Evitarás la contaminación cruzada.
0: No lo consumas crudo. Puedes ponerte en riesgo de adquirir salmonelosis.
1: Ya sea que esté cocido, duro o forme parte de algún platillo, consúmelo pronto.
0: Con información clara, puedes aprovechar mejor sus beneficios y consumirlo de forma segura.
1: No olvides consultar la herramienta ¿Quién es quién en los precios?, ya que te permitirá comparar precios para tomar las mejores decisiones de compra. Entra a qqp.profeco.gov.mx.
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1: Son las 10:16.

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2: Son las 10:36.
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1: Son las 10:49.
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1: Son las 11 con 4 minutos.
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Hola, ¿qué tal? Buenas noches, les saludo con gusto y les doy la bienvenida una vez más a una nueva emisión de Vinilo Nocturno, este espacio donde compartimos con usted algo de jazz, algo de blues. Hoy es la ocasión de volver a escuchar una producción discográfica de el maestro Carlos Santana. Estamos hablando de este álbum llamado Santana 4. Más adelante le voy a platicar algunos datos interesantes acerca de este disco, que es un reencuentro de el quinteto clásico con el que comenzara Carlos Santana su carrera. Y escuchamos dos temas. El primero se llamó Jambu, el segundo se tituló Shake It, y ahora vamos a escuchar un tema más que es de mis favoritos. Pero antes, como en cada emisión, yo le voy a compartir a usted el número de cabina para que nos deje su mensaje. Ya comentarles, platicarles, compartirles que nos hicieron llegar ahí un texto donde nos mandan un saludo. Más adelante lo vamos a estar leyendo para que vean que sí ponemos ahí atención a lo que usted nos escribe. El número para que nos haga llegar sus comentarios, sus sugerencias, si es que tiene ahí algún álbum que usted conoce y usted considera que quedaría perfecto con la temática de este programa, es el 771-111-5629. También le invito a que nos siga y a que nos escriba a través de nuestras diferentes redes sociales. Y como en cada emisión, vamos a agradecer a la maestra Claudia Noemi Muñoz Arabia, subdirectora de Suma, al licenciado Alfredo Barrón Silva, director de Suma Radio, al licenciado Ignacio Cárdenas Roldán, director general de Suma, y por supuesto a René Martínez Galeana, director de Suma Radio San Bartolo. Yo le mando también un saludo a usted que se encuentra sintonizando esta frecuencia universitaria, ya sea aquí en la zona Otomitepegua, que es donde realizamos este programa, en cualquier parte de Hidalgo donde usted también nos esté sintonizando. De paso, pues ahí mandamos un saludo y un agradecimiento a las emisoras hermanas que replican este programa, que replican a Vinilo Nocturno. Muchas gracias por la labor que realizan. Y también a usted que nos escucha en otro país, porque ya nos enteramos que nos sintonizan en nuestras repeticiones en pues allá en los Estados Unidos. Así que muchas gracias a quienes gustan de este programa. Anímense a dejarnos sus mensajes, si los leemos, si les ponemos atención a sus sugerencias, y a veces también me las hacen personalmente, me hacen llegar ahí algunos discos, algunas recomendaciones, y pues les echamos ahí una escuchada y claro que las contemplamos y las compartimos con todos ustedes. Nos vamos a escuchar este tema que se titula, ya se lo voy a traducir en español, Donde sea que tú quieras ir. Ojalá que lo disfruten. Estamos escuchando a Carlos Santana. Esto es Vinilo Nocturno.

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3: Son las 11:20.

Ya estamos de regreso, gracias a quienes siguen con nosotros a través de esta frecuencia universitaria. Estamos escuchando esta producción de Carlos Santana titulada Santana 4, un álbum que consta de 16 canciones con una duración de 1 hora y 15 minutos, un disco que se publicará el 15 de abril del año 2016. Esto ya tiene más de 10 años y, como le platicaba, es la primera vez que el quinteto clásico graba junto después del álbum Santana 3 del año 1971. Ellos tenían ya 45 años sin tocar juntos en un estudio. En algunos conciertos, varios de estos músicos pues ya habían participado individualmente con Carlos Santana. Los músicos principales que constan en esta alineación, porque hay más en esta producción. Por supuesto está Carlos Santana en la guitarra y en los coros. También está Greg Rolie en los teclados y voz principal. También está Neil Sean en la guitarra. Él pues es un gran guitarrista también. Pues en algún futuro vamos a estar hablando un poco de él. También Michael Caravello en las percusiones. Y por supuesto Michael Shreve en la batería. Ellos también fueron quienes tocarían en ese mítico concierto de Woodstock en el año 1969. Y la reunión de este disco es idea de Neil Sean. Él se lo propuso a Carlos Santana, quería que grabaran juntos, y Carlos Santana le respondió: mejor traemos a todos y lo llamamos Santana 4, como una continuación del último álbum donde habían participado. Ellos ensayaron en 2013 y grabaron entre 2014 y 2015, y como ya es costumbre con Carlos Santana, esto se hizo en una sesión en el estudio. En lugar de grabar las partes, los instrumentos aparte, ellos lo graban todo así de golpe, lo que le da pues este toque clásico de Carlos Santana, esta espontaneidad y, claro, también el profesionalismo, el oficio que tienen estos músicos para poder realizar pues esto, grabar así de golpe, grabar todo en una toma. Y vaya, vamos a seguir disfrutando de estos temas. Escuchamos Fillmore East y ahora vamos a escuchar esto que se titula El amor hace al mundo girar. Vamos a disfrutar de este tema y ya estaremos de regreso en esta emisión de Vinilo Nocturno. Sí.

0: Ya estamos de regreso, esperemos hayan disfrutado el tema que acaba de sonar. A continuación vamos a leer este que es el primer mensaje que nos hacen llegar, la terminación 6651, y nos dice: saludos Dan Cabrera y a todo el equipo de Vinilo Nocturno, que por cierto, todo el equipo soy yo, todo el equipo es Dan Cabrera, pero muchas gracias por mencionarlo. Dice: de parte de Miguel desde Tracy, California, que todas las madrugadas del miércoles los escucho en repetición por el 102.1 de Actopan a través de la aplicación. Me acompañan en el trabajo, me encanta el programa y toda la programación de Suma. Muchas gracias a la terminación 6651 por sus mensajes. Le mandamos un saludo de regreso, a ver qué día pues le toca escucharlo, porque no estamos muy seguros de cuándo sea la repetición, pero muchas gracias por sus mensajes y ojalá siga disfrutando de toda la música que preparamos para compartir con usted. Esta ocasión estamos escuchando a Carlos Santana con este álbum llamado Santana 4. Ya habíamos compartido con usted uno de los primeros discos de este guitarrista mexicano en las primeras emisiones de Vinilo Nocturno, pero pues resulta que Carlos Santana tiene una de las carreras más prolíficas de la música. Entonces tiene bastantes discos. Incluso el que sigue después de este álbum llamado Africa Speaks, también me parece un discazo digno de ser compartido en este programa, en Vinilo Nocturno. Nos vamos a ir a continuación a un corte, pero ya estaremos de regreso. Yo le invito a que siga en sintonía de esta frecuencia universitaria.
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1: Son las 11:36.
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Continuamos en esta nueva emisión de Vinilo Nocturno. Estamos escuchando a Carlos Santana y el tema que acaba de sonar se tituló Freedom in Your Mind, Libertad en tu Mente. Le voy a platicar un poco más acerca de este disco, pero antes voy a compartirle nuevamente nuestro número de cabina para que nos deje sus mensajes, sus sugerencias o sus comentarios. Es el 771-111-5629. También nos puede dejar sus mensajes a través de nuestras diferentes redes sociales. Vamos a seguir disfrutando de este álbum. Vamos a escuchar a continuación un tema, pero antes yo le cuento. Yo le platico un poco más acerca de este disco. Y es que, como le comentaba, Carlos Santana tiene bastantes álbumes. Y este es el número 24. ¿Qué le parece? Y contando los discos en vivo que también pues tiene este músico, sería el número 38. Es una carrera muy larga la que ha tenido este músico. Incluso sigue sacando temas. También le cuento de los músicos originales que no participaron. Uno es el bajista original llamado David Brown, él falleció en el año 2000, y también Chepito Arias, que era el timbalero nicaragüense que participó en Woodstock, él pues no fue invitado. En cambio, el bajo lo tocó Benny Rietveld y la percusión la tocó Carl Perazo, perdón. Vamos a escuchar a continuación esto que se llama Chuchu, así como los trenes. Y ya estaremos de regreso en esta nueva emisión de Vinilo Nocturno.

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3: Son las 11 con 53 minutos.
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Continuamos a través de esta frecuencia universitaria. Le platico también que este álbum que estamos compartiendo con usted, llamado Santana 4, consta de 16 temas inéditos, todos compuestos por estos integrantes de los que les mencioné hace unos minutos. En este álbum podemos encontrar ritmos como el afro-latino, el blues psicodélico, algunos ritmos ahí también de bolero con los solos inconfundibles de Carlos Santana. Y también producido, este álbum fue producido por la misma banda en su sello Santana Records. ¿Qué le parece también ese dato? Hay varios invitados que ya estuvieron sonando en diferentes temas. Uno de ellos es Ronald Isley, el legendario vocalista de The Isley Brothers. Él canta en dos temas, en El amor hace al mundo girar y también en Freedom in Your Mind. ¿Qué le parece este disco que estamos compartiendo? Ojalá lo esté disfrutando junto con nosotros. Vamos a disfrutar de un tema más. Por cierto, el tema con el que volvimos se tituló Sueños. Es tanto de mis favoritos como de los favoritos del público. Consta de poco más de 2,5 millones de reproducciones aquí en nuestra fuente de música. Ahora vamos a escuchar esto que se llama Blues Magic y ya estaremos de regreso para compartirle los últimos datos acerca de este álbum llamado Santana 4. Vamos con ese tema y ya estaremos de regreso.

Y es de esta manera que estamos despidiendo la emisión del día de hoy de Vinilo Nocturno. Le cuento también que con respecto a este disco tuvieron un concierto histórico y hay un video que documentó todo este concierto. El 21 de marzo de 2016, semanas antes del lanzamiento, tocaron juntos en The House of Blues, esto en Las Vegas. Mezclaron temas de Santana 4 con pues varios otros de sus éxitos. Es una serie de videos, un DVD que yo les recomiendo buscar en su plataforma de videos favorita. Es pues una cuestión histórica la que sucedió ahí. De mi parte es todo, mi nombre es Dan Cabrera, fue un gusto haber estado una vez más con usted compartiendo algo de blues, algo de Carlos Santana. Esta ocasión escuchamos este disco llamado Santana 4. Yo le voy a compartir por última vez nuestro número de cabina para que nos deje su mensaje. Es el 771-111-5629. Nos vamos a despedir con un fragmento de esto que se titula Hechizo. También es perteneciente a este álbum. Ya sabe también que yo le invito a que busque estos discos por su cuenta para que pueda disfrutar de todos los álbumes sin interrupciones. Si es que a usted le agrada esta música que comparto con usted. Y ahora sí, ya nos vamos. Yo le invito a que siga en sintonía de esta frecuencia universitaria.

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1: Son las 12 con 13 minutos.
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1: Son las 12:26.

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1: Son las 12:39.
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0: Muchas gracias.
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1: Son las 12:56.
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1: Es la una con un minuto.
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0: Muy buenas tardes, amigos y amigas. Como siempre, les damos la más cordial de las bienvenidas a este su espacio radiofónico y mágico, porque es prácticamente mágico. Y pues les damos, lo decimos con un cálido abrazo en estos días tan complicados, que llueve, hace calor y ya estamos próximos a que vuelva a llover ahorita. Les pido de favor que nos ayuden y nos manden un WhatsApp, pues al teléfono 771-142-6712 y al teléfono 771-713-2144. Llámenos y díganos qué es lo que les gusta o denos su opinión. En esta ocasión pues tenemos el honor de platicar muy de cerca pues sobre el trabajo y pues las innovaciones que se están viendo en nuestro sindicato de maestros. Y yo creo que es algo muy importante porque los maestros, yo me encuentro entre ellos, estamos orgullosos de nuestra universidad y estamos orgullosos que tenemos un sindicato. Hay muchas instituciones educativas que no tienen sindicato y cuando lo tienen, pues hacen todo menos velar por los intereses de los trabajadores de la educación, que ahorita pues es un sector clave en este mundo tan controvertido y tan complejo y pues en ocasiones tan absurdo. Eso como decir que la inteligencia artificial no es artificial, francamente es un absurdo. Lo único que no es artificial es lo orgánico, y en eso pues estamos todos los seres humanos y todos los seres biológicos. Luego entonces hoy pues queremos hablar de la gran actividad que se ha venido desempeñando en el sindicato de maestros, dirigida, coordinada y impulsada con, pues yo considero que es con mucho amor y con mucha pasión, por parte del doctor Saúl Agustín Sosa Castelán, que se ha empeñado por darle otro rostro al sindicato, por darle otro rostro al trato más humano, que es lo que también distingue a los integrantes de esta área, pues que formamos de la estructura de nuestra universidad. Y para eso está con nosotros pues el doctor Saúl Agustín Sosa Castelán, nuestro secretario general del Sindicato de Maestros, de todo el personal académico, pues que estamos a diario con nuestros alumnos en el campo de batalla y que sabemos que tenemos en nuestras manos el futuro de no solo de Hidalgo, sino del país, y que tenemos que impulsar pues mejores profesionistas y todavía mejores seres humanos, y para ello los valores que se impulsan juega un papel fundamental. Doctor, bienvenido a este su espacio.
1: Muchas gracias, doctor. Como siempre, agradezco la invitación, reconozco tu trabajo frente a grupo, el trabajo de investigación, tu trabajo que siempre se realiza a favor de nuestra máxima casa de estudios. A través de este micrófono, pues saludamos a la comunidad académica de nuestra universidad, a las y los trabajadores sindicalizados y no sindicalizados, por supuesto, que conforman nuestro sindicato de personal académico. En este tenor, señor doctor, pues reconozco siempre la valiosa participación, no solo de tu persona, sino del equipo que encabezas, el trabajo, el esfuerzo, el compromiso, pero sobre todo

0: No había.
1: No había habido nunca en nuestro sindicato.
0: No.
1: ¿A qué obedece y cuál es el propósito y el contenido de esta revista?
0: Bueno, lo primero que merece, doctor, es que al llegar al sindicato de personal académico, llegamos con 20,000 visitas, que de manera permanente, constante, algunas compañeras, compañeros, sociedad en general y por supuesto universitarios de nuestra familia universitaria, visitaban al sindicato de personal académico, a sus páginas, a sus redes. Hemos pasado hoy día a tener cerca de 8,600,000 visitas en el sindicato. Prácticamente llegamos seguramente este año a los 10 millones de visitas al sindicato de personal académico y sus redes sociales. Era importante que las y los académicos de nuestra institución, que somos la número uno en cuerpos académicos consolidados del país, tuviera a su alcance algo digno, algo importante, que pudiera trasladarse a una revista digital. Una herramienta más de expresión, de trabajo, de esfuerzo, de reconocimiento a todas y a todos los académicos de nuestra máxima casa de estudios. Pero además, un espacio donde pueden escribir, publicar, donde pueden comentar, analizar, desde luego juzgar ciertos temas que hoy día no solo nos preocupan, sino además nos ocupan, como la inteligencia artificial. Hoy que el sindicato va con 4 rubros importantes de participación, hoy que tenemos asesores de primer nivel, hoy que los investigadores del Sistema Nacional de Investigadores, valga la redundancia, se integran con nosotros, los SNI 1, 2, 3, los que están en vías de ser SNIs, en fin, candidatos. Y por supuesto, quiero decir que era importante que hoy tuviéramos una expresión más, que además te quiero decir, querido doctor, que somos parte de la Federación de Sindicatos Mundial. Todo lo que publiquemos en las redes sociales del sindicato y en la revista digital aparecerá en 113 países y en 106 millones de trabajadores en el mundo.
1: No, bueno, eso quiere decir que entonces esta revista es un foro abierto al personal docente que quiera publicar, pues ya sea un trabajo académico, ya sea un artículo de fondo, o bien incluso alguna reflexión que pudiera hacer ahí mismo algunas observaciones. Está abierto, no hay una línea editorial específica.
0: Es correcto, doctor. Hay una simple intención, un foro de participación, una red que hoy comunica al mundo, por supuesto, todo de manera digital, que nos ahorra el papel, una política que tenemos desde hace más de una década, el fortalecimiento del ahorro de papel. Ya no es ese el mecanismo de dar a conocer lo que hace el sindicato, sino ahora, aparte de las redes, una revista digital. Una revista que nace, por supuesto, del comité ejecutivo, que nace de un servidor, que nace de la asamblea, del consejo sindical, de los seccionales, de todos los que somos parte del sindicato académico.
1: Yo veo que al menos lo que he alcanzado a observar en las seccionales, que hay preocupación y que hay difusión y divulgación de, por ejemplo, de los convenios que se tienen con distintas instituciones o negocios que amplían, pues obviamente, beneficios para los agremiados a este sindicato.
0: Es correcto.
1: Y yo creo que también hay preocupación porque ha habido promoción por parte de los seccionales a que aquellos que quieran participar con alguna publicación, alguna opinión. Yo creo que esto está abierto porque además, en un momento dado, es superar esa cultura de radio pasillo.
0: Así es.
1: Ah, que esto que no es que. Y que ese rumor destruye y aparte no fomenta cultura.
0: Correcto.
1: En cambio, si hay una revista, un medio que publica, pues ok, tus inconformidades, a ver que vengan, o reflexiones, porque al final de cuentas la reflexión nos lleva a definir, a fortalecer la ruta que pueda tener el sindicato, o bien publicar

0: algunos artículos que puedan tener de fondo.
1: Es
0: Yo
1: correcto.
0: Creo que esa es la parte que viene a enriquecer el trabajo académico de los propios integrantes del sindicato. ¿Y cómo fue pensado esto? Es decir, ahorita ya pues estamos, se puede decir, en el otoño del sindicato, del cambio que se viene. Pero esto es un legado, pregunto.
1: Por supuesto, yo creo que a cualquier lugar, querido doctor, que lleguemos tenemos que hacer historia. A cada lugar tenemos que ser y buscar ser siempre los mejores. Tenemos que buscar cómo servir y servir mejor. Nosotros nos debemos al voto directo, electo, de toda la comunidad de las y los académicos. A través de su voto directo, históricamente, llegamos al sindicato. Y hoy día poner a su disposición mecanismos de comunicación, revistas indexadas, publicaciones conjuntas, cuerpos académicos consolidados, en fin, hoy todos podrán escribir en esta importante revista digital. Pero además, doctor, es importante que no solo tenemos estos antecedentes, sino hemos escrito el primer libro de la historia del sindicato de personal académico, de toda su historia, desde asociación civil en los años 70 hasta la fecha. Hoy podemos decir que tenemos el primer libro de mujeres brillantes en Hidalgo, que han escrito todas y todos los académicos a través del sindicato. Hoy tenemos más de 8,5 millones de visitas al sindicato. Y todo esto representa una divulgación de la capacidad científica y de investigación que todos y cada uno de nosotros tenemos.
0: Yo creo que esto nos lleva precisamente a reflexionar que el sindicato de hoy es totalmente diferente que cuando nació. Hay una mutación y una evolución y un engrandecimiento. Nos vamos a nuestra primera pausa y regresamos precisamente para profundizar en las demás actividades de nuestro sindicato. Regresamos.
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3: Es la 1:15.

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2: Bien, regresamos con ustedes. Doctor, si nos puede hablar de pues, esta revista, le vino a dar un impulso a la mutación, al cambio. Yo le llamo mutación, como todo órgano vivo, todo órgano biológico, muta. Nosotros, desde que somos concebidos en la gestación inicial como entes biológicos, y luego nos convertimos en entes sociales y en entes políticos a través de las distintas estructuras sociopolíticas que existen, como las instituciones. Pero también, si el sindicato lo integran seres vivos, conscientes y responsables, esto se refleja obviamente en el informe. ¿Qué podemos hablar del informe? Y como parte de esto, obviamente, que ya comentamos algo interesante de la revista digital, pero ¿qué es lo que podemos rescatar profundamente de lo que es el informe?
3: Gracias, doctor. Bueno, podemos rescatar 250 logros en 4 años. Tenemos que hablar de 107 convenios de colaboración con universidades, con escuelas preparatorias, kinders, primarias, secundarias. Tenemos que hablar de 4 años donde se ha incrementado el 18% del salario de las y los académicos, que no tiene ninguna universidad pública en el país. 18%. Podemos hablar del 155.96% de aumento en vales de despensa y artículos de consumo. Podemos hablar de 200 plazas que hoy la UNAM crece cero, nosotros 200 plazas. Hoy los jubilados y lamentablemente los fallecidos de la UNAM no tendrán crecimiento en plazas. Nosotros 200. El día de ayer, precisamente, agradecemos al señor rector y a la señora presidenta del patronato, quienes, de acuerdo a los compromisos de la revisión contractual, entregamos 110 nuevas sindicalizaciones, que si se darán o nos demos cuenta, si se darán cuenta ustedes, pues bueno, finalmente lo que hoy decimos es que 500 personas se benefician, porque cada una de las personas sindicalizadas tiene una base, otras prestaciones económicas, no como antes, no económicas, y además una relación contractual, no una relación laboral. Por consecuencia, se hacen 500 personas más que se suman a los buenos niveles, al reconocimiento académico, a las bases que hoy la universidad está representando. Y esto representa no un esfuerzo menor de nuestra máxima casa de estudios, del señor rector, la señora presidenta, el patronato, que le felicitamos ambos por la transparencia, por los recursos que no solo se utilizan, se multiplican, se cuidan, y representa 110 sindicalizados, más de 120 millones de pesos al año. Esto representa esas sindicalizaciones.
2: Yo creo que eso es algo muy importante.
3: Claro.
2: El impacto. Si a eso le sumamos, porque yo lo que he visto también, y no solo yo de manera particular, sino que la gente ha visto que se lleva hoy el sindicato un trabajo de territorio y no de escritorio como antes. Antes los secretarios generales del sindicato eran realmente poco conocidos, pero hoy, pues obviamente, hablar del doctor Solo Agustín Sosa Castelán, sabemos que ahorita es un sindicato vivo y es un sindicato que está involucrado en las actividades académicas, y que hay visitas a las distintas áreas, a las distintas instituciones, educación superior y institutos, y que eso le da confianza. No deja de haber inconformidades, nada es monolítico, nada es perfecto, porque incluso en la propia marcha pues hay situaciones que hay que ir puliendo y hay que ir limpiando, hay asperezas que hay que ir solventando, pero yo lo que veo que hay una gran capacidad de resiliencia organizacional en el sindicato. ¿A qué se debe esto?
3: Bueno, hemos querido, como bien lo comentas, doctor, tener una cercanía con las y los trabajadores. Quiero decirte que de manera constante hemos estado con los seccionales en las unidades académicas y administrativas. Esto representa, por ejemplo, Huejutla, que lamentablemente pocos desean ir por tanta peligrosidad que tiene, y más con los volcanes hoy que existen en la carretera, que ya no son hoyos, son volcanes. Pues nosotros hemos ido a Huejutla 12 ocasiones. Hemos ido a los espacios académicos y administrativos 240 ocasiones, que se dicen pocas.
2: Sí, pero no, y fácil, ¿no?
3: Pues claro, en 4 años. Y además, quiero decir que, bueno, pues hoy, afortunadamente, hay una unidad que se percibe en el sindicato. Sí, hay una diversidad de ideas, de opiniones, como en todas las instituciones educativas. Hay diversidad y así se hace el constructo de esta gran institución educativa. La universidad es universalidad de ideas, de pensamientos, de opiniones, de reflexiones, de propuestas. Pero hoy el sindicato, cuando se lleva a cabo la revisión salarial y la revisión contractual, se abre una convocatoria. Hay mesas de participación, hay ponencias en esas mesas de participación, hay una asesoría de cada uno de los SNI especialistas en cada uno de los temas económicos y no económicos. Hay un precongreso y además un congreso donde se aprueba un pliego petitorio que se hace una negociación con la patronal para finalmente tener los resultados que tenemos. 155.96% en vales de despensa y artículos de consumo. Que nos digan alguien a través de estos medios si alguna universidad pública en el país tiene estos resultados. El 18% de aumento salarial en 4 años. 18%. Salvo la Universidad de Querétaro, que tuvo el 3.7, todas las universidades públicas en México tuvieron el 4% de aumento salarial. 52 mil millones de pesos de déficit en la educación superior. ¿Sí? 97%, menos del 1% de aumento al presupuesto de la universidad y las universidades públicas en el país. Y nosotros obtuvimos el 6% en esta revisión contractual, 4% al salario, 1% de recuperación al salario, 5%. Y 1% que se va al plan de ahorro para el retiro, que además hay que decirlo. Somos la única universidad pública en el país que tiene plan de ahorro para el retiro, doctor.
2: Y yo creo que es algo bien importante valorar. Por ejemplo, hay universidades, sobre todo cuando se acerca el fin de año, que no les dan a tiempo su aguinaldo.
3: Así es.
2: Y si algo ha distinguido a esta universidad, bueno, yo voy a cumplir 25 años en esta universidad, y siempre hemos recibido la quincena antes del día
3: así
2: correspondiente.
3: Es. ¿Sí?
2: Y siempre hemos recibido el aguinaldo antes de la fecha
3: también
2: comprometida.
3: Y la prima vacacional
2: también. Y la prima vacacional también. Y hay universidades, tenemos amigos en distintas universidades, que están tronándose los dedos, que ya así va a llegar, es, que ya va a llegar Navidad y no les sí ha llegado. Y es más, a veces pues lo que se refiere a las gratificaciones correspondientes a fin de año se las van entregando hasta enero, febrero.
3: O que no se las han entregado.
2: O no se las dan.
3: Así es. Ni entonces, se les pagan a los jubilados.
2: No, tampoco. Pues, entonces yo creo que lo que viene a fortalecer el salario nominal son las prestaciones.
3: Así es.
2: Y creo que en eso también se ha negociado, se ha trabajado, y yo creo que esa es la parte importante que le da certeza. Yo creo que esa es la parte de lo que significa la resiliencia organizacional del sindicato. Y yo me atrevo a mencionar que no conozco a todos los integrantes de manera de trato directo, pero que la mayoría de los integrantes del comité ejecutivo, del actual comité ejecutivo, es gente preparada y de talento.
3: Así es, sí.
2: Y yo creo que esto es un capital que tiene el sindicato ahorita, porque antes iba al sindicato aquel que pues no tenía esa capacidad o preocupación por los demás compañeros.
3: Es correcto.
2: ¿Cómo fue posible lograr esto?
3: Bueno, en primera, buscamos a los mejores perfiles, doctor. Hoy hay más de 270 años de antigüedad en el Comité Ejecutivo de Personas y Personal que sirve a sus compañeras, servimos a nuestras compañeras y compañeros. Eso es importante. Segundo, hay un conocimiento de causa de todos ellos porque crecimos, me incluyo, con la institución. Esta universidad ha crecido en los últimos 40 años.
2: Y vaya que ha
3: crecido. Así es. ¿Sí? Antes éramos la penúltima universidad en el país. Hoy somos la cuarta mejor del país.
2: Y además ese crecimiento ha sido integral, porque no solo es en alumnos, no solo es en matrícula.
3: No.
2: Porque esto lleva obviamente a crecimiento en
3: infraestructura.
2: Docentes. Y sobre todo en infraestructura. Ninguna universidad en el estado tiene la infraestructura que tiene nuestra alma mater.
3: Así es.
2: Y yo creo que eso es parte importante que tenemos que visualizar. Nos vamos a ir a nuestra segunda pausa y regresamos porque hay que entrar a un tema también
3: Gracias.
2: Muy importante. Regresamos.
3: Gracias.
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1: Desde
2: es la 1:31.
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9: Bien, regresamos nuevamente con el doctor Agustín Sosa Castelán, pues es nuestro secretario general del Sindicato del Personal Académico de nuestra universidad. Y bueno, lo mencionamos en ese sentido porque vale la pena pues fortalecer el concepto de la importancia que tiene lo que nos une a nosotros como sindicato ante una institución educativa. El sindicato académico no es un sindicato como los demás sindicalizados, ¿no? No es un sindicato cualquiera. Eso no quiere decir que los demás no tengan su importancia. El sindicalismo en México es resultado de una conquista social y política. Pero tener un sindicato que se preocupe por el bienestar de sus agremiados, y en este caso del personal académico, que tiene como deber, además de cumplir con lo que establece nuestro contrato, pues obviamente algo que no está en la parte del contrato, que es el amor al conocimiento y transmitir este compromiso no legal, sino que trasciende lo legal para anidarse en lo social, porque al final de cuentas es lo que proyecta el mejoramiento de nuestra sociedad como tal, que es transmitir este amor al conocimiento a nuestros alumnos. Y en esto, si un sindicalismo, un sindicato, un trabajador académico no tiene garantizado su salario, no tiene garantizado sus prestaciones, porque aquí tenemos prestaciones que en otras universidades no las hay. Pongo un ejemplo, además de las que ya mencionaste, pues está el quinquenio.
10: Es correcto. Es importante poder detectar dos acciones importantes de la revisión contractual: las prestaciones económicas y las no económicas. Y precisamente los quinquenios los hemos ganado con tiempo, con forma, porque es un reconocimiento a la antigüedad. En las jubilaciones y en los retiros voluntarios, hoy tenemos más prestaciones para las y los jubilados y para los retiros voluntarios. Estamos terminando un proceso de retiro voluntario. Hoy esas prestaciones, doctor, son no únicamente las económicas y las no económicas para los activos, también son para los jubilados. También hubo aumento.
9: O sea que
10: en
9: un
10: cada
9: jubilado
10: por supuesto
9: tiene quinquenio aún después de jubilado.
10: Un jubilado no tiene quinquenio, pero tiene un aumento en vales de despensa.
9: Okay.
10: Y en aumento salarial. ¿Sí? Como ya no está en activo, pues ya no está creando antigüedad, por supuesto. Okay. Pero cada uno de los activos tiene sus quinquenios y tiene su aumento. Y eso también va dentro de las prestaciones. Y por otro lado, es importante que nosotros reconozcamos una cosa. Primero, tenemos dos periodos vacacionales, dos periodos de 15 días, julio y diciembre, 30 días. Tenemos 7 días de conmemoraciones nacionales, 37 días. Dos de Semana Santa, 39 días. Uno del Día del Maestro, 40 días. Uno por parte del Sindicato Personal Académico en el aniversario, 41 días. Y todavía tenemos 2 permisos con goce de sueldo, uno por semestre de 3 días. O sea, tenemos 47 días. Lo que marca la Ley Federal del Trabajo es que los que tienen de 30 a 35 años de antigüedad tienen 32 días. 32 de vacaciones
9: o de descanso. Y hasta 35 años de antigüedad.
10: Así es.
9: Correcto. No antes.
10: No antes. ¿Sí? Entonces, tenemos que definir perfectamente. No queremos que aquí nos pase lo que hoy pasa en la prueba PISA. Tampoco queremos que nos griten como en otros sindicatos o en otras centrales de trabajadores. Lo que hoy nosotros queremos es que demos el mejor esfuerzo porque estamos reconociendo a la clase intelectual más importante del estado de Hidalgo y una de las más importantes en el país. Así lo dicen los cuerpos académicos consolidados a nivel nacional, donde somos las y los académicos de la Universidad Autónoma del Estado de Hidalgo, la número uno. Eso es lo que estamos representando. Entonces hay, por supuesto, prestaciones económicas y no económicas. Imagínate hoy que bajemos en esas prestaciones para el retiro voluntario de 22 años a 15. Que reconozcamos por primera vez en este sindicato el reconocimiento a la antigüedad. Que hoy los impuestos los pague la patronal. Que se reconozcan los días de aguinaldo y demás. Hoy reconocemos en el señor rector y la señora presidenta los esfuerzos y reitero, la pulcritud en el manejo de los recursos económicos.
9: Yo creo que es una garantía y eso es lo que también nos permite cumplir con los salarios y las prestaciones del personal sindicalizado. Pero además la infraestructura sigue creciendo.
10: La infraestructura, doctor, garantiza hoy a la razón de ser que son los alumnos, infraestructura, buenos programas educativos y alta capacitación en, desde luego, en las y los académicos. Es una educación de primer nivel, hoy reconocida en Estados Unidos, porque seremos la primera universidad pública en México y en, desde luego, una universidad como la privada en la Universidad de Monterrey, que es la primera, y nosotros seremos la segunda en México, pero la pública primera. Y entonces todos los programas de estudio estarán reconocidos en la Unión Americana como programas de calidad. Esto, imagínense, hay universidades en México que no lo tienen. Seremos la primera en el país.
9: Sí, no, y aparte hay muchas universidades que no tienen el quinquenio.
10: Así es.
9: Y ese quinquenio que aparentemente no pinta, a lo largo del tiempo juega un papel importante en el fortalecimiento de los ingresos del académico.
10: Así es.
9: Y yo creo que eso es parte también que tenemos que considerar. Y también es parte y motivo de orgullo el que tengamos la ampliación de nuestra infraestructura, como es las nuevas instalaciones de lo que será, que ya están los estatutos, tengo entendido, los estatutos de la universidad, ¿sí?, lo que se refiere a la dirección de información académica digital de nuestra universidad, que esto en comparación aquí en México, aquí en Hidalgo, ninguna otra universidad tiene esa característica y ese tamaño de biblioteca que tenemos nosotros, todas las bibliotecas y los centros de información.
10: Así es.
9: Ese es motivo también y una invitación tanto a nuestros alumnos como a nuestros docentes, que ese recurso que tenemos ahí a nuestra disponibilidad, que es todo el cúmulo y reservorio de libros y revistas, tenemos que aprovecharlo, porque ese es un documento y un trabajo que va a fortalecer nuestro desempeño como docentes.
10: Es correcto. Doctor, yo creo que tenemos una infraestructura de primer mundo. Tenemos nuestras y nuestros académicos, investigadores de primer mundo y docentes de primer mundo. Porque recordemos, los investigadores no solo hacen investigación, también hacen docencia, extensión, publicaciones conjuntas con otras universidades. Hacen una consolidación de líneas de investigación con cuerpos académicos consolidados y demás. Hoy tenemos en esta plantilla, sí, casi 600 investigadores. Y esto representa un potencial impresionante para la universidad. Imagínate, querido doctor, que pasamos de ser una penúltima universidad hace 40 años y hoy somos una de las 4 mejores universidades del país. Esto representa un gran potencial. Pero además es importante reconocer que se acaba de autorizar el día de ayer, el día lunes, perdón, el día lunes, querido doctor, pues el nuevo instituto.
9: Ah, claro, y eso y que es además uno, amplía la oferta educativa.
10: Por supuesto.
9: El Instituto de Ciencia de Datos, ¿no?
10: Así es.
9: Con un centro de datos.
10: Es correcto.
9: Y la oferta educativa, que es inteligencia artificial.
10: Así es.
9: Y la de ciencia de datos.
10: Así es. Nosotros hoy en el sindicato tenemos un nuevo contrato colectivo de trabajo. Tenemos una revista digital. Un nuevo estatuto de el sindicato de personal académico aprobado por unanimidad de votos en Ixtapas y Huatanejo el año próximo pasado. ¿Sí? Tenemos además todos los presupuestos auditados, el patrimonio del sindicato y las cuentas del sindicato entregadas a través de sus correos electrónicos a las y los académicos.
9: A todos.
10: A todos. Hoy tienen en su poder el informe de 4 años de trabajo. Hoy tienen la revista digital, el nuevo estatuto, el nuevo contrato colectivo de trabajo, pero además tienen las cuentas del sindicato.
9: Entonces, que se está informando a todos los integrantes del sindicato las partes sensibles del sindicato.
10: Así es.
9: Yo creo que entonces el sindicato ha venido respondiendo al cambio de nuestra universidad, e incluso yo creo que aún más fortaleciendo la resiliencia a través del trabajo de territorio, más que de escritorio. Pero los estatutos, ¿cuál fue el cambio que tuvo estos estatutos?
10: Bueno, hoy estos estatutos obedecen principalmente a las reformas del 1 de mayo de el 2009. ¿Sí? Esto es lo más importante. Hoy las reformas te obligan de manera importante a presentar tus informes financieros aprobados por el Centro Federal Laboral, a ser elegidos en el sindicato por el voto directo, las revisiones contractuales aprobadas por el voto directo y por supuesto también cuando hay algún cambio en los integrantes del comité aprobados por sus bases de trabajadoras y trabajadores.
9: ¿Eso no había antes?
10: Eso no existía. Pero además lo más importante es que los sindicatos están obligados de manera constante y permanente a ser transparentes, a atender cualquier solicitud de transparencia. Y en esto el Sindicato de Personal Académico tiene en el año 22, 10, 23, 10, en el 24, 10, en el 25, 10, y estamos esperando la del 26, que seguramente también por atención a 61 solicitudes de transparencia, vamos a tener un 10.
9: No lo dudo, yo creo que el trabajo habla por sí solo, el informe y sobre todo esta revista que no existía. ¿Cuántos sindicatos académicos tienen una revista digital?
10: Bueno, que yo conozca, debe de haber una o dos, cuando mucho.
9: De las públicas.
10: De las públicas.
9: Porque muy escondidas, además, no difundidas.
10: No difundidas, yo que conozca de manera muy puntual y más con 8.5 millones de visitas al Sindicato de Personal Académico de la Universidad Autónoma del Estado de Hidalgo. Hay que presumirlo.
9: Claro.
10: Hay que presumirlo, porque esta divulgación, como bien lo decías, doctor, pues permite que otras universidades de México, de América y del mundo, a través de la Federación de Sindicatos Mundial, los puedan conocer.
9: Sí, claro, yo creo que eso tiene una caja de resonancia enorme.
10: Así es.
9: Si me lo permites, esa revista la vamos a subir.
10: Gracias, doctor, por favor.
9: Al Observatorio Tecnológico.
10: Por favor.
9: Nos visitan 12 millones, entonces así es, a esos 8 millones 20. Le sumamos otros 12, ya son 20 millones.
10: Claro.
9: Donde son vistos los contenidos de esta revista y también aquellos que quieran publicar.
10: Así
9: o comentar algo. Yo creo que eso es parte importante de mencionarlo.
10: Claro.
9: Nos vamos a nuestra última pausa y regresamos para...
10: Gracias, doctor.
9: Pues obviamente concluir con esto, sobre todo el futuro que viene para nuestro sindicato, que va de la mano del futuro de nuestra universidad. Gracias. Regresamos.
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12: Es la 1:46.
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0: Bien, regresamos con ustedes ya en este último bloque. Y yo creo, como decíamos antes de irnos a esta pausa, doctor Saúl Agustín Sosa Castelán, secretario general de nuestro sindicato del personal académico de nuestra alma mater, pues yo creo que ha venido el sindicato a la par del crecimiento de nuestra universidad. ¿Y cómo vemos a nuestra universidad y cómo vemos a nuestro sindicato? Pues digamos, ahorita todo el mundo plantea 2050. Tenemos una planeación al 2035 de nuestra institución, pero ahorita como que antes, yo era joven y estudiante, el plan era imaginarnos el 2000, que incluso hubo una película, ¿no?
1: Sí,
0: Odisea del Espacio 2001, ¿no? Decía eso. Y ahorita el año paradigmático es el 2050. ¿Qué va a pasar con la inteligencia artificial? ¿Qué va a pasar con el mundo, con la economía? ¿Y qué va a pasar con la tecnología? ¿Y qué va a pasar con la gente? ¿Qué va a pasar con el cambio climático? Y que esto implica, en el cambio climático hay que ver la contención, pero francamente ya ahorita, de acuerdo a las reuniones del comité de expertos, ya es irreversible. Todo lo que tenemos ahorita que hacer es una cultura de cómo adaptarnos a los cambios climáticos, a los cambios políticos, pero sobre todo los cambios cognitivos, los cambios de conocimiento, y en esto juega un papel muy importante las universidades públicas, que tienen muy presente que en el centro de la educación y en el centro de la sociedad está el ser humano, porque el mercado no nos lleva a eso, el mercado está orientado hacia la maximización de la tasa de ganancia, pero el sentido social, que es lo que compromete a nuestras universidades públicas, ¿cómo las vemos para el 2050 y cómo vemos a nuestro sindicato para el 2050?
1: Gracias, doctor. Precisamente el sindicato y su asesor jurídico, el doctor Roberto Rodríguez Gaona, a quien le mandamos un abrazo, se ha hecho el constructo de una carta de los derechos laborales que permite hoy que seguramente en los próximos meses podamos presentarla en Grecia, en el país, ante la Federación de Sindicatos Mundial. Segundo, nosotros vemos cuatro rubros importantes para el sindicato, no solo en la historia como asociación civil, como sindicato, en el presente, con una visión diferente, una visión internacional, que efectivamente trata de estar a la altura de nuestra máxima casa de estudios, sino además estamos hoy día viendo cómo vamos a generar todo este cambio en el sindicato, cómo se van a llevar a cabo estos cuatro puntos cardinales que los tenemos contemplados en la carta, por supuesto en el nuevo estatuto y en el nuevo contrato colectivo de trabajo. Vemos una reconversión del sindicato, que es importante. Hay que hacer una reconversión, y es lo que nosotros acordamos en la asamblea en el mes de noviembre. Segundo, hay que montarnos, subirnos en esta reconversión a los procesos que estamos viendo de la inteligencia artificial, por supuesto, al salario emocional, cultura de paz y respeto a los derechos humanos. Pero además, tenemos que revalorar el trabajo y no permitir en ningún momento que la tecnología o la ciencia aparten a las y los trabajadores y las fuentes de empleo para ellos. Entonces, hay ideas que hemos trabajado con la Federación de Sindicatos Mundial, y no solo con la CONTU, con la Confederación Nacional de Trabajadores Universitarios. Ya estamos en otro mundo, ya estamos en otro rubro. Tenemos que dar pasos agigantados si no queremos estancarnos. Y en esto, querido doctor, lo decías y lo dices muy bien. Cada quien estará de manera mucho muy importante acoplándose a estos procesos de adaptación. Y lo decía el maestro Pontigo, a quien le mandamos un saludo y un abrazo desde aquí: la capacidad de las personas es de quien mejor se adapta.
0: Y eso significa el que mejor aprende.
1: Así es, por supuesto. Y si los tenemos dentro del sindicato de personal académico, hay que aprovecharlos.
0: Claro.
1: Hay que multiplicarlos. pero además hay que capacitarlos, porque esta es otra parte importante de la negociación en la revisión contractual, la capacitación. ¿Cómo tenemos que fortalecer los perfiles de cada uno de las y de los trabajadores? ¿Qué tipo de cursos se requieren para poder estar a la altura de los cambios y la adaptación que está viviendo el mundo? Pero además, ya con los procesos de calidad que vamos a vivir, pues sin lugar a duda que tenemos que estar en ese nivel.
0: Yo creo que es algo muy importante, porque al final de cuentas, el ser humano es un humano en la medida en que siempre prevalece y engrandece su capacidad de aprendizaje, desde que nacimos hasta que morimos. Y yo creo que eso, desde el punto de vista social, juega un papel importante, porque en la medida en que hay una un fortalecimiento de esa capacidad de aprendizaje, nos da la capacidad de resiliencia, de adaptarnos a los cambios que vienen. Todos comentan, los jóvenes me preguntan, ¿y cómo le vamos a hacer si nos va a sustituir la tecnología, la inteligencia artificial? Digo, no. Las actividades repetitivas son las que generalmente van a ser reemplazadas o realizadas por la inteligencia artificial o la tecnología. Pero tenemos algo que no tiene la inteligencia artificial. Nosotros improvisamos. Cuando no sabemos, improvisamos para aprender.
1: Así es.
0: Nosotros imaginamos, la IA alucina. Nosotros soñamos, la IA no tiene idea de lo que significa un sueño. Nosotros somos resultados de procesos de afecto y de amor. La inteligencia es resultado de un entrenamiento de información. Nosotros reflexionamos y razonamos. La inteligencia artificial le llaman razonamiento a lo que viene siendo una mecanización de inferencia con el escalamiento del modelo de Q asterisco punto Q asterisco. ¿Por qué? Porque ellos quieren desarrollar la IA científica, la inteligencia científica, que no es más que alimentarlos de información más formal. Por eso Anthropic, que lo digo con todas sus palabras, compró más de 7 millones de libros, los deshojó y con eso entrenó a Claude. ¿Y qué resultó? Pues que esos libros fueron quemados después y está alimentando esta inteligencia artificial, que no se va a equiparar a ningún investigador. Ningún investigador, ni en tanto siga su proceso de aprendizaje y de investigación, no será reemplazado por una inteligencia artificial.
1: Así es, doctor. Lo más importante es reconocer, primero, la razón de ser de esta gran institución educativa. La razón de ser son los alumnos. Segundo, la inteligencia artificial es una herramienta al alcance de las y de los estudiantes, de las y los académicos, de las y los investigadores. Y por supuesto, en estos procesos, sin lugar a duda, tenemos avances importantes. Pero lo más importante es que quien tiene efectivamente la capacidad de soñar, puede construir. Y quien tiene la capacidad de soñar, tiene la capacidad de hacer realidad esos sueños.
0: ¿De imaginar?
1: Por supuesto, y de imaginar lo que hoy somos. Y quiero decir una cosa aquí con profundo cariño y respeto. Muchos de los que hoy estamos en la institución, nunca pensamos en estar y en tener. Estar donde estamos y tener lo que tenemos. Pero lo más importante, estar por encima, reitero, de muchas universidades públicas en el país y en el mundo que estaban por encima de la institución, la Universidad Autónoma del Estado de Hidalgo.
0: Yo creo que esto es parte importante, y esto de la de los legados juega un papel trascendental. Los seres humanos hacemos historia con nuestras experiencias, nuestras luchas, con nuestros errores y con nuestros procesos de aprendizaje. La infraestructura, que es el hardware, es muy importante, pero el talento y los valores. Nosotros como seres humanos tenemos valores y por eso podemos dejar legados.
1: Así es.
0: Sí, la IA no. Y aquí hablando de legados, yo creo que es digno reconocer al licenciado Gerardo Sosa Castelán, que siempre ha sido una fuente de inspiración y siempre ha dejado un legado y ha enfrentado situaciones, experiencias. Decía por allí un texto anónimo que la vejez no es una decrepitud, la vejez no es un término o una fase terminal, la vejez es la evidencia de las constantes luchas que se han enfrentado y se han ganado.
1: Así es.
0: Y esto yo creo que es la parte fundamental a nivel de sociedad humana. Y yo creo que a nivel institucional, una institución fue creada, fortalecida, incrementada por el talento humano.
1: Así es.
0: No salió solita. Y yo creo que esa es la parte fundamental. Y hablando de estos legados, a mí me gustaría saber mejor opinión de tu parte. Y hemos hablado del papel del secretario general del sindicato del personal académico de la Autónoma del Estado de Hidalgo. Pero ahora hablemos de ese humano, de la persona que siente, de la persona que ha enfrentado desafíos y retos, de la persona que ha abrazado la causa del sindicato. O sea, esa persona humana que es nuestro gran dirigente sindical que eres tú.
1: Gracias, gracias mi querido doctor por los conceptos. Bueno, pues de mi persona yo te puedo decir y en mi sentido y en mi ser primero que pues debemos de reconocer esta obra y efectivamente este legado tan importante que ha construido y sobre todo ha seguido construyendo el licenciado Gerardo Sosa Castelán. Como universitario reconozco que lo que hemos logrado como institución es producto de la unidad que hemos tenido como universitarios, pero esta unidad la representa, la aglutina, la lidera Gerardo Sosa Castelán. Sin lugar a duda, pues esto es importantísimo. Segundo, pues te quiero decir que como familia y como legado Sosa Castelán nos sentimos muy orgullosos como hermano mayor Gerardo, por supuesto, de lo que ha podido realizar y de la calidad humana, moral, académica, institucional que Gerardo Sosa tiene en nuestra máxima casa de estudios. Y por otro lado, pues yo te quisiera decir que el trabajo que uno realiza es siempre tratar de identificar al mejor, de imitar al mejor, de igualar al mejor y de superar al mejor.
0: Claro.
1: Sin lugar a duda, creo que si esto lo logramos, pues en esa medida, no solo la historia nos va a recordar, no solo la historia va a podernos juzgar de lo que hicimos o no hicimos, porque finalmente lo que lo va a lograr son los resultados.
0: Gracias, no me resta más que agradecer al doctor Saúl Agustín Sosa Castelán, en quien veo a un hombre con anhelo de trascendencia.
1: Muchas gracias.
0: Con capacidad de trascendencia, con capacidad de aprender de nuestros propios errores y con un amor inquebrantable por nuestra alma mater, la Universidad Autónoma del Estado de Hidalgo.
1: Sin lugar a dudas. Gracias, doctor, a ti. Muchas gracias.
0: Gracias. Pues no nos resta más que despedirnos. Les abrazamos a ustedes y agradecer. Y agradecemos a Roxana Rodríguez, quien siempre está con nosotros. Y le agradezco infinitamente su apoyo en los controles. Y a Paola Juárez en la producción. Y claro, por supuesto, a ustedes, cada uno de nuestros radioescuchas, que nos favorecen con la generosidad de su tiempo. Les abraza su amigo, siempre de toda la vida, Roberto Morales Estrella. Tantán.
1: Gracias.
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2: Son las 2:02.
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2: Son las 2:19.

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1: Son las 2:34.
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1: Son las 2:51.
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1: Son las 3 con 2 minutos.
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14: Hola, buenas tardes y bienvenidos nuevamente a su programa que lleva el nombre de Diálogos en Comunidad, un espacio para hablar con las diferentes organizaciones, colectivos, asociaciones civiles o instituciones públicas o privadas dedicadas a pelear por los derechos y defender a las personas con discapacidad. El día de hoy tenemos un programa muy especial, pero primeramente quiero hacerles el conocimiento que nos encontramos desde la cabina de Suma Radio Huejutla para ser escuchadas en las diferentes emisoras que conforman el Sistema Universitario de Medios Autónomos, a quienes agradecemos enormemente que nos brinden estos espacios para llevar estos temas de suma interés a todos ustedes. Me presento, soy el licenciado Jesús Martínez del colectivo Mis Manos Hablan Huejutla y el día de hoy estaré acompañándolos en la conducción de este subprograma. Antes de dar inicio al programa de Diálogos en Comunidad, quiero recordarles que muchas veces conocemos personas, las ubicamos, conocemos lo que nos cuentan, pero no siempre nos llegamos a cuestionar qué tuvieron que pasar para llegar hasta este punto. Y personalmente considero que es esta parte humana, esta parte de humanidad y empatía, lo que nos hace muchas veces lo que somos nosotros. Vamos a dar inicio y les presento a nuestras queridas invitadas y como siempre es un gusto tenerla aquí a la licenciada Leticia Vite Aquino, fundadora del colectivo Mis Manos Hablan Huejutla. Es un gusto, licenciada.
15: Muy buenas tardes, el gusto nuevamente es mío, ¿verdad? El de estar presente en este programa, ¿verdad? En esta entrevista muy hermosa, ¿verdad? Y tan esperada.
14: Hemos esperado esta entrevista con tantas ganas que estamos emocionados para conocer esta parte humana y esta historia que muchas veces nos han contado, pero que ahora con nuestra invitada especial será mucho más profunda. Está con nosotros también Araceli García Pérez. Ella es mamá de Juan Azael Ontiveros García y parte del equipo de trabajo de Mis Manos Hablan Huejo. Que recordarle que Juan Azael es una persona sorda, pero no solamente eso. Es futuramente un gran universitario y sobre todo será un gran chef. Buenas tardes, señora Araceli, es un gusto tenerla con nosotros.
11: Hola, muchas gracias por la invitación, este licenciado y Leti, me da mucho gusto estar aquí con ustedes.
14: Es un gusto, la verdad, que esté con nosotros. Queremos agradecerle primeramente que nos abra este espacio para tocar un tema que probablemente es muy importante para ustedes, tanto como usted como mamá, como familia, y le agradecemos demasiado. Quisiera que ir directamente a una pregunta que creo que es la detonante para muchos de nosotros. ¿Cómo sentía usted un diagnóstico de discapacidad auditiva?
11: Bueno, mira, en primer lugar, cuando Azael tenía un año y medio, tuvo una cirugía de riñón. Entonces, a partir de ahí, yo me doy cuenta que no escucha o que no reacciona a los ruidos comunes que todos los niños tienen, o que por ejemplo no puede decir mamá, no puede decir papá. Y entonces mi mamá me dice: Ara, el niño no escucha. Y yo así como que, ay ma, ¿cómo crees? Y entonces me empieza como que a rodar eso en la cabeza de que no escucha, y voy con su pediatra y la pediatra me manda a hacerle estudios evocados de tallo cerebral. Y entonces ya yo así como que, pues esperando que no tuviera nada, me dan el diagnóstico junto con mi esposo y nos dicen que tiene sordera profunda bilateral. Fue así como que nos quedamos en shock, ¿no? Porque no esperas, o dentro de la familia nunca había habido un caso de discapacidad, y para nosotros fue así como que un shock.
14: Puedo equivocarme con el miedo de decir esto, pero como usted lo comenta, no había sucedido en su familia, entonces podemos llegar a cuestionarnos, tal vez como personas, qué pasó, qué no hice, qué faltó, o qué cuidado no tuve. ¿Cuál fue su mayor miedo en ese momento? ¿O cuál fue su mayor duda? Porque estamos hablando, como usted nos dice, que es una discapacidad auditiva, pero muchas veces no conocemos qué es.
11: Fíjate que a raíz de eso, yo me evoqué mucho a saber por qué tenía esa discapacidad, ¿no? Siendo que en mi familia nunca había habido ninguna persona con discapacidad. Entonces nos mandan a genética a hacerle estudios. Y ya te empiezan a explicar y a decirte que tal vez por esto, tal vez por esto. Pero a ciencia cierta, nunca nos dijeron cuál fue la cuestión.
14: ¿Cuáles fueron de las primeras preguntas que se hizo usted? Porque estoy seguro que nos están escuchando también padres de familia o familiares, hermanos, que también que debieron haber estado en su misma posición. ¿Qué es lo primero que se pregunta?
11: Bueno, lo primero que me

0: Creo que en esta parte de, en vez de cuestionar muchas veces el porqué, a mí creo que buscar las mejores herramientas, o en este caso buscar la información adecuada para poder ayudar en este caso a su hijo, creo que eso es lo que realizó usted en este vínculo familiar, porque tengo entendido que han sido mucho de respaldo y han apoyado en todo momento a Juan Asael. ¿Cómo cambia la dinámica de la familia?
1: Fíjate que a raíz de esto no nos centramos tanto en su discapacidad. Como papás y como tiene una hermana menor, tomamos terapia psicológica, porque pues al final del día sí es un shock tener un hijo con discapacidad, porque no sabes cómo va a ser su vida a partir de ahí en adelante, porque sabes que pues no hay escuelas especiales que se dediquen a darles atención a los niños con discapacidad. Entonces algo que nos hizo ver la psicóloga es que pues teníamos en primer lugar que aceptar su discapacidad para poder ayudarlo, porque si tú como papá desde el primer momento no aceptas que tu hijo tiene una discapacidad, no lo vas a poder ayudar.
0: ¿En qué momento usted aceptó la discapacidad de su hijo? Porque sí, creo que muchas personas no me van a dejar mentir, creo que es una clase de duelo o una clase de un proceso que llevan en este caso las familiares.
1: ¿Qué crees? Que ni siquiera me dio tiempo de tener duelo, porque yo en cuanto supe que él tenía una discapacidad, dije no. ¿Qué prosigue? Bueno, unos auxiliares auditivos, terapia audioverbal, escuela especial, estimulación temprana. Ni siquiera tuve tiempo de tener duelo. Yo me enfoqué luego a la escuela. Empezó al año 6 meses a ir a la escuela de educación especial.
0: ¿Quién, Huejutla de Reyes Hidalgo?
1: Estuvo aquí en Huejutla en el CAM, el que está sobre
0: el CAM número 8.
1: Ándale, sí. Y también estuvo teniendo terapia en el Instituto Nacional de Rehabilitación, el que está en Calzada de Tlalpan.
0: Creo que esto nos lleva a una pregunta muy importante, bajándonos un poco en la educación que tuvo Juan Asael. Entendemos, ¿cuál fue en qué momento él aprende la lengua de señas mexicana? Quiero recordar que Juan Asael conoce, aprende y sobre todo sigue mejorando la lengua de señas mexicana. Es su primera lengua a la que él ha tenido acceso, porque en todo momento recibió el apoyo de ustedes. ¿En qué momento llega la LSM a su vida?
1: ¿Qué crees? Que él aprendió hasta que tenía como 7 años, porque durante el tiempo en el que estuvo yendo a terapia, mi idea era de que él leyera los labios, pudiera tener contacto verbal con las demás personas, y entonces no me centré tanto en de que pues tiene que aprender lenguaje de señas, porque yo había visto otros casos de otros sordos en donde están oralizados y pueden llevar su vida normal. Pero después entendí que su lengua materna era el lenguaje de señas, porque de ahí parte que él empieza a entender muchos conceptos que él no entendía. Que tal vez si yo le decía mesa, cama, pero ya una explicación más amplia no se la podía dar. Entonces, cuando él tenía como 6 o 5 años, empezó a adquirir la lengua de señas.
0: Y aquí es donde, bueno, vamos a retroceder un poco en el tiempo, diría alguien por ahí. Eso, como usted lo comenta, él aprendió la lengua de señas mexicana hasta los 7 años. Ustedes como familia o sus cercanos, ¿cómo se comunicaban con él? ¿Cómo tenían ese acercamiento, esa comunicación con él? Creo que muchos de nuestros queridos radioescuchas necesitan saber eso.
1: Era
0: también.
1: Mímica. Era mímica. Mímica solamente.
0: A lo que muchas veces llamamos las famosas señas caseras.
1: Ajá, exactamente.
0: Y aquí es donde, maestra, creo que le hago una pregunta directamente ya, maestra Leticia, dentro de su expertise. ¿Cómo es la comunicación al principio antes de que aprendan la lengua de señas mexicana? ¿Es correcto que aprendan a través de señas caseras, mímica? ¿Cómo es el proceso ahí?
2: Mire, pues lo más correcto es que empiecen con las señas mexicanas, la lengua de señas mexicanas. Sin embargo, como decía Araceli, mamá de Juan Asael, pues es muy, muy complicado porque no tienen el acceso a la lengua de señas, ¿verdad? No conocen. Entonces, lo más, pues ahora sí, lo que tienen en sus manos es lo que ocupan, ¿verdad? O sea, lo que tienen a su alcance, ¿verdad? Y empezarles a enseñar señas caseras, ¿verdad? Lo que voy a decirle cómo se dice gato, ¿verdad? Y hacer la mímica de gato. De esa forma se han esforzado como familia, y es algo muy bonito, ¿verdad? En el caso de Araceli, de su esposo, de su hija, que hasta él formara parte de esa familia, ¿verdad? Y que no que él se adaptara a ellos, sino ellos se tenían que adaptar a él, ¿verdad? A que es sordo, ¿verdad? Y cómo podían comunicarse, ¿verdad? Cómo se ponía a pelear también, ¿verdad? Porque no solamente es decirle vas a comer o platicar, ¿verdad? Alguna cuestión, sino que también el cómo se peleaban, ¿verdad? Yo recuerdo que de niños, ¿verdad? Con su hermanita, pues peleaban en la lengua de señas. O sea, es algo, y a la vez se ve muy chistoso, pero en realidad la familia es la primera que está al frente de ellos, ¿verdad? No nos dejas mentir, Ara, que es muy importante que los padres de familia aprendan la lengua de señas. No solamente el niño, ¿verdad? Que es sordo, sino también toda la familia, el aprender, y eso le ha ayudado a Juana Sael, ¿verdad?
1: Sí, claro, o sea, tienes que integrar

0: Como familia, la necesidad que él tiene, que te digo, al final del día, pues su hermana también tuvo que aprender. De hecho, cuando ella entró al kinder, no sabía hablar porque hablaba señas, nada más te señalaba, o sea, no sabía hablar. Pero gracias a que después, te digo, Asael tomó terapias, lo primero que Asael dijo fue Ashali, no mamá, fue el nombre de su hermana.
1: Y esta parte me detengo aquí porque creo que es muy importante resaltar este dato que usted nos está informando en este momento. Toda la familia aprendió lengua de señas mexicana. Tanto usted, su esposo, la hermana de Asael, todos aprendieron lengua de señas. ¿En qué momento deciden tomar esta decisión? Hay que recordar que la hermana de Asael es menor. ¿Por cuántos años, perdón?
0: Un año.
1: ¿En qué momento ustedes tomaron esta decisión de aprender? Porque usted comenta que él lo comenzó a aprender a los 7 años. ¿Y en qué momento ustedes como familia dijeron, nosotros tenemos la responsabilidad de aprender la lengua de señas mexicana para apoyar, en este caso, a su hijo o a la hermana?
0: En el CAM, hazte cuenta que aprendió lo mínimo. Mamá, papá, colores, lo mínimo. Pero ya llega un momento en que, como te digo, tienes 7 años y que dices, ¿y ahora cómo le explico esto? ¿Y ahora cómo le extiendo esta palabra y cómo le voy a hacer para explicarle un tema de su edad? Entonces ya de ahí vimos la necesidad de que te digo, de que entendimos que su lengua materna era señas para que él pudiera tener un amplio conocimiento de la vida de los de voz.
1: Antes de entrar al interesante tema de cómo aprende Asael, sí quisiera dedicarme un poco más ahorita al vínculo familiar. Porque ustedes decidieron aprender por cariño, por amor, porque querían que él se sintiera parte de la familia. Creo que siempre lo he dicho, la familia es un pilar importante en el aprendizaje de toda persona. ¿Pero qué significó para usted como madre aprender la lengua de señas mexicana? Porque muchas veces, esto es uno de los mitos que creo que tenemos que comenzar a romper, que ya no quieren aprender, que porque ya son grandes, que porque son adultos y que ya no necesitan aprender nada más, o que simplemente el típico de que es que lo tiene que aprender mi hijo porque él es el único que lo va a utilizar y yo para qué lo aprendo. ¿Qué significó para usted como madre aprender la LSM?
0: Mira, fue un reto difícil porque tenía una amiga que me enseñaba. Entonces yo me sentaba de este lado, o sea, él se sentaba de este lado y Ashali del otro lado. ¿Pero qué crees? Que él no quería. Yo sé que él no iba a aprender lenguaje de señas. Entonces para mí era un reto estarme sentada ahí con ella y que me explicara lo que significaba cada palabra, o que me explicara no sé, un tema grande, y él sentado en su mundo como que no le importaba, porque decía, pues ¿para qué, no? Entonces yo era la que tenía que poner de mi parte, cuando realmente al que le iba a beneficiar era él.
1: O a todos.
0: A todos. Pero las que más aprendimos, en primer lugar, fue mi hija y después yo. Porque un día estábamos viendo un video y ella me empieza a explicar, el video dice esto, esto y eso. Yo me quedé así, ¿qué? Tenía 4 o 5 años y ella explicándome el video que habíamos visto en señas. Y Asael no, Asael estaba en su mundo. Parecía que no aprendía, pero sí aprendió.
1: Esta dinámica del aprendizaje de la LSM, siempre lo hemos dicho, para todos es diferente. El aprendizaje para todos es diferente. Otros son visuales, otros aprenden viéndolo, otros ejecutándolo. No podemos decir o asegurar, o si nos puede asegurar usted cómo lo aprendió a hacer, pero de que aprendió y que todo se debe a su vínculo familiar que siempre lo respaldó, eso sí es un hecho para todos. Y antes de irnos a un pequeño corte, quisiera que nos comentara, nos acaba de decir que Asael tiene una hermana menor. ¿Cómo fue la relación de ambos?
0: Fue difícil, porque también tuvimos que ir a terapia. ¿Por qué? Porque su hermana sentía que como que la hacíamos a un lado, como que ella era así como que, pues a mí no me prestan atención. Entonces tuvimos que ir a terapia psicológica con ella para hacerle entender de que Asael tenía una necesidad especial y que a ella yo le puedo decir, oye nena, haz esto, oye nena, haz lo otro. Siempre la mandaba a ella, porque para mí era más fácil ella que escucha decirle, ve a hacer esto, ve a hacer lo otro. Pero después cambió la dinámica. La psicóloga dijo que tenía que ir a Asael y decirle, oye, ¿y ir hasta dónde está? Tocarle y decirle, ven, vamos a hacer esto. Igual ella tuvo que aprender eso. Ya no, no darle como la responsabilidad solamente a ella, sino que pues yo como mamá y él como papá, siempre tratar de dirigirnos hacia él y ir hasta donde esté. Oye, ven, tocarle siempre. Oye, ven.
1: Sí, porque esta dinámica familiar obviamente no es igual en todos los hogares. Es adaptable sobre todo. Maestra, sobre este punto, ¿qué nos puede comentar sobre las dinámicas familiares en relación a las familias que tienen algún familiar que tiene discapacidad auditiva.
2: Sí, que así como los demás hermanos, ¿verdad?, tienen responsabilidades y también tienen derechos, ¿verdad? Así se, bueno, en el caso de Juan Azael, ¿verdad?, también la familia se tuvo que ahora sí empezar a decir, ¿sabes qué? También, así como tienes derechos, tienes responsabilidades en casa, ¿verdad? Y es algo de lo que los papás pues deben trabajar, no porque tenga una discapacidad, no, yo no lo voy a mandar, o yo no lo voy a decir, o yo no lo voy a regañar, ¿verdad? Pobrecito, no, tiene todas las oportunidades, así que en esa dinámica se debe trabajar. Y creo que, bueno, no, estoy segura que les funcionó, ¿verdad? Y hasta el momento, ¿verdad?, pues esta estrategia, ¿verdad?, que les dijo la psicóloga, ¿verdad?, de mantener también responsabilidades sobre Juan Azael, le ha ayudado en toda su vida, porque vemos que es un chico muy responsable, ¿verdad? Pues tiene muy buenas cualidades Juan Azael.
1: Es muy importante este punto, y agradezco la verdad a Araceli que nos estés compartiendo esta información, porque para muchas personas conocen, tal vez la conocen a usted, conocen a Juan Azael, pero están viendo a la Araceli actual y están viendo al Juan Azael actual, pero muchas veces no se preguntan cómo es el proceso. Entonces, queridos amigos, es el momento de ir a un pequeño corte de aquí de su programa Diálogos en Comunidad. Pero sigan con nosotros para que sigamos escuchando esta historia que nos está contando Araceli García Pérez. Y asimismo, seguir platicando con la licenciada Leticia Viteaquino del colectivo Mis Manos Hablan Huejutla. Sigan con nosotros, por favor.
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1: Son las 3:23.

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2: Hola y buenas tardes, gracias por continuar con nosotros aquí en su programa de Diálogos en Comunidad. Seguimos aquí con la licenciada Leticia Vitequino del colectivo Mis Manos Hablan Huejutla. Asimismo estamos con Araceli García Pérez, quien es mamá de nuestro querido miembro Juan Azael Ontiveros García. Estamos platicando un poco de la vida de Juan Azael, desde el contexto familiar, desde los esfuerzos, desde todo lo que realizaron para que Azael pudiera aprender sobre la lengua de señas mexicana y sobre todo no dejarlo solo, que creo que es uno de los puntos más importantes. Estamos hablando un poco sobre la educación de Juan Azael. No sé si nos pueda decir cuáles son estos mayores retos o el mayor reto en el contexto de educación, porque como nos comentó, estuvo en el CAM número 8 y posterior. ¿Fue una escuela regular? ¿Fue una escuela especial? ¿Cómo fue su educación?
3: Mira, cuando él empieza a ir a la escuela, tiene como 1 año 9 meses, ingresa al CAM, empieza primero con educación inicial, donde les dan estimulación temprana. Después de ahí ya pasa a otro grado, donde pues empieza a aprender un poco del lenguaje de señas con la maestra Gude. La maestra Gude le empezó a enseñar señas, pero te digo, él no quería, entonces nada más aprendió lo básico. Cuando ya empieza, que ya se vienen las prescripciones para el kinder, yo le digo a la maestra, ¿sabe qué, maestra? Quiero que Azael ingrese a una escuela de educación regular. Y me dijeron, sí, Azael, su único problema es que no escucha. Bueno, que ya de ahí, pues dije, vámonos al kinder. Pero ¿qué crees? Que cuando llego al kinder, el obstáculo es que las maestras sienten tal vez miedo porque no están preparadas para atender a un niño sordo y no saben cómo enseñarle.
2: Muchas veces la pedagogía o la metodología que se debe utilizar para el aprendizaje de una persona sorda no es la misma que con una persona oyente. Entonces, no digo que en todas, pero en ciertas instituciones educativas no existe esta metodología especializada para el aprendizaje de personas sordas. Y creo que existe una gran responsabilidad por parte de las instituciones públicas de educación cuando aceptan a una persona con la discapacidad auditiva. No solamente están aceptando a una persona solamente para parecer incluyente, sino realmente están aceptando una gran responsabilidad que deben ejercer de la mejor manera.
3: Exactamente, fíjate qué es lo que hicieron las maestras de su preescolar. Las maestras, aunque de cierta manera tenían miedo de que qué van a hacer con un niño sordo, siempre lo acobijaron, siempre lo incluyeron en todas las actividades y fueron unas maestras siempre al pendiente de lo que él hacía. Siempre estuvieron al pendiente de él y te digo, de ahí él aprendió muchas cosas también, porque ir a una escuela regular pues les cambia totalmente la expectativa de vida a ellos. Mi idea era siempre, bueno, termina educación especial, que se vaya a una escuela regular. Yo no toda la vida quiero que esté en la escuela especial, porque sé que tiene la capacidad de poder hacer mucho más cosas. Que sí fue un reto, te digo, porque a veces no es fácil que los incluyan, pero afortunadamente en el kinder lo incluyeron súper bien.
2: Y eso es muy bueno, porque ya lo decíamos en programas pasados, muchas veces hay cierto sector de la población que piensa que por ser una persona sorda no va a poder realizarse, no va a poder hacer algo más, o se va a limitar solamente de aquí para acá.
3: Pero ¿qué crees? También está en uno como papá, de que tú pierdas ese miedo, de que, ay, pobrecito, ¿cómo lo van a tratar? Es que es sordo. ¿Cómo lo van a ver los demás niños? Obviamente que pues sí, ¿no? Sí preguntaban, ¿y por qué utiliza este aparato? ¿Y para qué le sirve? Entonces los niños se fueron encariñando con Azael y todavía hasta la fecha ahorita hay amiguitos del kinder que todavía lo ven en la universidad.
2: Y eso es muy interesante, que el aprendizaje que tenemos todos o que tienen todos, claro, como usted lo comenta, se llegaban a preguntar, oye, ¿para qué sirve el aparato? ¿Por qué es? ¿O por qué no habla? ¿O por qué no escucha? Hay muchas preguntas que vienen cuando uno conoce a una persona, en este caso una persona sorda, pero sí, mientras siempre se hagan desde el respeto y desde el querer aprender, creo que es muy válido, como usted lo comenta siempre, enseñarles o responderles de la mejor manera. Y aquí es esta pregunta, creo que sí es necesaria que yo la realice, diría alguien, la pregunta incómoda probablemente. Muchas veces en el contexto de Azael, con usted como mamá, ¿cuál considera que es el contexto que pesa más? ¿El laboral, el de educación, el actitudinal o el social?
3: Al final de cuentas pienso que es el de la educación, porque te digo, muchos maestros no están preparados para ayudarles. Azael afortunadamente contó con la ayuda de Leti. Leti, cuando empezó a ayudar a Azael no, de ahí despuntó hasta donde sigue. Porque realmente que una maestra se enfocara a hacer o a querer enseñarle lo que le tocaba en su tiempo, pues no lo había. Entonces Leti le ayudó bastante a ver las cosas desde otra perspectiva.
2: Y aquí me dirijo ahora directamente a usted, maestra Leticia. Escuchamos por la mamá de Sahel que él aprendió la lengua de señas a los 7 años. Fue su primer contacto, por así decirlo, donde aprendió. ¿En qué momento entra usted a la vida de Juana Sahel, maestra? Creo que es muy importante también saber ese contexto. O sea, tenemos el contexto de la familia, pero creo que también el contexto de la enseñanza y el aprendizaje, y sobre todo la interpretación que usted hizo en su momento.
4: Sí, recuerdo que Araceli, y lo digo así directamente, no le hablo de usted porque pues es parte de la familia, y aparte de que Juana Sahel es parte del colectivo, ellos son parte de la familia. Vimos cómo es que tuvieron todos esos retos, ¿verdad? Vivieron como familia, el papá, la mamá, su hermana, fueron muchos retos, ¿verdad? Araceli estaba muy preocupada porque su hijo tuviera un intérprete para los exámenes, porque si ahorita a este tiempo, ¿verdad?, no hay tantos intérpretes, ahora imagínense cuando Juana Sahel estaba chiquito, entonces era más difícil, ¿verdad? Y algo que sí a Araceli le preocupaba era de que él pudiera hacer los exámenes. Pero, ¿sabe? Juana Sahel siempre ha sido muy inteligente, no es por nada, ha sido muy inteligente, han tenido muy buena educación, ¿verdad? Porque los padres se han enfocado en él y lo han dirigido por un buen camino, ¿verdad? Algo que me sorprendió una ocasión que yo le iba a interpretar su examen, era de matemática. A veces hasta nosotros se nos dificultan las matemáticas o no nos gustan, ¿verdad? Sin embargo, Juana Sahel, yo le estaba explicando, ¿verdad?, cómo tenía que elaborar todo el examen y todo. Dice, no, ya déjame, yo solito puedo, ¿verdad? Ya no me expliques, yo ya sé. Y fíjense que desde ahí me di cuenta que Juana Sahel ya no necesitaba tanta ayuda. ¿Por qué? Porque la ayuda más grande era de papá y mamá, era de la familia. Y entonces, como habían hecho un buen trabajo ellos, ¿verdad?, entonces ya no requería tanto de que Juana Sahel le estuvieran explicando y explicando. ¿Por qué? Porque él buscó las maneras también de salir adelante y de estar pues en mucha comunicación, tanto con sus amiguitos del salón como con la maestra. Él mismo se iba adaptando, ¿verdad?, cosa que no se debería de la persona sorda. Nosotros nos debemos adaptar a ellos, no ellos a nuestra sociedad, ¿verdad? Y Juana Sahel lo ha hecho espléndido, ¿verdad? Ahorita está en la universidad, sabemos que a veces sí nos preguntan cosas, pero algo que tengo en cuenta o que recuerdo, ¿verdad?, es que a una persona sorda no se le tiene que tratar como que, ay, pobrecito, no puede, o si yo le hablo de esta manera, él se va a ofender. No, creo que el ser también estricta como maestra y decirle, ¿sabes qué, Juana Sahel? Esto es así, así, así, hablarle claro, y le entiende, ¿verdad? Y dice, no, pues sí, es cierto, tengo que ahora nivelarme sobre esto, ¿verdad? Si yo estoy mal, tengo que nivelarme y de tomar buenas decisiones, ¿verdad? Y es algo que Juana Sahel lo ha hecho excelente, ¿verdad? Es un excelente joven. La verdad, mis respetos. Incluso en la universidad donde estudia Juana Sahel, estuvimos nosotros como colectivo de Mis Manos Hablan impartiendo talleres, ¿verdad?, en lengua de señas, y los maestros hablaban excelente de Juana Sahel, que es un joven muy estudioso y muy inteligente. Incluso la maestra de matemáticas hasta la fecha va muy bien con la materia de matemáticas, que es, wow, me sorprende, ¿verdad? El trabajo de los papás lo han hecho bien. Araceli, te felicito. Y también a tu esposo, a tu hija, ¿verdad?, que han hecho un buen trabajo con Juana Sahel, ¿verdad? Han formado un buen ser humano, ¿verdad? Ahora universitario, ¿verdad?, que pronto va a terminar la universidad, licenciado en gastronomía, ¿verdad?, pronto. Y nos sentimos orgullosos, la verdad. Esta entrevista nos aporta mucho y es de mucho sentimiento, ¿verdad?, porque hemos visto cómo Juana Sahel pues ha evolucionado, ¿verdad?, y para bien, para ser un joven, no una carga para la sociedad como se está manejando ahorita, ¿verdad? No, las personas sordas no son una carga para la sociedad, al contrario, nos enseñan.
5: Hola, Leti, gracias a ti que siempre pues estuviste desde los inicios de Sahel dándome estrategias de cómo enseñarle matemática, cómo leer, porque aunque es sordo, no todos los sordos saben leer. ¿Pero qué crees? Que Sahel sabe leer bien, sabe escribir mensajes de texto. Algo que le agradezco a Leti, que también siempre estuvo al pendiente de que Sahel, no, esto se escribe así, no, esto se hace así, y siempre me dabas estrategias para ayudarle. Muchas gracias, Leti.
4: Gracias a ustedes por compartir como familia.
2: Y esto es súper relevante, esta red de apoyo que Sahel tuvo en todo momento desde que nació, tanto en la familia, tanto el acceso a la educación que tuvo, tantas las metodologías que ustedes tuvieron que hacer para que él tuviera un aprendizaje y una adaptación mucho mejor. Entonces, esto es de respetar, y desde aquí, desde Diálogos de Comunidad, les damos un reconocimiento tanto a ustedes, a usted, maestra, porque al final del día son esa red de apoyo que muchas personas o muchas familias deberían tener y no solamente quedarse, como dirían en algunos lugares, que no sea solo un discurso, que en realidad se esté ejecutando como se ejecutó aquí con usted de esta forma. Ahorita acabamos de escuchar que Azael ya está por graduarse de la universidad, es un universitario, futuro licenciado en gastronomía, y yo creo que esta pregunta es para usted, Araceli. Hoy que está por graduarse, Juan Azael, ¿este logro qué significa para ustedes como familia, para usted como mamá, qué significa este logro?
5: Como papás, todo lo que nos propusimos lo logramos. Y pues ahí está Zahel, a punto de terminar su carrera.
2: Y es un gran logro, sobre todo eso. Sabemos la emoción que probablemente esta plática está generando. Y agradecemos, la verdad, agradecemos sinceramente que nos abra un poco una parte de su alma para contarnos esta historia, porque estoy seguro que nos están escuchando familias, personas que probablemente estén en la misma posición que usted o que probablemente apenas van a emprender este camino. Entonces, una pregunta que me gustaría, si es que nos pueda responder, ¿qué mensaje le daría a aquella mamá, a aquella persona o a aquella familia que apenas está iniciando este camino?
5: Que pues no se pongan obstáculos, que todo es posible, pero que pues, como decías hace un rato, ¿no?, que tengan una red de apoyo que los acompañe para que todo lo que sueñen, todo lo que piensen y todos los proyectos que tengan para sus hijos los puedan lograr.
2: Sobre todo eso, me quedo con esta frase que usted acaba de decir, que tengamos esa red de apoyo para que todo lo que se propongan lo puedan lograr. Estoy seguro, una frase poderosa al menos para esta plática. Maestra, un mensaje, maestra Leticia, un mensaje que le quisiera dejar a todos nuestros queridos amigos y amigas que nos están escuchando en este momento.
4: Sí, que pues se unan, ¿verdad?, al colectivo Mis Manos Hablan Huejutla, ya que es muy importante que como padres de familia aprendan la lengua de señas. Vimos cómo es que en el caso de Azael, durante toda su vida, sí le ha ayudado la lengua de señas, y como papás también aprender la lengua de señas. Les invitamos a que puedan unir, incluso acercarse a Araceli, ¿verdad? Ella que tiene experiencia ya de tener un hijo sordo y cómo poder seguir ayudando a sus hijos, ¿verdad? Eso es muy importante, que aquí estamos disponibles, ¿verdad? Para apoyar a aquella persona que pues apenas empieza, pues ahora sí, a batallar, por así decirlo.
5: Sí, por supuesto que sí. Gracias por la invitación y la verdad me siento muy halagada de poder estar
2: aquí. Para nosotros es un gusto que esté aquí con nosotros. Queridos amigos, nos encontramos en nuestros últimos minutos de su programa de Diálogos en Comunidad. Araceli, queremos reconocer enormemente desde este programa todo el esfuerzo, toda esa red de apoyo que usted ha realizado. Y estoy seguro que está siendo también inspiración para el sector de la población que probablemente apenas está entrando en este camino y en este mundo de la discapacidad auditiva. Y como usted nos ha dicho, no nos creemos obstáculos, propongámonos soluciones y sobre todo en beneficio de las personas que amamos en todo momento. Muchas gracias, en serio es un gusto que esté aquí con
5: gracias
2: nosotros. Y por favor, amigos y amigas, es un gusto que nos estuvieran escuchando en este momento. Es un gusto, gracias a Araceli, gracias maestra Leticia.
5: Un gusto.
2: Sigan con nosotros porque en próximas emisiones seguiremos compartiendo más historias de vida, más información súper importante que se debe seguir replicando día tras día. Recuerden que pueden comunicarse con nosotros a través de las diferentes cabinas de Suma Radio. Recibiremos sus mensajes y créanme que los tomaremos demasiado en cuenta. Agradezco el apoyo de la producción a la licenciada Carla Tobar de Suma Radio Huejutla. Se despide de ustedes el licenciado Jesús Martínez del colectivo Mis Manos Hablan Huejutla. Y como siempre, hasta la próxima.
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1: Son las 3:38.
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1: Son las 3 con 51 minutos.
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1: Son las 4 con 2 minutos.
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0: Muy buenas tardes, es un gusto acompañarte en una nueva emisión de nuestro espacio dedicado al séptimo arte. Un lugar donde las historias que vemos en la pantalla grande también tienen algo que contarnos fuera de ella. Prepara las palomitas, acomódate y sube el volumen, porque durante los próximos minutos vamos a recorrer estrenos, noticias, protagonistas, clásicos, por supuesto, vibes sonoras y todos esos detalles que hacen del cine una experiencia que va mucho más allá de sentarse frente a la pantalla. Esto es Cine Vibes y ya iniciamos a través de las frecuencias del 91.1 de FM en Suma Radio Tulancingo y el 99.7 de FM en San Bartolo Tutotepec. Gracias por permitirnos acompañarlos. Asimismo, agradecemos a nuestros compañeros que nos apoyan desde los controles para llegar hasta todos ustedes. Al micrófono los saluda Israel Gómez y ahora sí, sin más, comenzamos nuestro recorrido por el fascinante mundo del cine.
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Iniciamos con el panorama nacional, y es que el cine mexicano volverá a encontrarse con el público de Ciudad Victoria, Tamaulipas, con la llegada de la séptima edición del Festival de Cine Mexicano Tamatán, que se llevará a cabo del 10 al 18 de octubre. Durante 9 días, el encuentro reunirá películas, cortometrajes, actividades de formación, encuentros entre profesionales y diferentes propuestas que buscan acercar la cinematografía nacional a nuevas audiencias. La edición de este año llega con una programación que pone especial atención en el talento mexicano, y particularmente en las voces provenientes de Tamaulipas. El festival contempla proyecciones de largometrajes y cortometrajes, una competencia de cortometraje, actividades para estudiantes, mentorías y espacios dedicados a la industria audiovisual, con la intención de que el público no solamente pueda disfrutar del cine, sino también conocer el trabajo que existe detrás de cada producción. Uno de los principales atractivos será la primera edición de Industria Tamatán, una nueva plataforma dirigida a cineastas, productores, guionistas, estudiantes y profesionales del sector. Este espacio tendrá actividades presenciales entre el 15 y el 17 de octubre, incluyendo talleres, conferencias, sesiones de networking, mentorías y un espacio de pitch para proyectos en desarrollo. La iniciativa cuenta con la colaboración del Instituto Mexicano de Cinematografía y busca fortalecer la profesionalización y la vinculación de quienes trabajan en el ámbito audiovisual. Las funciones también tendrán presencia en diferentes espacios de Ciudad Victoria. La Cineteca Tamaulipas y la Universidad La Salle Victoria recibirán parte de la selección en competencia, mientras que otros títulos llegarán a sedes como la Universidad Autónoma de Tamaulipas, Foro La Columna, Mía Ciudad Victoria, Jardín Equinoccio y otros espacios públicos. Incluso habrá una propuesta de cine de terror en el Panteón de Cerro Morelos, demostrando que el festival busca llevar el séptimo arte más allá de las salas convencionales. Otro de los apartados que merece atención es Atrapacine, una sección pensada para niños y niñas que llevará cortometrajes a escuelas de educación básica. También estará presente Cine Somos Todox, espacio que incorpora películas relacionadas con la diversidad LGBTIQ+, y por supuesto, igualdad de género. Mientras que Mentoría Tamatán ofrecerá actividades dirigidas principalmente a jóvenes y estudiantes interesados en conocer más sobre la creación cinematográfica. La séptima edición tendrá además un momento especial dedicado a la memoria del cine tamaulipeco. Durante la clausura programada para el 17 de octubre a las 18 horas en la Cineteca Tamaulipas, se realizará un homenaje póstumo al cineasta victoriense Antonio Rotuno, fallecido este año. Como parte del reconocimiento, se entregará la estatuilla La Perla Tamaulipeca y se proyectará su película Por Favor No Me Abandones. Desde sus orígenes, Tamatán ha buscado convertirse en un punto de encuentro para la exhibición y reflexión sobre el cine realizado en México. El proyecto surgió de antecedentes como el Foro de Cineastas de Ciudad Victoria y, con el paso de los años, se transformó en un festival que apuesta por la descentralización de la actividad cinematográfica y por generar actividades para nuevos talentos. Así, durante octubre, Ciudad Victoria se convertirá nuevamente en un espacio para celebrar el cine mexicano desde distintas perspectivas, así como entretenimiento, herramienta de formación y también como una manera de contar las historias que forman parte de nuestro país. El Festival de Cine Mexicano Tamatán 2026 llega con la intención de reunir a espectadores, estudiantes y profesionales alrededor de la misma pantalla y demostrar que el talento cinematográfico mexicano también tiene mucho que decir.

de nuevos realizadores de diferentes partes del mundo. El encuentro busca funcionar como una plataforma para estudiantes, cineastas emergentes, amateurs y profesionales interesados en compartir sus propuestas con nuevas audiencias. De acuerdo con la información de la convocatoria, el festival contempla la exhibición de cortometrajes, mediometrajes y largometrajes, además de recibir trabajos de géneros tan diversos como ficción documental, animación, cine experimental, terror, fantasía y videoclip. Las producciones participantes pueden proceder de cualquier país, mientras que uno de los principales criterios de selección es la autenticidad creativa y el manejo del lenguaje cinematográfico. Uno de los aspectos que distingue a esta propuesta es su interés por generar un encuentro más cercano entre los creadores y el público, conferencias y mesas de debate relacionadas con diferentes temas de la cinematografía. Los cineastas seleccionados también tendrán la posibilidad de participar en sesiones de preguntas y respuestas de manera virtual. El festival señala que las películas Las participantes recibirán reconocimiento y promoción dentro de las actividades del encuentro, mientras que las obras ganadoras obtendrán un trofeo. Más allá de los reconocimientos, el Festival Mundial de Cine plantea una mirada hacia ese sector de la cinematografía que muchas veces encuentra dificultades para entrar a las salas comerciales. El cine independiente se convierte así en el protagonista de un espacio pensado para descubrir nuevas voces, propuestas narrativas diferentes y realizadores que buscan abrirse camino dentro de una industria cada vez más diversa. Con 4 días de actividades, del jueves 1 al domingo 4 de octubre, el encuentro apuesta por recordar que el cine no solamente se construye desde las grandes producciones y los nombres reconocidos, también nace de proyectos pequeños, de estudiantes, de nuevos directores y de historias que buscan encontrar un público. En ese sentido, el Festival Mundial de Cine se presenta como una ventana para conocer otras formas de hacer y entender el séptimo arte.

Hoy en la recomendación cinematográfica sabemos que todo tiene un inicio y los grandes directores mexicanos que ahora están triunfando a nivel internacional iniciaron con producciones más discretas, pero no quiere decir que sean de mala calidad. Prueba de ellos es Cronos, uno de los primeros trabajos de Guillermo del Toro. Estrenada en 1992 y dirigida por Guillermo del Toro, esta cinta fue su primer largometraje y desde entonces dejó claro que el director tapatío tenía una manera muy particular de entender el terror, la fantasía y sobre todo a los monstruos. Más que una historia convencional de vampiros, Cronos propone una reflexión sobre el deseo de vencer a la muerte y el precio que estamos dispuestos a pagar por conseguirlo. La historia comienza en el siglo XVI cuando un alquimista crea un pequeño mecanismo dorado con forma de escarabajo, capaz de otorgar vida eterna. Siglos después, el artefacto llega a manos de Jesús Gris, un anticuario interpretado magistralmente por Federico Luppi. Lo que parece ser un descubrimiento extraordinario pronto se convierte en una maldición. Gris recupera su juventud, pero también desarrolla una necesidad cada vez más difícil de controlar. A partir de ahí entra en escena a Dieter de la Guardia, interpretado por Claudio Brook, un hombre enfermo y obsesionado con conseguir el secreto de la inmortalidad. Ron Perlman, uno de sus primeros trabajos importantes junto a Del Toro, interpreta a Ángel de la Guardia. Uno de los grandes méritos de Cronos está en que Del Toro no presenta al monstruo como una criatura completamente ajena a nosotros. Jesús Gris conserva emociones, sus vínculos familiares y su vulnerabilidad. La Cineteca Nacional ha destacado precisamente esta característica al describirlo como un personaje que, después de encontrar el escarabajo mecánico, termina convertido en una criatura vulnerable y humana que busca vencer a la muerte. También resulta fundamental el trabajo visual, la fotografía de Guillermo Navarro, la dirección del arte de Bridget Burch, la ambientación de Tolita Figueroa y la música de Javier Álvarez construyen una película oscura, pero al mismo tiempo llena de detalles y colores propios del imaginario mexicano. La producción contó con el respaldo de instituciones y compañías como IMCINE y la Universidad de Guadalajara, además de productores como Berta Navarro y Arthur H. Gorson. En cuanto a su impacto, Cronos fue importante porque demostró que el cine mexicano podía abordar el género fantástico desde una perspectiva propia, sin tener que copiar necesariamente los modelos de Hollywood. Un estudio de la Universidad de Guadalajara

0: señala que la película permitió a Del Toro conciliar preocupaciones artísticas con un gusto más amplio, el del público, y que en ella ya aparecen varias de las constantes autorales que desarrollarían posteriormente su filmografía. El reconocimiento internacional llegó muy pronto. La película obtuvo el premio de la Semana de la Crítica en el Festival de Cannes de 1993, además de reconocimientos en festivales como Stiggers, Fantasporto, La Habana y Bruselas. En los premios Ariel de 1993 consiguió múltiples galardones, entre ellos Mejor Película, Mejor Dirección, Mejor Actor de Cuadro para Daniel Jiménez Cacho, Mejor Argumentación Original, Mejor Guión Cinematográfico, Mejor Ambientación, Mejor Escenografía, Mejores Efectos Especiales y Mejor Ópera Prima. Incluso antes de que Del Toro alcanzara reconocimiento mundial con películas como El Laberinto del Fauno o La Forma del Agua, Cronos ya demostraba varias de sus obsesiones: los monstruos, que también son seres humanos, la fascinación por los objetos extraordinarios, la relación entre belleza y horror y esa constante preocupación por la muerte y la posibilidad de desafiarla. Por eso, si están buscando una película mexicana diferente, Cronos es una recomendación prácticamente obligada. No solamente representa el debut de uno de los cineastas mexicanos con mayor trayectoria internacional, también es una muestra de que el terror puede servir para hablar de temas profundamente humanos, y quizá ahí se encuentre su mayor virtud. Detrás de ese misterioso escarabajo mecánico no hay solamente una historia de vampiros, sino una pregunta que sigue siendo tan actual como en 1992. ¿Qué estaríamos dispuestos a sacrificar con tal de vivir para siempre?
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3: Son las 4 con 17 minutos.

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4: Regresamos a la parte complementaria de Cine Vibes. Muchas gracias por continuar en sintonía de esta frecuencia universitaria, ya sea el 91.1 de FM en Suma Radio Tulancingo o el 99.7 de FM en Suma Radio San Bartolo Tutotepec. Y en nuestra efeméride del día de hoy recordamos el natalicio de una gran actriz, Brie Larson. Y es que este 1 de octubre se celebra el cumpleaños de esta actriz que ha logrado transitar con éxito entre el cine independiente, las grandes producciones de Hollywood y el universo de los superhéroes. Nacida el 1 de octubre de 1989 en Sacramento, California, bajo el nombre de Brie Sidonie de Saulniers, Larson comenzó su acercamiento a la actuación desde muy pequeña. A los 6 años ingresó al programa de formación de la American Conservatory Theater y posteriormente comenzó a trabajar en televisión participando en producciones como Raising Dad. Durante su juventud apareció en películas como 13 Going on 30, Hot, Scott Pilgrim vs. The World y 21 Jump Street, además de formar parte del elenco de la serie United States of Tara. Sin embargo, fue con el cine independiente donde comenzó a llamar especialmente la atención de la crítica. Su actuación en Short Term 12, estrenada en 2013, presentó uno de los momentos más importantes de su consolidación como actriz. Pero si existe un papel que cambió definitivamente su carrera, fue el de Joy Newsom en Room, película de 2015 basada en la novela de Emma Donoghue. Por esta interpretación, Larson obtuvo el Oscar a Mejor Actriz, además del Globo de Oro y el BAFTA, entre otros reconocimientos. En el 2019 llegó uno de sus personajes más conocidos a nivel mundial, Carol Danvers, Capitana Marvel. Dentro del universo cinematográfico de Marvel, Larson retomaría el personaje en Avengers Endgame y posteriormente en The Marvels. Además de actuar, Brie Larson ha explorado la dirección y la producción. Su trayectoria demuestra que aquella niña que comenzó a estudiar actuación desde los 6 años, terminó construyendo una carrera que combina grandes franquicias con proyectos de corte independiente. Así que este 1 de octubre, además de soplar velas, podemos recordar algunos de los personajes que han convertido a Brie Larson en uno de los rostros reconocibles de la industria cinematográfica contemporánea.
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4: Continuamos con una sección que muchos esperan. Así es, estos son los estrenos en la gran pantalla de esta semana. En primer lugar, tenemos a una de las películas que más llama la atención en este mes, Digger, la nueva cinta de Alejandro González Iñárritu. Así es, llega a las salas mexicanas justo este 1 de octubre de 2026, con Tom Cruise como protagonista y un reparto que incluye a Sandra Hüller, John Goodman y Jesse Plemons. La película presenta a Digger Rodwell, interpretado por Cruise, un hombre extremadamente poderoso que, después de provocar un desastre de enormes proporciones, emprende una carrera desesperada para convencer al mundo de que él mismo puede convertirse convertirse en el salvador de la humanidad. Desde esta premisa queda claro que Iñárritu no pretende contar una historia convencional de héroes y villanos. Digger apuesta por la sátira, la comedia negra y el absurdo para hablar de temas bastante serios: el poder, el ego, la responsabilidad y la crisis ambiental. Uno de los elementos que más llama la atención es precisamente Tom Cruise, fuera de su zona habitual. El actor, conocido en los últimos años principalmente por personajes relacionados con grandes espectáculos de acción, se enfrenta aquí a un papel mucho más extravagante: Digger, un personaje que puede resultar ridículo, arrogante e incluso desconcertante. Pero la interpretación busca mostrar también las condiciones de un hombre que pretende controlar una situación que en realidad lo supera. Y detrás de Cruise se encuentra Iñárritu, un cineasta que tampoco parece interesado en repetir fórmulas. Después de películas como Amores Perros, Birdman y El Renacido, el director mexicano se aventura ahora en un terreno donde el humor y la catástrofe conviven de manera bastante peculiar. El guion fue desarrollado por Iñárritu junto con Alexander Dinelaris, Nicolás Yakovn y Sabina Berman, mientras que la fotografía corre nuevamente a cargo de Manuel El Chivo Lubezki, colaborador habitual del director. Visualmente, Digger también promete ser una experiencia de grandes dimensiones. La película fue filmada en VistaVision, un formato pensado para ofrecer una imagen de gran escala, algo que resulta particularmente apropiado para una historia construida alrededor de una crisis de proporciones extraordinarias. Por debajo del espectáculo existe una lectura que puede resultar bastante interesante. La película coloca en el centro a un hombre acostumbrado a tenerlo todo bajo control y lo enfrenta con una situación que no puede resolver simplemente utilizando dinero, influencia o poder. La sátira funciona entonces como una manera de cuestionar qué ocurre cuando quienes tienen la capacidad de tomar decisiones sobre problemas colectivos también están atrapados por su propio ego. En ese sentido, Digger parece encontrarse en un punto intermedio entre la película de desastre, la comedia negra y la crítica social. No busca necesariamente ofrecer una explicación sencilla sobre la crisis climática, sino utilizarla como un escenario para hablar sobre el comportamiento humano frente a una emergencia. Para el público mexicano hay además un atractivo especial. Se trata del regreso de Alejandro González Iñárritu al largometraje con una propuesta completamente nueva y con una estrella internacional como Tom Cruise al frente. La película también tuvo una presentación promocional en México a finales de septiembre, con la presencia de ambos. En conclusión, Digger se presenta como una película que apuesta por el exceso, un protagonista poderoso, un desastre gigantesco, humor negro y una puesta en escena pensada para disfrutarse en pantalla grande. Su propuesta puede ser no convencional, pero justamente ahí aparece estar uno de sus principales atractivos. Para quienes buscan una película diferente dentro de los grandes estrenos de 2026, esta cita será el 1 de octubre en los cines de México. Digger promete utilizar el caos no solamente como un espectáculo, sino también como una herramienta para preguntarnos qué sucede cuando el ser humano cree que puede controlar absolutamente todo, hasta que la realidad decide demostrarle lo contrario.
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4: Continuamos con otro estreno de la pantalla grande: Verity, la sombra de un engaño cuando la verdad también puede convertirse en una amenaza. Esta abarca un suspenso psicológico que vuelve a las salas de cine. Esta adaptación cinematográfica de la novela homónima de Colleen Hoover, publicada originalmente en 2018, dirigida por Michael Showalter, la película reúne a Anne Hathaway, Dakota Johnson y Josh Hartnett en una historia donde los secretos familiares, la atracción y la manipulación comienzan a mezclarse hasta hacer que el espectador se pregunte qué parte de lo que están viendo es realmente cierta. En México, el estreno está programado para este 1 de octubre. La historia sigue a Lowen Ashley, una escritora que atraviesa un complicado momento profesional y económico. Su vida cambia cuando Jeremy Crawford, interpretado por George Hartnett, le ofrece un trabajo bastante peculiar: terminar la exitosa serie de novelas de su esposa, Verity Crawford, una autora que quedó incapacitada después de sufrir un accidente. Lowen acepta y se instala temporalmente en la casa de los Crawford para revisar las notas y materiales que dejó Verity. Hasta ahí podría parecer una historia relativamente sencilla, silla sobre una escritora que intenta terminar el trabajo de otra. El problema aparece cuando Lowen encuentra un manuscrito que Verity aparentemente nunca tuvo la intención de publicar. Lo que comienza como una lectura clandestina se transforma poco a poco en una experiencia perturbadora porque las páginas contienen confesiones relacionadas con la familia y especialmente con la muerte de una de las hijas de Verity. Y aquí es donde la película encuentra su principal atractivo, la incertidumbre. El filme juega constantemente con la posibilidad de que aquello que Lowen está leyendo sea verdad, ficción o una combinación de ambas cosas. Esa ambigüedad permite que el espectador permanezca atento, porque cada nueva relación modifica la percepción que tenemos de los personajes. Dakota Johnson lleva buena parte del peso de la historia como Lowen. Su personaje funciona como nuestros ojos dentro de la mansión Crawford. Llega como una persona ajena a esa familia y poco a poco comienza a descubrir situaciones que hacen cada vez más difícil distinguir entre víctima y victimario. Anne Hathaway, por su parte, interpreta a Verity, una persona que resulta inquietante precisamente porque, aunque físicamente limitada por el accidente, continúa teniendo una enorme influencia sobre todo lo que sucede alrededor. Josh Hartnett completa el triángulo principal como Jeremy, un personaje que tampoco queda fuera de las sospechas. La relación entre los tres personajes es fundamental para que funcione el misterio, porque la película constantemente invita a cuestionar sus verdaderas intenciones. De acuerdo con las declaraciones del equipo, uno de los temas centrales es precisamente la dificultad de establecer qué es verdad y en qué se puede confiar. Desde un punto de vista cinematográfico, Verity parece apostar más por la tensión psicológica que por el susto fácil. No estamos ante una película de terror tradicional donde la amenaza aparece de repente detrás de una puerta. Aquí el peligro se construye mediante la información, silencios, miradas y secretos. La propia mansión de los Crawford funciona incluso como un espacio que contribuye a generar esa sensación de aislamiento.
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4: Finalizamos con los estrenos de este día con El Último Gran Golpe, porque si hay algo que nunca falta en un buen thriller criminal, es un protagonista que quiere retirarse justo cuando todo comienza a complicarse. Esa es precisamente la situación que plantea El Último Gran Golpe, cinta dirigida por Derek Borte y protagonizada por Russell Crowe, que llegará a las salas mexicanas con una historia de clubes nocturnos, dinero ilícito, cárteles y personajes que parecen tener siempre un plan escondido. Esta película también se estrenará el 1 de octubre de 2026. La película sigue a Manco Capac, interpretado por Crowe, un hombre que durante años ha estado relacionado con un mundo de excesos y negocios poco transparentes. Como propietario de un club nocturno en Los Ángeles, Manco considera que ha llegado el momento de dejar atrás esa vida y comenzar una nueva etapa junto a su pareja, con la idea de mudarse a Tailandia. El problema es que en el mundo criminal retirarse rara vez resulta sencillo. Cuando un grupo de hombres armados le roba una importante cantidad de dinero relacionada con sus negocios, Manco queda atrapado entre dos fuegos. Por un lado, un peligroso cártel comienza a exigir respuestas, y por el otro aparece Joey Carver, interpretado por Luke Evans, un misterioso empresario interesado en comprar su club. Lo que aparentemente podría ser una oportunidad para solucionar sus problemas termina convirtiéndose en una nueva amenaza. A partir de ahí, El Último Gran Golpe construye su historia alrededor de una pregunta bastante sencilla. ¿Quién está engañando a quién? El dinero desaparecido pone en movimiento una cadena de sospechas tradicionales y enfrentamientos en la que prácticamente ningún personaje parece estar diciendo toda la verdad. Russell Crowe, como en muchas ocasiones, lleva buena parte de peso en la película. Su Manco no es el típico protagonista de acción que entra en escena dispuesto a resolverlo todo a golpes, sino que es un hombre cansado, consciente de que su estilo de vida finalmente le está pasando factura y que ni siquiera deja atrás los problemas. Sin embargo, las circunstancias lo obligan a regresar a un ambiente que conoce demasiado bien. El reparto también incluye a Teresa Palmer, Nina Dobrev y Aaron Paul, quienes complementan una historia que se mueve entre el thriller criminal y ciertos momentos de humor. Esta cinta está basada en la novela Strip, escrita por Thomas Perry y publicada en el año 2010. Uno de los elementos interesantes de la propuesta es precisamente esa mezcla de géneros. El Último Gran Golpe tiene tiroteos, mafiosos, dinero sucio y negocios clandestinos, pero también intenta introducir un tono más ligero. Esa combinación puede hacer que la película se sienta diferente a un thriller criminal convencional, aunque también supone un reto mantener el equilibrio entre la tensión y el humor. ¿Cuál es la película que le llama más la atención? ¿La del director mexicano, la de una leyenda del cine que regresa a la pantalla grande, o la historia de misterio y suspenso? Y con esto finalizamos nuestro Cine Vibes del día de hoy. Agradecemos a quienes nos han sintonizado a través de las frecuencias universitarias 91.1 de FM y 99.7 de FM en San Bartolo Tutotepec y Tulancingo de Bravo Hidalgo respectivamente. Gracias a nuestros compañeros desde los controles que nos apoyan para hacer llegar hasta ustedes Cine Vibes semana a semana. Al micrófono, Israel Gómez. Hasta pronto.
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1: Son las 4:34.
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1: Son las 4:48.
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1: Son las 5 con 2 minutos.
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10: Hace algunos días me preguntaron que cuál era el momento que más disfruto de toda la semana y sin dudarlo dije que el viernes por la noche por una sencilla razón. Es viernes de poner música para ti a través de Baleares. Me da mucho gusto saludarte porque en esta sesión estaré tocando para ti mucho Latin House y algunas otras cositas que irás descubriendo a lo largo de la próxima hora. Antes de empezar, saludamos a quienes nos escuchan a través de Suma Radio en Pachuca y en Actopan. Gracias por estar en sintonía. Los decks ya están listos, así que nos vamos con el primer track. Te saluda

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0: ¿Qué te ha parecido el primer mix de esta noche? Espero que muy bien. Nos vamos al corte. En breve estoy de vuelta contigo.
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0: Son las 5:32.
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7: Estoy de regreso para continuar con la segunda parte del set de este viernes. Me da mucho gusto, si andas en carretera y vas escuchando Baleares, recuerda manejar con mucho cuidado. Y por supuesto también te mando un saludo a ti que nos escuchas en algún otro sitio. Nos encantaría que nos lo comentaras. Seguimos con el beat a tope, nos iremos hasta los 128 beats por minuto con mucho Latin House por delante.

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0: Piénsame.
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0: Bueno, Héctor, déjame decirte que yo estoy loca con tu salsa.
1: Sí, te gusta.
0: Me encanta, aunque desgraciadamente pues no he podido bailarla.
1: ¿Por qué?
0: He encontrado un parejo así, ¿verdad?
1: Yo no sé por qué, porque si yo veo a una mujer tan elegante como tú en un baile, yo no la saco a bailar porque yo soy un bobo.
0: ¿Verdad? ¿Y tú me sacarías a bailar?

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0: Son las 5:48.
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0: Gracias por quedarte conmigo y disfrutar del mix de este viernes. Aprovecha al máximo tu fin de semana, que te espero el próximo viernes a través de Suma Radio. Estuvo contigo Edwin Orduña. Que tengas una feliz noche de viernes.
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1: Son las 6:10.
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Hola, ¿qué tal? Con enorme gusto les doy la más cordial bienvenida a una nueva emisión de Los Sonidos de mi Tierra con Sabor a Huapango, un programa en el cual platicaremos acerca de la música más representativa de la región huasteca, la sierra y, por supuesto, otros municipios del estado de Hidalgo hasta donde llega nuestra señal. Y me refiero justamente al huapango y sus diferentes acepciones y algo más, además de costumbres, leyendas, tradiciones de nuestro México, y tu participación, por supuesto, es muy importante. Lo saluda con afecto de siempre su amigo el profesor Rafael Ahumada García. Saludo en los controles a la señorita Roxana Rodríguez. Enviamos cordiales saludos a todos los que nos sintonizan en la frecuencia del Sistema Universitario de Medios Autónomas Radio en nuestras 7 emisoras en Actopan, Tulancingo,

San Bartolo Tutotepec, Simapán, Huejutla, Huichapan y Pachuca. Les recuerdo que estamos transmitiendo en el 99.7 de tu frecuencia modulada Radio UAEH Pachuca. Y nuestros números de contacto son el 771-142-6712 y el 771-127-7114 para que te comuniques con nosotros, nos mandes saludos y sobre todo tus comentarios. Vamos a una pausa musical. Venga el guapango.

Continuamos en esta emisión platicando acerca del huapango, que como hemos compartido es un tema muy apasionante, porque es toda una ceremonia que encierra por sí misma las costumbres y tradiciones de esta región que es la Huasteca y hasta donde se ha tomado como parte de una forma más allá de la música y el baile, como en la sierra y diversos municipios de Hidalgo y en otros lugares como Querétaro, Guanajuato con sus variantes, en Puebla y los estados ya conocidos como Tamaulipas, San Luis Potosí y Veracruz. Pero también existen otras variantes de las cuales hablaremos en emisiones más adelante, que son, por ejemplo, el huapango con mariachi y el huapango norteño. Y este último me ha llamado mucho la atención porque es una variante de la cual ya tomaremos cartas en el asunto y platicaremos al respecto de él por esa forma tan particular que tienen y por qué se llama justamente huapango norteño. También ya veremos qué relación existe con el huapango huasteco. Es por ello que en cada programa será un tema de conversación, para lo cual les comparto nuestros números de contacto, que son el 771-142-6712 y el 771-127-7114, para que nos cuentes, nos platiques, nos compartas tus experiencias con el huapango, no solamente como forma bailable, como tradición, como costumbre y lo que nos quieras platicar al respecto de ello. Existe una parte fundamental en la lírica del son o huapango y quiero en este programa compartir versos de sones o huapangos para que disfrutemos de su contenido que muchas veces no escuchamos, porque ocurre un fenómeno muy particular. Ponemos un huapango y lo oímos, pero no lo escuchamos. Y es importante justamente entender qué nos están contando. Para ello, voy a tomar unos versos que compartiré hoy del libro Un huapango del maestro Hugo Rodríguez Arenas. Y el primer verso que yo encontré dice: solo amando se comprende lo que hiere una traición. Cuando la mujer ofende, deja herido el corazón del hombre que la pretende. Además, quiero comentar como lo describe el maestro César Hernández Azuara en su libro El Huapango, el son huasteco y sus instrumentos en los siglos XIX y XX. La música tiene la función cultural de contribuir al reforzamiento de la identidad del grupo por su carácter repetitivo. La manera en que la música resume la cultura del grupo en sus diversos estilos de cantar y bailar es justamente autoidentificándose. Esta identificación grupal puede transformarse, inventarse o reconstruirse en ese sentido. Thomas Stanford dice con respecto a la música y a la identidad. Eso se los cuento regresando de la pausa.

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1: Son las 6:24.

Estamos de regreso en su programa Los Sonidos de mi Tierra con sabor a huapango. Les recuerdo que estamos transmitiendo en el 99.7 de tu frecuencia modulada en Pachuca. Y nuestros números de contacto son el 771-142-6712 y el 771-127-7114 para que te pongas en contacto con nosotros y nos platiques tus experiencias con el huapango. ¿Y qué les pareció esta huasanga? Está para bailarla porque es uno de los sones que a mi gusto, uno de los sones favoritos. Y me gusta escucharlo. Vamos a continuar con los versos que les comenté que voy a ir platicándoles durante todo el programa. Hay cosas que al parecer parecen ser y no siendo. Otras hay que cosas que sucediendo apenas se puede creer solo porque se están viendo. Vamos a repetirlo. Hay cosas que al parecer parece ser y no siendo. Otras que hay que van sucediendo solo porque las estás viendo. Eso está muy interesante. Y les decía en el bloque anterior, Tomás Stanford dice con respecto a la música y a la identidad, hablando justamente de lo que pensamos acerca del huapango. La música contribuye a la declinación de las identidades étnicas y proporciona un canal de expresión y participación a los miembros de diferentes grupos, cada uno de ellos dentro de su propia herencia. Los juicios de valor respecto a las distintas formas de expresión, tal como las perciben individuos diferentes, pueden considerarse frecuentemente un reforzamiento a su propia identificación con grupos étnicos. La música parece detentar un lugar muy cercano al ego del individuo. Estos procesos de identidad, la clave para llevar a cabo la reconstitución consiste en la manera en cómo el grupo recrea e inventa su pasado. Y de ahí mi comentario, cómo cada persona del grupo al que pertenece le va dando su propia forma e identidad al huapango, cómo lo percibe, cómo lo interpreta, cómo lo arropa, cómo lo manifiesta, cómo lo baila, en fin. Vamos a una pausa musical y regresamos. Venga el huapango.

Les recuerdo que nos escuchas en la frecuencia de Suma Radio en sus 7 emisoras y en el 99.7 de tu frecuencia modulada en Radio UAEH en Pachuca. ¿Qué les pareció este guapango del arrendador? Dan ganas de zapatear, ¿que no? Y sobre todo porque la música del guapango es contagiosa, es pegajosa. Pero hay que entenderla, hay que disfrutarla, hay que vivir, hay que corra los sonidos por todo nuestro cuerpo, porque esto nos permite liberar toda nuestra tensión, liberar toda nuestra energía, sobre todo la energía negativa. Entonces, a bailar se ha dicho. Voy a continuar con otro verso y dice: cartas que van y vienen por el correo, ¿para qué quiero cartas, vida mía, si no te veo? Es evidente, cielito lindo, las cartas son consuelo del que anda ausente. ¡Qué óvole! Quiero aprovechar este espacio para enviar un cordial saludo a María de la Luz, que nos dice: saludos a todos los que integran este gran programa de guapangos, o este programa guapanguero de Lucy y Lili. Muchas gracias, Lucy y Lili, por estarnos escuchando. También se reporta desde Puebla el profesor Martín Reyes. Este colega, amigo mío, lo conozco porque él es un músico que forma parte de un proyecto justamente que se denominan Los Reyes Son. Unos músicos de música tradicional muy, muy, muy versátiles. Y quiero recordarles a nuestros radioescuchas que cuando nos manden un mensaje pongan su nombre o su apodo o algo, porque nos llegó un mensaje, nos envían un gran saludo, por supuesto se agradece vía el Facebook, pero no sabemos quién fue la persona que se comunicó por ese medio. Pero bueno, vamos a continuar. La improvisación o repentismo es una constante en el género musical llamado guapango. El baile es zapateado en la parte instrumental y durante el canto es utilizado el escobilleo. La indumentaria, tanto para los bailadores como para los músicos, varía según el lugar de procedencia y la identidad que tratan de crear, mostrando lo más destacado de todos y cada uno de los estados que tienen una porción en la Huasteca, que están, por cierto, influidos con factores de diversa índole. El son huasteco es profano porque nació pagano. La lírica del son huasteco se sintetiza en el siguiente versario: cuartetos, quintillas, sextillas, cadenas, trovas, seguidillas, letanías y, por supuesto, las décimas. La temática del versario es infinita, pero principalmente se canta a la región huasteca, ensalzándola en todo momento. Habla de sus plantas, sus animales, sus ríos, sus seres mitológicos, al hombre y a la mujer, a sus recuerdos y, por supuesto, a los olvidos, a los sueños, a sus esperanzas, la soledad, a los amores, a los desamores, sus defectos y virtudes, sus tristezas y alegrías, y también, por supuesto, cantan a la vida y a la muerte. Vamos a una pausa musical y regresamos.

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1: Son las 6:39.
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Estamos de regreso en su programa Los Sonidos de mi Tierra con sabor a huapango. Y les comparto nuestros números de contacto que son el 771-142-6712 y el 771-127-7114. Recuerda, tus comentarios, tus aportaciones son muy importantes para darle vida, para enriquecer cada lunes este programa de Los Sonidos de mi Tierra. Vamos a continuar con los versos a ver qué les parecen. Vida mía, no pienses tanto para decirme que sí. Aunque ves que gozo y canto, también sabes que hay en mí la duda que mata tanto. Vámonos, recio. Quiero enviar un cordial saludo a la doctora Leticia Maciel, que nos escucha en la Secretaría de Salud. Saludos, doctora, y nos pregunta, ¿cuándo es la fiesta del huapango en Pachuca? La verdad, maestra, doctora, quiero comentarle que esta festividad del Festival Nacional de Huapango en Pachuca tiene dos fechas a realizarse. Son eventos periódicos, no son eventos fijos como tal, pero los sábados del huapango frente al reloj monumental, por ejemplo, a finales de mayo, o las festividades culturales organizados en agosto, aunque tampoco se cuenta con una fecha exacta, pero yo tengo entendido que en el mes de mayo y en el mes de agosto seguramente habrá fiesta de huapango en Pachuca. Y hay un evento a nivel de la Huasteca. En el siguiente programa le voy a dar exactamente los datos, que es justamente una fiesta donde se reúnen los estados que conforman la Huasteca y hacen un festival muy grande. Para el próximo programa le tengo sin duda alguna ese dato. Quiero saludar también con afecto y además enviarle una felicitación a la Compañía de Danza Folclórica Mexicana Xocoyotzin de Actopan, Hidalgo. Cumplieron justamente 41 años de promover la danza, el baile, las costumbres, las tradiciones en la región de Actopan. Felicito de antemano al licenciado Fermín Cerón y por supuesto al maestro Tomás Cerón Cortés. Vamos a continuar platicando de lo maravilloso que es el huapango. Y sin temor a equivocarme, un tema tan amplio que pasaremos programas y será conversación. Ahora abordaremos características fundamentales. La música del son huasteco se identifica con ciertas manifestaciones de la cultura mestiza. Es alegre, dicharachera y festiva. Aunque en la parte de nuestros indígenas huastecos y de la lengua náhuatl, lo hacen propio cuando interpretan estos sones con las bandas de viento. A mí me ha parecido muy interesante escuchar justamente esta variante de la interpretación del son con banda de viento, porque tiene un sentido, tiene un toque completamente diferente, porque además se escucha realmente la música, la forma de la interpretación, y eso me parece muy interesante. Ya también platicaremos allí en Canlali que año con año se encuentran las bandas de viento y a escuchar huapangos. Es interpretado por un conjunto de instrumentos de cuerda, generalmente integrado por tres músicos. Y hasta hoy era común solo ver varones, pero tenemos una gran variedad de intérpretes del son o huapango realizado por mujeres, cosa que a mí me da muchísimo gusto porque además le da un toque completamente diferente en cuanto a la forma de la interpretación, las voces, en fin. Y los mánicos o azotes lo singularizan y el compás es de 6 octavos y de 3/4. Los vareos del violín, las florituras en la jarana huasteca y el pez punteo en la huapanguera hacen de la interpretación algo singular que solo puede encontrarse en este género. La síncopa es un elemento sustancial
en zones como el agua zanga, el agua nieve, el sacamandú, entre otros. En el canto se utiliza frecuentemente el falsete, que es un registro de voz, le llaman el segundo registro de voz, y esta característica más destacada y fundamental del son huasteco. Y a todo esto, el huapango o son huasteco tiene sus características regionales propias, y una de ellas es justamente el rasgueo, que es la esencia y al mismo tiempo factor que identifica a las diferentes variedades regionales del son o del huapango. La clave del son se encuentra en los rasgueos o en los mánicos propios de las diversas tradiciones del son que se ejecutan en México. Sí, porque cuando ya te adentras justamente a la interpretación instrumental, te vas dando cuenta que los rasgueos o los mánicos tienen formas muy variadas, son muy variadas, y no es lo mismo tocar un son abajeño o un son de Michoacán que un son de Jalisco, por ejemplo, o en el caso que estamos hablando de un son huasteco o de algún son de tarima, por ejemplo, los de Tixla. Cada uno tiene su forma muy particular de la interpretación en los mánicos. Los diferentes estados que conforman la Huasteca conservan un carácter peculiar y propio de la interpretación del huapango. El son huasteco difiere de un estado a otro y también varía de cada ciudad, pueblo, comunidad o ranchería, incluso de colonia a colonia. Variaciones que dependen que en parte de la ubicación dependen de su ubicación geográfica, ya sea que estos pueblos estén localizados en la sierra o en la Huasteca e inclusive ahora mismo en las ciudades. Vicente T. Mendoza menciona que el huapango tendrá que ser asimilado según las características de cada pieza. Vamos a una pausa.

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2: Son las 6:55.
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Estamos transmitiendo en la frecuencia del Sistema Universitario de Medios Autónomas Radio en nuestras 7 emisoras en Actopan, Tulancingo, San Bartolo Tutotepec, Simapán, Huejutla, Huichapan y Pachuca en la frecuencia del 99.7 de tu frecuencia modulada. Dice, nos llega un mensaje y nos dicen, saludos a todos los del programa. Gracias por ayudar a preservar el huapango, sus amigos Los Agaón. Muchas gracias, amigos Los Agaón. Quiero comentar que también ellos preservan el huapango, así es que muchas gracias por su mensaje. Vamos a continuar con los versos y dice el siguiente. 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Hablemos ahora de los diferentes estilos o formas de la interpretación del son huasteco o huapango, para lo cual voy a hacer un recorrido solamente por los estilos y las formas de interpretación, porque también en los subsiguientes programas hablaremos de las características de cada son, de las formas de interpretación bailable y más. Vamos a empezar con el estilo veracruzano. Es interpretado en la zona de Pánuco y en el resto de la Huasteca veracruzana. Sigue el estilo arraigado de los siguientes tríos huastecos: los Canteros de Pánuco, Trío de Pánuco, el Trío Camalote, el Trío Tamalín y el Trío Huasteco de Pánuco. Entonces, esa forma de interpretación, para entenderla, quiero pensar que habría que escuchar alguna de las versiones de los tríos antes mencionados y entender un tanto el cómo es la forma de interpretación de manera regional. El estilo potosino. Algunos tríos que han dejado memoria en la tradición musical del Huasteca potosina son Los Parientes, Los Cantores de la Sierra, Los Cantores de Valle, Trío Alma de las Tres Huastecas, el Trío Regional Huasteco, por supuesto Los Camperos de Valles, Los Caporales y el Trío Tamazunchale. El estilo hidalguense. El son hidalguense es el que más exponentes en la Huasteca tiene, pues es cultivado también por indígenas como mestizos. La influencia cultural indígena es muy importante en el son hidalguense y se manifiesta en el lenguaje de sus estrofas, muchas veces cantadas o interpretadas en su lengua natural, en náhuatl. En el estado de Hidalgo se pueden encontrar al menos dos estilos diferentes en la ejecución del son tradicional de acuerdo a la zona de origen de los huapangueros. Unos se ubican, como ya lo hemos mencionado, en la Huasteca y otros, por supuesto, en la sierra. Estos últimos se reconocen como huapangos serranos. Y en la sierra también encontramos dos variantes o dos formas o dos subestilos que son la forma de la interpretación en la zona de San Bartolo Tutotepec y el de la región de Molango y Zacualtipán, que son lugares por donde corren las dos cadenas montañosas que integran la Sierra Madre Oriental. Ese dato es muy interesante y esto quiere decir que tendríamos el estilo de la Huasteca y de la sierra en sus diferentes variantes. Eso me parece a mí muy interesante. Fíjense, el grupo que más ha influenciado en la Huasteca por su forma de interpretar el son, sin temor a equivocarme, es el Trío Armonía Huasteca, y en eso estoy de acuerdo. Este fue uno de los primeros grupos en difundir sus grabaciones de manera comercial. Y como dato adicional, he de comentar y estar de acuerdo con César Hernández Azuara que no hay huapanguero en la Huasteca hidalguense que no quiere imitar el estilo de Don Frumencio Holguín Nápoles, violinista virtuoso,
que por lo sencillo de la ejecución en las figuras de la melodía llevada al violín, ha influenciado a muchos guapangueros que se han formado a la sombra musical de este extraordinario trío. También he de mencionar al trío Los Paseadores, trío Sierra Hidalguense, el trío Los Hidalguenses, Los Brujos de Huejutla, el trío Cantar Huasteco, entre muchos, pero muchos tríos, porque quiero comentarles que ha habido un renacimiento, digamos, de los grupos musicales. Hace algunos años a mí me preguntaban justamente acerca de qué pensaba yo del son huasteco, que si estaba vivo. Quiero comentarles que en esta fecha, en este 2026, el huapango está más vivo que nunca. Vamos a un corte musical. ¡Venga el huapango!

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Siempre te creí sagrada, pero al final te reíste de mi fe, mujer malvada. Continuamos platicando acerca de los estilos o la forma de interpretación del son huasteco o huapango. Corresponde justamente ahora el estilo tamaulipeco. El son tamaulipeco tiene muchas particularidades que coinciden con el huapango potosino y el veracruzano, tales como el ritmo y la ejecución del violín. Dicha similitud es ocasionada tanto por la colindancia de estas regiones como por la influencia de los músicos de esta zona hacia Tamaulipas. Los tríos más representativos de esa región son los Cantores de la Huasteca, los Caminantes de Tampico, el trío Tamazunchale de Tampico, los Huracanes de la Huasteca y los Hermanos Calderón. El estilo queretano define sus perfiles musicales por la influencia que sufre el huapango potosino y el son arribeño de Querétaro y Guanajuato, aunque en la zona media de San Luis Potosí, en Río Verde, Cárdenas y Rayón, también se cultiva este último género, es decir, el son arribeño. En la actualidad, se observa que tríos huastecos de la zona de Jalpa y Ahuacatlán de Guadalupe, en Querétaro, recrean tanto el son huasteco como el son arribeño con los instrumentos musicales tradicionales. Y por último, hablaremos brevemente del estilo poblano. Este hace acopio del son hidalguense. También es importante en esta zona la influencia de las comunidades indígenas en la ejecución del son huasteco. Voy a decir un verso que dice así: Azucena inmaculada, relicario del pudor, con el alma apasionada dejo un suspiro de amor perdido entre la enramada. Y es así como hemos llegado al final de los sonidos de mi tierra con sabor a huapango, agradeciendo de antemano su amable compañía. Esta fue una transmisión de Radio Universidad Autónoma del Estado de Hidalgo desde Pachuca de Soto. Agradezco el apoyo en los controles a Roxana Rodríguez y esta fue una producción de Paola Juárez. En la voz, su amigo, el profesor Rafael Ahumada García, quien les recuerda, no nos vemos, nos escuchamos. Hasta la próxima y venga el huapango.

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2: Son las 7 con 10 minutos.
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1: Son las 7:26.

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1: Son las 7:41.
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12: ¿Qué tal, queridos radioescuchas? Sean todas y todos bienvenidos a una emisión más de ¿A qué se dedica mi gente?, donde contamos historias de oficio. Este espacio donde abrimos las puertas al corazón, el esfuerzo y el alma de nuestra tierra a través de las manos de sus trabajadores y trabajadoras. Hoy nos espera un viaje extraordinario. Nos trasladamos con la imaginación y los sentidos directamente hasta la histórica y emblemática comunidad de Tutotepec, un lugar donde el pasado y la tradición se respiran en cada rincón. Los invito a que se queden en sintonía de esta frecuencia universitaria y de este espacio. Vamos, si les parece, a conocer la historia del día de hoy.
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12: para hablar de tradición, hoy nos acompaña un verdadero guardián de los sabores ancestrales. Está con nosotros en esta emisión el señor Osvaldo Mérida Tenorio. Él es un maestro de la paciencia y el buen gusto, quien se dedica al noble y milenario arte de la destilación artesanal de aguardientes de piloncillo y también, por supuesto, a la cuidadosa elaboración de vinos artesanales. Porque bueno, podemos mencionar, detrás de cada botella hay meses de trabajo, hay secretos heredados y el orgullo de una comunidad que se resiste a olvidar sus raíces ancestrales. Pónganse cómodos porque hoy vamos a platicar sobre el humo de la leña, el goteo constante del alambique, la dulzura del piloncillo y esas historias que solo se logran cuando el oficio se convierte en un arte, como lo es en esta gran labor. Vamos a comenzar. Al micrófono le saluda Alejandro Mendoza y para mí es un gusto el poder recibir en los micrófonos de Suma Radio al señor Osvaldo Mérida Tenorio. Señor Osvaldo, bienvenido a esta emisión de ¿A qué se dedica mi gente?
13: Osvaldo Mérida Tenorio, de Tututepec, Hidalgo.
12: Primeramente, gracias por este tiempo que nos regala para poder platicarnos y para poder compartir también a toda nuestra audiencia sobre los destilados, en esta ocasión el destilado de caña que se procesa, que se realiza en esta región, específicamente en San Bartolo, Tututepec. Platíquenos sobre esta actividad que realiza, desde cuándo lo realiza y cómo es el proceso.
13: Yo soy la cuarta generación. Esto lo llevaba desde mi bisabuelo. Desde 1917 empezaron ellos a trabajar el aguardiente acá en Tututepec, Hidalgo, que lo trajeron los agustinos, los del templo. Ellos fueron los que empezaron a iniciar con el aguardiente acá en Tututepec. De ahí, pues, mi bisabuelo fue el que empezó con eso. De ahí se lo pasó a mi abuela y mi abuela a mis tíos y a mi papá. Y de ahí yo soy la última generación que estoy ahí en Tututepec haciendo el aguardiente. El aguardiente es de piloncillo, destilado de piloncillo. Porque muchos confunden con lo de la caña. Primero se procesa la caña, se hace piloncillo y ya es lo que se echa a macerar. Y de ahí se obtiene el tepache. El tepache es el que se destila y ya de ahí obtenemos el aguardiente. Rompe de 70 grados, 75 grados, depende del tepache como esté de bueno. Y ya de ahí se va bajando hasta 20 grados de alcohol. Ahí es a donde nosotros lo cortamos. En nuestro procedimiento que nosotros hacemos el actual ahorita es naturalmente, no metemos químicos y ni conservadores ni endulzantes, nada, es totalmente natural todo.
12: Sí, nos platica que es la cuarta generación. ¿Cómo fue que llegó desde aquel primer momento a este municipio y en específico a Tututepec? Nos decía que desde generaciones pasadas, pero ¿cómo fue? ¿De dónde viene este conocimiento de poder realizar los destilados, en este caso el aguardiente?
13: Pues como le digo, ya es de familia esto y pues ya yo soy la cuarta generación y ya yo me, como ya se había perdido esta tradición, de nuevamente yo retomé el trabajo y es hasta la fecha, ahorita seguimos elaborando y ya de ahí ahorita en San Bartolo tenemos aquí un stand a donde vendemos el aguardiente y los vinos de sabores frutales. Y de ahí también estamos en la central de abastos en Tulancingo. Y así es como nos hemos ido y repartimos aquí en toda la sierra el aguardiente. Es de la manera como hemos tratado de sobresalir de nuevo con este emprendimiento.
12: Platíquenos un poquito sobre la materia prima, cómo la obtiene, con quién la obtiene.
13: Mira, aquí en la región, desgraciadamente, todos los cañeros han dejado de producir el piloncillo. El pilón que produce la región ya nada más alcanza aquí para el café, la bebida que toma aquí la gente. Entonces, yo mi proceso del pilón todo lo traigo de la Sierra de Hidalgo, pero es acá de la Huasteca, lo que es Huejutla, Tamazunchale, de ahí es a donde donde consigo yo todo mi producto y me lo traen todo hasta acá de este lado. Ya es un enlace que tenemos ahí con los productores y ellos me lo vienen a dejar acá a la región.
12: Nos platicaba que no hay mucha producción. ¿A qué cree que se debe esta falta de producción de piloncillo?
13: Es por la... una, que el pilón estaba muy barato y es un trabajo muy pesadísimo de elaborar el pilón. Entonces la gente pues ya no saca ni los costos de para hacer el piloncillo. Entonces esa es la, de la manera que ha caído mucho el producto del pilón. Pues yo siento que es por eso, no le veo otro cual, porque el pilón aquí en la región se da muy bien. O sea, toda la zona antes era pilonera al 100% y ahorita andamos como en un 2% de producción en la región. Ese es el problema que se ha obtenido. Y aparte, pues que el gobierno también, pues no al productor así no tienen apoyos para poder seguir trabajando. Y eso es lo que ha hecho que caiga la materia prima, que es el piloncillo.
12: Claro, de hecho, esta región se consideraba, ¿no?, otra de las actividades económicas, la elaboración del piloncillo, ¿no? Había muchos productores. Hoy en día podemos ver que los trapiches han quedado ahí olvidados, ¿no? Ya no hay producción. Y bueno, pues es un buen punto el que nos señala que por esa razón, bueno, pues usted nos comenta que la materia prima la tiene que traer de otros lugares, sí del estado de Hidalgo, pero de otra región. Y en este caso, ¿tiene que ver en cuanto al sabor ya en el producto final del aguardiente?
13: Sí, cambia bastante el sabor, porque los productores de donde traemos el pilón es pura tierra vega y te da hasta un poco más de rendimiento el aguardiente. Te da, aquí del el pilón de la región se viene obteniendo un 800 mililitros por kilo de pilón, y de aquella zona estamos kilo por litro. Entonces la verdad hasta a mí me conviene más traerlo de esa parte que de acá de este lado. Aquí pues necesita uno apoyarlo un poquito con azúcar para darle levantamiento para que te dé el kilo por litro. Es así como está la situación con lo del pilón.
12: Hablando de rendimiento, y de procesos, platíquenos un poquito cómo es el proceso desde el tener el piloncillo hasta ya el producto final, que es el destilado, el aguardiente. Y nos platicaba también sobre los graduajes, sobre el grado de 60, de 40. Platíquenos desde ese momento en que tiene el piloncillo hasta el producto final.
13: Ah, mira, para poder tener un buen aguardiente, lo principal es tener la base, que son los búlgaros de agua. Esos son los que trabajan, los que se comen los azúcares y de ahí se convierten en alcohol. Cuando ya el producto está convertido a 10 grados de alcohol es cuando ya se puede destilar el tepache o mosto, como se le llama. Entonces de ahí, cuando ya está a 10 grados es cuando ya lo puedes destilar, y de ahí es cuando te rompe de 70 grados, porque te rompe lo de graduaje alto a disminuirse hasta 20 grados conforme va la destilación.
12: Es todo un proceso. Es también tener las herramientas necesarias. Hablamos en este caso del alambique, que es un es el que hace que se realice la destilación, ¿no? ¿Qué nos puede platicar sobre ello?
13: Sí, también es importante tener un buen alambique moderno, de pues con calientavinos, porque todo eso te hace a que te baje los costos tanto de con el combustible. El tener esos son los alambiques más modernos, tradicionales de aquí de la región, los que son con calientavinos, perdón, y que sea la fábrica de carga y descarga. Ese es el alambique que te da más rendimiento para sacar mejor producción de aguardiente, que es el que se consume ahorita en la actualidad. Antes, de 50 años para atrás, el aguardiente aquí en la región se consumía puro aguardiente de 60 grados, que es es lo más fuerte que podía sostener el aguardiente. a ese graduaje y de ahí era el que era para el consumo, para la venta normal. Ahora no, ahora se han bajado mucho el graduaje del aguardiente. Ahora el más que se consume es el de 40 y 50 grados. Y también para sacar aguardiente alto también se necesita otro tipo de alambique, es diferente el tipo. Son con calientavinos el tipo de aguardiente para sacar alto.
12: Y en cuanto a los graduajes, nos hablaba de 40, 50 grados. ¿Cuáles son las aplicaciones? Por ejemplo, el de 50 grados, ¿para qué se utiliza? ¿El de 40, para qué?
13: Pues el de 50 grados, aquí la gente lo ocupa más para el consumo, que es un aguardiente que todavía es tolerable para el cuerpo. Entonces, y con ese también para los vinos de maceración, ese es el mejor aguardiente que se puede hacer, porque se mezcla al 50%, 50 de fruta y 50 del graduaje del aguardiente, y te queda de 25 grados el aguardiente, el vino más bien.
12: Está muy interesante la charla, agradezco a usted que se mantenga en sintonía de esta frecuencia universitaria. Quiero hacer un paréntesis antes de hacer una pausa. Invitarlos a que nos dejen su comentario al 771-111-5629, incluso alguna sugerencia, y también invitarlos si es que usted realiza alguna actividad como esta, si usted tiene un trabajo que lleva años elaborando en él, si usted quiere participar con nosotros y contarnos su historia de trabajo, su historia de éxito, escríbanos, déjenos un mensaje y participe con nosotros. Nos ponemos en contacto, nos ponemos de acuerdo y realizamos la entrevista. Por supuesto, llevamos los micrófonos hasta el lugar donde usted se encuentre para conocer la historia de su trabajo. Así es que está la invitación abierta para que participe con nosotros. 771-111-5629. Ahí déjenos un mensajito. Es momento de hacer una breve pausa y de vuelta continuamos platicando y conociendo esta historia detrás de la elaboración de aguardiente y vinos artesanales desde El Piloncillo.
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15: Son las 7:58.
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12: Estamos de vuelta, gracias por continuar en sintonía de esta frecuencia universitaria y de este espacio denominado ¿A qué se dedica mi gente? Hablar un poquito sobre el contexto de la medicina tradicional indígena, y ya que estamos hablando de la elaboración del aguardiente, particularmente en regiones de profunda riqueza cultural como lo es la Sierra Otomitepegua y la Huasteca Hidalguense, el aguardiente artesanal no es visto únicamente como una bebida destilada, es considerado un elemento sagrado, es un vehículo de sanación y un conector espiritual. Su uso dentro de la cosmovisión indígena se puede entender a través de tres pilares fundamentales: el aguardiente como curado, como vehículo extractor, y es que en la herbolaria indígena el aguardiente funciona como un excelente disolvente que extrae las propiedades medicinales de plantas, raíces y flores. Y bueno, pues en la preparación lleva un largo proceso. Se acostumbra macerar o curar el aguardiente con hierbas específicas, como por ejemplo podemos mencionar algunos, la ruda, algunas flores de azares, algunos cítricos, etcétera. Y por ejemplo, para su aplicación, estas mezclas no siempre se ingieren, en muchos casos se utilizan de forma tópica, o sea, untándose y refregándose en las coyunturas, en la frente, en la nuca, en las piernas, en algunos lugares donde se tenga alguna dolencia o alguna enfermedad, y esto principalmente para reactivar la circulación y equilibrar la temperatura corporal. Esta es una de las prácticas de curación ancestral, y bueno, pues esto lo conocen muy bien los médicos tradicionales. Y hablando de ello, para la medicina tradicional, enfermedades como el espanto, el susto, el mal aire o la pérdida de la sombra, como conocemos el alma, rompen el equilibrio espiritual y físico de la persona. Hablando de los curanderos, que ya lo mencionamos anteriormente, utilizan el aguardiente para realizar limpias, combinándolo con hierbas de olor y copal, un acto ritual muy común es el soplado, que en este caso, pues el terapeuta tradicional toma un sorbo de aguardiente y lo esparce vaporizado con la boca sobre el cuerpo del paciente, y se cree que la fuerza, el calor y el espíritu de la destilación tienen el poder de ahuyentar las malas energías, despertar el alma asustada del enfermo y romper el estancamiento energético. Entonces, pues esto es algo de los conocimientos ancestrales, esto es algo de los conocimientos que se tienen y que el aguardiente es protagonista. Bueno, pues hay mucho más que contar de ello. Vamos a seguir con esta plática, con esta charla con el señor Osvaldo Mérida Tenorio, a quien agradecemos nuevamente el tiempo que nos regala para los micrófonos de Suma Radio y por supuesto para participar en esta, en este programa de ¿A qué se dedica mi gente?
15: Bueno, ya ahora hablando de ventas, ¿cómo ha sido la venta? Si lo vende local, lo distribuye. ¿Cómo ha sido? Platíquenos un poco de eso.
13: Pues aquí, ahora sí que el San Bartolo es el, la zona que más nos consume a nosotros, ¿no? En este caso, el aguardiente de Tuto aquí en la zona, pues ahora sí que lo tenemos como el líder de la zona. Y mucha gente pues ve la forma de cómo lo preparamos y esa es la de que ahora sí que nos prefieren más a nosotros que a los demás aguardienteros que son del por ahí de la región. Entonces, y aquí el consumo es local, aquí en la zona, en la sierra, es a, no, nada más a donde nosotros vendemos, casi no salimos para afuera.
15: ¿Qué comentario nos puede dar ante la situación de el caso de adulterar los vinos, de adulterar las bebidas alcohólicas? En algún momento se hablaba, incluso acá en la región también, de los aguardientes que son elaborados no tanto naturalmente de destilación. Se hablaban de pastillas. Platíquenos un poco de eso para quienes no conocen esta situación.
13: El aguardiente de pastilla, ese es un mito. Lo que hacen ellos es trabajar el, a la hora que avientan las fermentaciones, le ponen químicos que es la urea o el sulfato de amonio a grandes escalas y eso es lo que te hace a que te dé más rendimiento y a que proceses el aguardiente más rápido. Entonces, eso es lo que es muy malo para el cuerpo, ¿no? Para el consumo humano. Entonces, eso es lo que no se debe de hacer. Debes de tener tus fermentaciones a base de levaduras y dejar el reposo. A mí, una tina me tarda 3-4 días para que caiga, para que la puedas destilar. Cuando los otros le meten el químico y al otro día ya está hecha la tina. Entonces, pero eso es muy dañino para el cuerpo humano.
15: Bueno, pues ahí quedó la explicación de esta situación de realizar este proceso al natural, que es también menos dañino para la salud. Ahora quisiera que nos platique un poco sobre los productos que tenemos aquí, que podemos ver de diferentes sabores. Son vinos elaborados naturalmente, elaborados por usted mismo.
13: Sí, todo lo que tenemos aquí de vinos artesanales, todo es del 100% fruta, no ocupamos colorantes ni saborizantes, todo es de la fruta de la región de temporada. Y nosotros aquí el producto número uno que tenemos en venta son los espíritus de tomar. Ese estaba hecho a base de hierbas, que también ese es una receta que mis ancestros la obtuvieron por medio de los franciscanos. Ellos fueron los que procesaban ese vino. Y es el que tenemos como líder. Luego tenemos la contrahierba, esa la ocupan mucho para medicamento. Y luego ya de ahí tenemos los vinos de sabores, que eso es lo que nos hace estar aquí en las ventas como número uno en la región.
15: ¿Cuáles son las propiedades de los espíritus? Porque conocemos que tiene propiedades medicinales, así como ya también nos platicó de la contrahierba, pero en esencial, de los espíritus, ¿cuáles son las propiedades medicinales en las cuales se podría aplicar?
13: Los espíritus se aplican para los espantos. Cuando más que nada los niños están espantados, tenemos los espíritus de tomar y los de untar. El de tomar es para gente más de 10 años para arriba y los de untar son para bebitos. Y son especialmente para el espanto, no es para otra cosa los espíritus.
15: ¿Cómo ha sido la venta de los vinos en la región? ¿Ha asistido a algunas muestras donde presenta su producto?
13: Sí, hemos asistido a varias ferias las regionales acá de este lado y ahí es a donde hemos tenido bastante aceptación y tenemos, esos también los espíritus te sirven como, también los espíritus los ocupan como aperitivo para que te dé hambre y eso
15: como el desempanse.
13: Ajá, como el desempanse. Entonces, mucha gente ya lo toma normal, no lo toma nada más para el espanto. Aquí en el local que tenemos en San Bartolo, mucha gente llega a pedir su copita de espíritus. Y así es sucesivamente con ese producto.
15: Incluso el aguardiente solo se utiliza como desempanse, que es la palabra coloquial que utilizamos ante una indigestión, pero también como para prevenir malestares como por ejemplo la diarrea, ¿no? Incluso también curar, hay personas que han asegurado que se han curado de algunas diarreas, de alguna infección estomacal, tomándose un traguito de estos espíritus, igual también del aguardiente solo, puro.
13: Ajá, para ese tipo de enfermedades lo que es, tenemos la contrahierba, esa te cura los males de estómago, el dolor de garganta, cuando te duele el cuerpo, así que tienes como infección, con un caballito, con eso estás totalmente curado. También lo ocupamos mucho para el COVID en mi región, especialmente en Tututepec. No tuvimos en el COVID ni un difunto, o sea, no hubo ninguna persona que haya fallecido por COVID porque todos tomaban la famosa contrahierba. Esa es también otra bebida líder que tenemos aquí en el negocio.
15: Y también se sabe que la contrahierba funciona, es como una alternativa ante un envenenamiento, ¿no?
13: Sí, por decir, aquí en la iglesia de Tuto la ocupan mucho ellos para cuando te dan de comer algo, que te dan algún envenenamiento, ahí es a donde la toman y te corta de volada el envenenamiento. Y también esa bebida muchos la ocupan para bajarse la presión, pero es para puro bajar la presión. Cuando tienen la presión alta, la baja de volada. En 3 días está normal la presión.
15: Perfecto. ¿Algún comentario ya casi para finalizar esta charla? ¿Algún comentario que quisiera agregar? ¿Dónde lo podemos encontrar? No sé si tiene alguna red social o algún número para poder ubicarlo, contactarlo para quienes nos están escuchando a través de la radio.
13: En Facebook estamos como Aguardiente del Bueno, es el nombre del aguardiente de nosotros. Aquí en San Bartolo tenemos un local, nada más abrimos los días lunes. En la central de abastos de Tulancingo estamos de lunes a sábado de 8 a 5 de la tarde. Y también si nos hacen pedidos los llevamos a domicilio, todo lo que guste la gente.
15: Finalmente, ¿algún comentario más que quisiera agregar?
13: Pues que consuman lo natural, que es lo que este producto lo ofrecemos con de la mejor calidad y que estamos y que es lo de la región, ¿sí? Para apoyar más a la región, al productor, para y también el consumo local aquí, que o sea, para que se haga más fuerte esto. que cada vez entremos más al mercado. Y la invitación también, los invitamos al Alambique, estamos ubicados en Tututepec, Hidalgo, sin número, es una localidad pequeña y ahí todos conocen dónde está el Alambique. Ahí los esperamos el día que quieran, los atendemos con gusto. Y los atiende Osvaldo Mérida para servirles.
15: Señor Osvaldo, muchas gracias por este tiempo que nos ha regalado. Sin duda alguna, un producto natural, un producto que se procesa en nuestra región y sobre todo que también, pues, el aguardiente también tiene propiedades medicinales de las cuales se puede utilizar y también es como una alternativa, ¿no?, a la medicina tradicional.
13: Sí, así es. Aparte, hay algo que sí quiero comentar a la sociedad, de que antes lo tomaban como la bebida más económica o corriente aquí del país, y no, es todo lo contrario. El aguardiente es la bebida más pura y más sana que puede existir que contiene alcohol.
15: Los árabes en el siglo XIII le decían el elixir de la vida.
13: El aguardiente, lo que es puro de pilón, pues sí se ha encarecido un poco, ¿no?
15: Que es un ron.
13: Que es un ron, exactamente. O sea.
12: Muchas gracias al señor Osvaldo Mérida Tenorio por compartirnos su experiencia, por compartirnos también sus saberes y que podamos conocer también otra de las actividades

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3: Son las 8 con 13 minutos.
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Hola, ¿qué tal? Buenas noches. Bienvenidas y bienvenidos a este su programa Desearte, donde quiera que se encuentren. Gracias por sintonizar las diferentes estaciones del Sistema Universitario de Medios Autónomos. Un saludo a través de sus estaciones a la Huasteca Hidalguense, a través de Radio UH Huejutla, y al Valle de Tulancingo a través de su estación favorita, y también un saludo a la Sierra Otomí Tepegua a través del Radio UAH San Bartolo Tutotepec. Yo soy Corina Martínez. El día de hoy quiero darle las gracias a Guillermo Soto por la producción de este programa y por la angustia que traigo. Y pues saludo desde aquí en las antenas de Cubitos Armando Muedano. Ustedes saben que es todo un equipo el que hace posible que tú nos recibas ahí en tu aparato receptor. Desearte es una producción de Radio UAH Pachuca. El día de hoy vamos a tener al maestro Francisco Téllez. Él es pianista, él es un jazzista que acaba hace el de agosto de recibir la Medalla Bellas Artes 2026 en música. Así es que este programa promete.

0: Quédense con nosotros.
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0: Buenas noches. Pues sí, está con nosotros a través de la vía telefónica el maestro Francisco Téllez. Maestro, muchísimas gracias por aceptar la invitación para platicar aquí en su programa Desearte.
1: Muchísimas gracias a todos ustedes. Muy buenas noches.
0: El maestro Francisco Téllez tiene una extraordinaria trayectoria. Él nació en la Ciudad de México. Proviene de una familia vinculada con la música. Sus padres fueron pianistas y su abuelo, el compositor José López Alavés, autor de la extraordinaria y popular canción mixteca. Pues sí, don José López Alavés influyó en su sensibilidad artística desde temprana edad. Se formó como pianista en el Conservatorio Nacional de Música y encontró en el jazz un lenguaje de libertad creativa. Entre sus principales aportaciones destaca la creación en 1980 del taller de jazz de la Escuela Superior de Música del IMBAL, antecedente de la licenciatura en jazz establecida 8 años después. Como parte de esta labor, participó en el diseño del plan de estudios especializado en el género de jazz, contribuyendo a su incorporación a la formación profesional de músicos en México. Como intérprete durante más de 5 décadas, ha desarrollado una destacada trayectoria al frente del Cuarteto Mexicano de Jazz, agrupación dedicada a la exploración del repertorio jazzístico y la improvisación. También ha desarrollado una amplia labor como compositor y docente, contribuyendo a la formación de generaciones de música que hoy participan en la escena jazzística nacional. Así es que estamos con las situaciones técnicas. Ustedes, queridas y queridos radioescuchas, prometo que no vuelvo a hacer esto. Prometo que todo va a estar muy bien a partir del próximo programa. Me da muchísima pena con el maestro tenerlo. Yo no sé si me esté escuchando.
1: Sí, lo estoy escuchando.
0: El maestro, y yo le ofrezco una disculpa. Y a ustedes también, queridas y queridos radioescuchas, porque está anunciado el maestro para estar en este tu programa Desearte. Y yo creo que vamos a poner música. Vamos a poner música que está interpretada precisamente por el maestro Francisco Téllez. Vamos a poner la primera canción. Dura alrededor de 3 minutos esta melodía. Vamos a escuchar jazz y desde luego escuchen el piano.

0: Maestro, al parecer ya estamos bien en la comunicación. Buenas noches, maestro Francisco
1: Tejas. Buenas noches, sí.
0: Ay, qué bueno, sí, lo escucho perfectamente y al aire está usted escuchándose perfectamente.
1: Sí, ya escuché,
0: maestro,
1: todo lo que habló sobre mi currículum. Muchas gracias.
0: No, pues gracias a usted, maestro. En Pachuca nos gusta el jazz. Fíjese usted, le voy a platicar, maestro. Aquí en Pachuca existió un lugar que se llamaba La Fresca Rosa, en donde tocaba el dueño era un maestro, el maestro Mario Gándara, trompetista, y bueno, hacían noches de jazz hace muchísimos años, ya desapareció el lugar. Y también hubo un festival internacional de jazz organizado por el empresario extraordinario, se me fue ahorita su nombre, pero bueno, el Festival de Jazz se celebró aquí en el estado de Hidalgo, especialmente en Pachuca, durante 10 o 12 años. Así es que a nosotros aquí en Pachuca nos gusta el jazz, maestro.
1: Ah, qué bueno, qué bien.
0: Oiga, maestro, ¿cómo es ese crecimiento, esa niñez alrededor de dos músicos? Y bueno, no solamente los dos que vivían en casa, que eran sus papás, sino también el abuelo, ¿no? Platíquenos un poco sobre su infancia, por favor. ¿Nació usted en la Ciudad de México?
1: Mire, muchísimas gracias. Bueno, mi padre fue Roberto Téllez Oropeza. Él fue compositor. Y yo recuerdo de niño, yo nací en 1945, recuerdo que de niño él estaba practicando y componiendo su ópera Nezahualcóyotl. Entonces tendría alrededor de 4 años, porque la ópera la estrenan en el año 1950. Y entonces yo tendría 4 años cuando ya escuchaba a mi padre tocar su ópera en el piano y veían las cantantes a ensayar con él. Entonces yo de alguna manera de ahí aprendí de él. Todavía no comenzaba a estudiar el piano, pero ya aprendía muchas cosas de musicales. Y a su vez también en la casa de mi abuelo, José López Alavés, siempre había reuniones musicales, tocaban y ahí uno aprendía todo ese tipo de cosas.
0: La convivencia con esos músicos que visitaban la casa de su abuelo, con esos artistas.
1: Sí, es muy importante en la infancia tener esa comunicación, porque ya más adelante, pues ahora actualmente escuchamos toda la música a través de las cintas, del radio, de los discos y eso. Y yo en esa época escuchaba la música viva, en el momento, a la hora de ejecutarse el piano.
0: Sí.
1: O los cantantes que estuvieran.
0: Sí, oiga, maestro, y bueno, usted fue el que inicia el primer taller de jazz en la Escuela Nacional de Música.
1: En la Escuela Superior de Música.
0: Superior de Música,
1: la Escuela Superior de Música, el edificio estaba en la calle de Cuba 92, en el centro de la ciudad. Y ahí es que cuando comencé con los talleres de jazz, ahí tuve algunos alumnos que actualmente son muy renombrados. Ahí tuve a Héctor Infanzón, a Miguel Samperio, a Francisco López Ojeda, a Alejandro Mesa, muchos músicos que estuvieron en los primeros talleres que se daban ahí en el edificio de Cuba 92. Después la escuela se cambió a Coyoacán, a la calle de Fernández Leal, y ahí seguimos con esos estudios de los talleres, que formé algunos grupos en los cuales nos presentamos, los alumnos se presentaron como su examen fue en el Palacio de Bellas Artes, en la Sala Grande de Bellas Artes.
0: ¡Wow! Qué emoción escuchar esto. Maestro, vamos a ir un minuto a un corte de la estación y regresamos. Es un minuto.
1: Sí, cómo no. Muchas gracias.
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1: Son las 8:32.

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2: Regresamos con el maestro Francisco Téllez, quien ha recibido la medalla Bellas Artes en Música en el mes de agosto, en la medalla Bellas Artes en Música 2026, y fue en el mes de agosto, ¿verdad, maestro, que fue en el mes de agosto?
3: Es así, fue el 12 de agosto en la sala Manuel M. Ponce del Palacio de Bellas Artes.
2: Sí.
3: Y yo, como les decía, bueno, esta medalla cae en mi persona, pero en realidad es una apertura para toda la música de jazz, ya que la música de jazz, pues, de alguna manera las instituciones en el Instituto Nacional de Bellas Artes, en la Secretaría de Educación Pública, no reconocían la música, el valor que tenía esta música, y a través del tiempo, primeramente con el plan de estudios de la Escuela Superior de Música, que se convirtió en una licenciatura, y ahora ya hay un reconocimiento de esta área, de esta rama de la música, que es muy importante. Entonces yo agradezco muchísimo a las autoridades de Bellas Artes que me otorgaron esta medalla, pero en realidad es para todos los músicos y todas las personas que estamos atrás de esta música, atrás de la música de jazz, de la música que se improvisa.
2: Oiga, maestro, y usted está en la creación de este taller en donde tuvo a grandes que ahora me menciona Héctor Infanzón, por ejemplo, ¿no? El primer nombre que mencionó.
3: Sí.
2: ¿Y cómo es esta situación en cuanto a que nada más se dedica a la docencia? Entonces, ¿ya no interpreta jazz en los bares allá en la Ciudad de México, en algún bar en donde esté la luz a mitad y que se escuche ahí atrás el jazz, sobre todo con piano? Es muy difícil escuchar jazz con piano.
3: Bueno, pues yo en mi actividad como pianista siempre la he mantenido. Yo más o menos empecé a tocar en esos bares, en esos restaurantes que usted me dice, alrededor de 1963, 64, más o menos empezaba yo a trabajar en diferentes lados. Trabajé en el Nuevo Orleans, que está aquí en San Ángel, trabajé más de 8 años tocando diariamente, y he tocado en muchísimos lugares. Actualmente la escena del jazz aquí en la Ciudad de México, hace 2 semanas toqué en un lugar que se llama Jazzatlán, y a la semana pasada toqué en otro lugar que se llama Parque de Alenos. O sea, hay una actividad más o menos normal en la ciudad en los que se ejecuta la música de jazz, y ahí he participado con el Cuarteto Mexicano de Jazz.
2: Que usted lo formó, este cuarteto.
3: Así es, lo formé alrededor de 1974, pero yo siempre tomo como antecedentes que ya en 1967 ya tenía algo de mi grupo, que no se llamaba de esa manera, pero participamos en la película de Fando y Liz con Alejandro Jodorowsky. En la primera escena que de la película de Fando y Liz aparece el piano que se está incendiando, ahí estoy tocando yo el piano, con Armando Pérez Durco, un saxofonista que actualmente vive en Chicago, Jorge Pérez Higareda, que ya falleció, y Pablo Briceño, Jorge Pérez Higareda en el contrabajo y Pablo Briceño en la batería. Somos los que participamos en el junio de 67 con Alejandro Jodorowsky en esa película, y de ahí comencé pues todo lo que es la estructura del grupo hasta que en 1974 lo establezco.
2: ¿Y actualmente los músicos que están con usted son también parte de esa época, o han estado pues evolucionando y se van a formar su propia banda y vienen otros a tocar en este cuarteto?
3: Mire, en el cuarteto yo creo que han participado alrededor de 100 músicos.
2: Ah.
3: Y la mayor parte de los músicos que han han estado en el grupo, los últimos siempre han sido alumnos míos. Actualmente está conmigo la contrabajista Marianne Grijan, que estudió conmigo allá en la Escuela Superior de Música. Uh-huh. Está Salvador Patiño, que es saxofonista, que uh-huh. también estudió conmigo. Y está en la batería Raúl Campos. Uh-huh. Raúl Campos López es mi primo, somos primos. Ajá. Y él también es nieto del compositor de la canción mixteca, José López Alavés. Uh-huh. Y Raúl es el baterista actual del grupo.
2: ¿Y dónde se presenta? Sí hay... me acaba de decir que se presentaron en dos lugares, ¿verdad?
3: Sí, en estos dos lugares, en Yazatlán, hace 2 semanas, y la semana pasada en Parque Las Lenox. En este lugar, Parque Las Lenox, hicimos un homenaje a John Coltrane porque se cumplen 100 años de su nacimiento. Y tocamos una de las obras más importantes de John Coltrane, que es A Love Supreme. Tocamos ahí en ese homenaje que hicimos a John Coltrane, y constantemente andamos en uno en otro lugar aquí en la Ciudad de México. Pues hay lugares que son muy conocidos, algunos son muy pequeños, y ahí trabajamos en varios lugares de esos.
2: ¿Y sigue en la docencia, maestro?
3: No, ya no, fíjese que ya tengo desde el 2009 que me jubilé. Ya en la Escuela Superior de Música ya me había pasado de años, ya tenía más de 40 años de trabajar en la Escuela Superior de Música, y me jubilé por unas cuestiones que tuve que cuidar a mi madre y a mi hermano, y entonces tuve que la necesidad de jubilarme, y entonces dejé la escuela, y luego después de estar cuidando a estos familiares, pues vino la pandemia, después de la pandemia volví a reorganizar el grupo y a empezar a tocar en diferentes lados.
2: Maestro, ¿y usted tiene redes sociales para que quienes viajamos de repente a la Ciudad de México podamos consultar a ver si anda usted ahí? Digo, ¿cómo podemos saber dónde va usted a tocar?
3: En Instagram, nada más poniendo Cuarteto Mexicano de Jazz, uh-huh. ahí aparece y aparece en dónde estamos tocando.
2: Ah, muy bien. Entonces, para quienes nos están escuchando, Instagram Cuarteto de Jazz.
3: Mexicano de Jazz.
2: Cuarteto Mexicano de Jazz. Así es como pueden ustedes localizar buen jazz. Oiga, maestro.
3: Y luego también en el Facebook, ajá. con mi nombre, Francisco Téllez, en el Facebook, sí. se pueden buscar y ahí encuentran dónde ando tocando yo.
2: Ah, bueno, muy bien. Pues en Facebook y en Instagram es muy fácil poder saber dónde anda el maestro Francisco Téllez. Oiga, maestro, fue muy emocionante la ceremonia que fue ahí en la sala Manuel M. Ponce, pero vamos a ir a un corte de la estación un minuto y regresamos para platicar sobre tantas personas que estuvimos ahí y que fuimos testigos de la entrega de esta medalla.
3: Sí, cómo no, muchas gracias.
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1: Son las 8:43.
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0: Continuamos platicando con el maestro Francisco Téllez. Maestro, es la sala Manuel M. Ponce en el mes de agosto, pero pues la verdad es que con muchísimo público, músicos que lo estuvieron acompañando como público, también digo, Alain Derbez, mis respetos, estaba en el podio, dijéramos, ¿no? Y fue algo muy emotivo. Y el que después usted pudiera tocar ahí en ese piano y nosotros deleitarnos con esto, fue de verdad extraordinario. Platíquenos su experiencia, por favor.
1: Pues bueno, pues muchísimas gracias siempre a la directora del Instituto Nacional de Bellas Artes, la licenciada Alejandra de la Paz, fue la que me entregó la medalla, y también en el comité dictaminador que estuvo la maestra Aura Maya, y el coordinador de todo fue José María Cerralde en la entrega. Las palabras fueron de Alain Derbez. Uh-huh. Es un historiador que ha hecho el libro de la historia del jazz de México, y agradezco muchísimo a todos ellos. Y luego se me dio la oportunidad de poder tocar en el piano de ahí de la sala Ponce, y toqué dos temas míos, uno que se llama Mar Adentro primero, y luego después otro tema que es un blues moderno que se llama Mostera. Uh-huh.
0: Sí, escucharlo fue de verdad fantástico. Me recuerdo por ahí a diferentes músicos. De verdad, yo estaba realmente, me conmoví mucho de que personas que están en el mismo gremio fueron a apoyar este reconocimiento, fueron a acompañarlo. Realmente fue algo muy emotivo.
1: Sí, yo agradezco muchísimo, porque sí fue bastante público, y muchos de ellos son exalumnos míos de la escuela, son músicos actuales, y muchos de ellos fueron alumnos míos en diferentes generaciones.
0: Pues sí, 40 años en la docencia, como lo acaba usted de mencionar, pues se dicen rápido, pero, y bueno, esta situación de estar formando músicos, y que en un momento hace la otra parte del programa, usted hace un momento comentaba que ellos fueron en algún momento, sus alumnos fueron y tocaron en la sala principal del Palacio de Bellas Artes.
1: Sí, yo recuerdo muy bien que como no, en la Escuela Superior de Música que tenemos en el edificio aquí en Coyoacán, uh-huh, todavía no teníamos el auditorio, no estaba en construcción el auditorio en Angélica Morales. Entonces el examen final fue en la sala grande de Bellas Artes, y ahí es donde recuerdo que se presentó Héctor Infanzón en el piano, Miguel Samperio en el saxofón, Alejandro Mesa en el bajo, Juan José Valdivia en la batería, y tocaron un repertorio dedicado a Charlie Parker.
0: Wow. Ajá.
1: Esos fueron mis primeros alumnos que se presentaron ahí. Y ya después, en el edificio de acá de Fernández Leal, en el auditorio de la escuela, uh-huh, pues organicé los festivales de jazz de la Escuela Superior de Música. En el tiempo que yo estuve, organicé en un total de 33 festivales.
0: ¿En la escuela?
1: En la escuela. Ah. 33 festivales de la Escuela Superior de Música.
0: Son muchísimos. Sí.
1: Y ya no pude seguir haciendo los festivales porque pues me tuve que jubilar. Ajá. Pero los festivales siguen, creo que van en el número 51, 52, no recuerdo en qué número van ahorita actualmente.
0: ¿Y en qué época se hacen estos festivales en la escuela?
1: Los festivales de jazz de la Escuela Superior de Música se hacen en junio, al terminar el curso escolar.
0: Ah, ya, pues sí, ajá.
1: Y en esos festivales desde un principio organicé que fuera un grupo de la escuela, un grupo invitado, y en total es una semana y son de 12 del día a 8 de la noche. Uh-huh. Son en total son 60 grupos los que presentaba yo ahí en cada uno de los festivales, con entrada gratuita.
0: Oiga, siempre, maestro, ¿y los músicos invitados? ¿Qué músicos invitados tuvo?
1: Tuve muchísimos músicos invitados. Ahí estuvo el trío de Agustín Bernal. Ajá. Estuvo la banda de jazz de México, que en ese tiempo empezó a llamarse como banda de Xochimilco de jazz, pero ya ahora ya se cambió por la banda de México, de la Ciudad de México, que dirige Ernesto Ramos. Uh-huh. Estuvo Iraida Noriega con un grupo Cluicani, que eran grupo de voces. Estuvieron muchísimos, bueno, Olivia Revueltas también estuvo ahí, estuvo también la maestra Olivia Revueltas, y muchos otros más estuvieron ahí.
0: Pero qué barbaridad, maestro, qué y bueno, los jóvenes que estaban egresando, bueno, no sé si todos estaban egresando, los jóvenes que estaban, que también participaban en el festival como músicos, que la experiencia para ellos de tocar al lado de estos personajes o de estar en el cartel con estos personajes que ya están consagrados.
1: Fue una idea mía desde un principio, que estaba yo, bueno, por decirlo así, estaba fabricando músicos, haciendo músicos, haciendo bandas y grupos. Entonces a mí se me ocurrió hacer el festival de esa manera, y entonces sucedió algo que yo agradezco mucho, ¿no? De los grupos invitados conocían a los nuevos músicos y ahí se invitaban, y poco a poco se fue haciendo el movimiento más grande. Uh-huh. Entre los músicos que iban presentando su segundo año, su tercer año, su cuarto año en la escuela, y los músicos que ya profesionales los conocían y los invitaban a los diferentes agrupaciones que ellos tenían.
0: Uh-huh. No, pues eso, qué bueno, porque usted está formando músicos, pero también en un momento determinado usted dijo, bueno, ¿y qué voy a hacer con tantos músicos? O mejor dicho, ¿qué van a hacer estos músicos? Y esta iniciativa de usted de acercarlos con músicos pues de escena que ya tienen su un poco de recorrido o un mucho en algunos casos, sí, pues es algo que es plausible, maestro. Qué bueno que tuvo usted esta iniciativa, y seguramente sus alumnos se lo están agradeciendo, como yo vi que muchos alumnos de usted estaban en esta ceremonia del Palacio de Bellas Artes.
1: Pues sí, yo agradezco mucho eso, porque actualmente pues muchos de esos alumnos están en la escena del jazz aquí en México. Puedo decir a Jorge Luri Molina, que tiene su grupo. Uh-huh. O Diego Maroto, que andan tocando en uno y en otro lado, y Israel Kupich, también el contrabajista. Uh-huh. Sylvie Henry, la cantante haitiana. Uh-huh. Que anda tocando por ahí. Dulce Resillas, una pianista que vive en Querétaro, también ha formado últimamente algunos festivales de jazz, y actualmente nosotros vamos a tocar en el 15 de octubre, tocamos en un festival en Ciudad Juárez, un festival que se organiza con el nombre de un exalumno mío, que es Fortunato Pérez, saxofonista. Ah. y nos vamos a presentar el 15 de octubre en Ciudad Juárez, en ese festival de un exalumno mío.
0: Ajá, que lleva el nombre de su exalumno. ¿Y él es el que lo organiza o...?
1: Lo organiza la ciudad de ahí, no recuerdo si es la universidad o quiénes son los que organizan. Uh-huh. Y voy con el Cuarteto Mexicano de Jazz, y aparte vamos a dar una clase. Aparte de tocar, vamos a a dar una clase maestra.
0: Ah, muy bien. Uy, pues eso promete. Claro, claro que promete. Lástima que Ciudad Juárez está muy lejos, maestro.
1: Está muy lejos, sí.
0: Oiga, yo le quiero hacer una pregunta. ¿Cómo fue que usted pensó en crear el primer taller antes de que se creara la licenciatura y que sé que usted participó y que quiero además que nos platique, pero cómo fue que se crea el primer, cómo?
1: Bueno, resulta que esto yo lo platico de esta manera. Yo de alguna manera participé en el movimiento del 68.
0: Ajá.
1: Y en el movimiento del 68 yo tenía lecturas de Julio Cortázar, que él hablaba del movimiento del 68 en París.
0: Ajá.
1: Y entonces, cuando termina todo este movimiento aquí en México, pues era una cosa de cambiar todo, ¿no? De cambiar la educación, de hacer algo, ya que nosotros como estudiantes en el conservatorio no podíamos tocar música de jazz o música de rock. Y entonces a eso se debe que yo empecé a trabajar en el mismo 68, empecé a trabajar en la Escuela Superior de Música como maestro de piano del área clásica. Uh-huh. Y ahí es como comencé poco a poco a meterme para poder hacer los talleres de jazz.
0: Y qué bueno que los pudo usted realizar, y qué bueno que estamos nosotros viviendo la consecuencia de esto con tantos músicos de jazz. Y yo otra pregunta que le quiero hacer, esta licenciatura que después se forma 7 años después del primer taller del primer taller que se imparte de jazz en nuestro país, podríamos decir, ¿no? ¿Cómo se da ya la experiencia de realizar la currícula de la licenciatura? ¿Cómo es que se da?
1: Bueno, pues yo trabajé mucho primeramente con las pedagogas Marta Torres y con ella aprendí la forma de cómo elaborar una licenciatura, y la maestra Paula Mejía y Marta Torres, dos pedagogas que nos dieron instrucciones de cómo hacer el plan de estudios, y entonces de ahí fue elaborando las materias que tenían que llevar. Tuve que estudiar algunos planes de estudios que había de otras escuelas, los folletos que yo pude tener acceso a ellos, porque ustedes deben de saber que en esa época no existían ninguna redes sociales.
0: Claro, sea, claro.
1: Tenía uno que buscar la forma de cómo tener
0: la información.
1: Entonces existía un gran guitarrista mexicano, Francisco Mondragón Río, que él había viajado mucho, y él me proporcionó el folleto de la Berkeley, y me proporcionó un folleto de una escuela de Finlandia, y luego me proporcionó un folleto de una escuela de París, y de ahí empecé a tener idea de cómo es organizar todas las materias, y formé todo lo que es la licenciatura, pero teniendo en consideración que la licenciatura tiene más materias prácticas que teóricas.
0: Claro. Oiga, maestro.
1: Sí.
0: No, continúe, perdón.
1: Pero discúlpeme, cuando yo estudié en el conservatorio me di cuenta que había más materias teóricas que prácticas. Entonces yo logré que aquí la escuela tuviera más materias prácticas, como las materias de ensamble, las materias de jam session, la materia de banda, la materia de ensambles, la materia de taller de improvisación, taller de free jazz, y entonces logré que el porcentaje sea mayor de práctica que de teórico.
0: Eso es principal, ¿no? Qué bueno que lo pudo usted hacer. Y algo que es importante, usted habla de que en Finlandia y en Francia, ¿ya tenían licenciatura en jazz?
1: Exactamente, no eran exactamente licenciaturas, algunos eran cursos de jazz. Ah. y daban esas materias. En México no teníamos nada de eso, yo no tengo ningún conocimiento que en México se hubieran dado cursos de jazz antes. Uh-huh. Pero eso me facilitó la forma de tener una información de la escuela de Berklee, que está en Boston, y hay otra escuela que está en San Francisco, es Berklee, se escriben casi igual las dos escuelas. Uh-huh. Y en esa escuela también se daban cursos, y luego en la Manhattan School había un curso de jazz. Uh-huh. y de ahí empecé a informarme de cómo estaban organizadas las materias y logré de alguna manera más o menos adecuarla a lo que en México nosotros tenemos, ¿no? O sea, adecuar una materia de arreglo, no sé si ustedes deben de saber que en las escuelas, en el conservatorio, no se dan una materia de arreglo. Se dan materias de instrumentación o materias de composición, pero de arreglo no. Y entonces el arreglo es muy característico de la música de jazz y característico de la música popular. Entonces, crear una materia de arreglo que estuviera en tres niveles, crear la materia de instrumentación, las materias de ensamble, las materias de la gran banda, de las big band, que se llaman así, la materia de jam session, y así formar todas las materias.
0: Yo me quedé perdida con la materia de arreglo y la otra materia de composición. Como que para mí, que yo no sé nada de música, la disfruto únicamente, maestro, como que para mí es lo mismo. Pero vamos a ir a un corte de la estación y regresamos, sí, para no. que ver la posibilidad de que usted nos platique cuál es la diferencia entre uno y otro, ¿sí?
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4: Son las 9:04.
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0: Hola, ¿qué tal? Les saludo con gusto y le doy la bienvenida a una nueva emisión de México en Ritmos, este espacio donde comparto con usted música proveniente de distintos puntos de nuestra República Mexicana. Esta ocasión vamos a escuchar a un grupo muy especial, se llama San Pascualito Rey. Vamos a compartir con usted su primer álbum en vivo, este sale en el año 2012 y escuchamos el primer tema que se llamó Despertar. Mi nombre es San Cabrera y estoy muy contento de acompañarle una ocasión más, compartiendo algo de música de nuestro país. Y esta banda suena especialmente mexicana. Ya iremos hablando de esto más a profundidad. De momento yo le voy a compartir nuestro número de cabina para que nos deje su mensaje, su sugerencia o su comentario. Es el 771-111-5629. También le invito a que se comunique con nosotros a través de nuestras diferentes redes sociales. Y como en cada emisión, vamos a agradecer a la maestra Claudia Noemi Muñoz Arabia, subdirectora de Suma, al licenciado Alfredo Barrón Silva, director de Suma Radio, también al licenciado Ignacio Cárdenas Roldán, director general de Suma, y por supuesto a René Martínez Galeana, director de Suma Radio San Bartolo. Nos vamos a ir con otro tema, esto se llama Si te vas. Ojalá lo disfruten y de regreso le voy a platicar algunos datos acerca de este interesante proyecto mexicano. Vamos con este tema y ya estaremos de regreso.
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0: Ya volvimos, gracias a quienes siguen con nosotros. Estamos escuchando a San Pascualito Rey con este su primer álbum en vivo llamado Bravo. Y como en cada emisión yo le hago la recomendación, si es que sus actividades se lo permiten, búsquese unos audífonos para que pueda disfrutar en su totalidad de la mezcla de este grupo. Hay muchos sonidos que a veces se pierden en las bocinas del teléfono o en la bocina de nuestro aparato receptor, y con los audífonos pues va a poder contemplar usted más a profundidad y ya va a saber usted por qué. De momento yo le cuento que este proyecto se funda en el año 2000 por Pascual Reyes y Adolfo Castañeda. El nombre, que ya se dio cuenta, es un nombre muy curioso, muy peculiar, proviene de un santo al que se le venera en el sureste mexicano y es conocido como el santo de la buena muerte. Ya escuchó con estos temas que San Pascualito Rey tiene un estilo muy peculiar, ya que ellos combinan el mood triste de la música mexicana con sonidos de rock alternativo y un toque muy peculiar de obscuridad. A esto lo han definido de varias formas, entre ellas está el dark guapachoso, también les dicen mariachi eléctrico y también, este es mi favorito, durangótico. ¿Qué le parece? Y es que sí tiene varios elementos de todo esto que le platico. Sí llegan a tocar ritmos de cumbia, llegan a tocar pues ritmos basados en la música norteña y todo esto pues con esa atmósfera oscura que los caracteriza y que los diferencia de muchos otros proyectos. También le platico que su propuesta tuvo tanta calidad que fueron nominados al Grammy Latino en el año 2011 y también en el 2012. Y su primer álbum llamado Sufro, Sufro, Sufro, un álbum que le recomiendo, es considerado un disco fundamental del rock mexicano. ¿Qué le parece? Nada más con el primer disco. Nos vamos a ir a continuación con un tema que se llama Salgamos de Aquí. Ojalá lo disfruten, después vamos a hacer un breve corte.
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0: Son las 9:21.

0: Gracias a quienes siguen con nosotros a través de México en Ritmos y de esta frecuencia universitaria. El tema que acaba de sonar se llamó No Voy a Dejar y le platicaba acerca de la combinación de géneros que hace este grupo. Y algo muy peculiar de este proyecto es que el cantante ejecuta varios instrumentos de la música regional mexicana, además, claro, de la guitarra eléctrica. Por ejemplo, en el tema que acaba de sonar, él utiliza el bajo quinto. ¿Qué le parece? ¿Se imaginó escuchar el bajo quinto en un proyecto de música alternativa? Tal vez sí, tal vez no. Pero pues aquí está sonando de esta manera. Además, tiene una combinación muy peculiar ahí entre pues un poco punk y pues con este instrumento que casi siempre se asocia a la música norteña. Ahora le voy a contar un dato triste. Ojalá no se estén emocionando demasiado con este grupo, porque se separaron en el año 2005. A través de redes, Pascual anunció el final de este proyecto y dieron su último ciclo de conciertos durante el resto del año. También estuvieron en el Auditorio Bebé y su último concierto se realizó en Guadalajara. Ahora vamos a escuchar un tema más, pero antes le voy a compartir nuevamente nuestro número de cabina para que nos deje sus comentarios. Es el 771-111-5629. Ahí lo tiene, ahí se lo dejamos para que nos haga llegar sus recomendaciones. Ahora sí nos vamos con esto que se llama Sin Precaución. Vamos a disfrutarlo y ya estaremos de regreso.
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0: Continuamos, gracias a quienes siguen con nosotros a través de esta frecuencia universitaria. Yo le voy a hacer una invitación a que descargue la aplicación Suma UAEH para que pueda escuchar cualquiera de nuestras estaciones o también pueda sintonizar nuestro canal de televisión en cualquier parte del mundo donde usted cuente con servicio de internet. Yo le voy a platicar un poco más acerca de Pascual Reyes, y es que él ha trabajado en diversas bandas sonoras para películas y también para series en diversas plataformas de stream. Y yo le voy a hacer otra recomendación, a que también escuche los demás discos de este grupo. No se va a arrepentir, los puede escuchar ahí en su plataforma de música preferida. O si usted es de esas personas melómanas a las que les gusta coleccionar discos, también le recomiendo que busque este, que busque Bravo, ya que viene también con un DVD donde podrá ver pues material extra acerca de este álbum. Más adelante le platicaré más a detalle acerca de eso. Ahora vamos a escuchar esto que se llama Que Pensar en Ti. Es una canción como norteñosa, pero también tiene ahí unos slides que le dan pues un toque curioso, como tejano, no sé, pero también espacial. Ojalá lo disfruten. Vamos a escucharla y ya me dirá usted a qué le sonó, qué le pareció, a dónde le transportó. Vamos a escuchar este tema, después vamos a hacer un breve corte y ya estaremos de regreso.
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0: Gracias.
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0: Son las 9:37.
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14: Gracias por seguir con nosotros. Estamos de vuelta.
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0: Continuamos, gracias a quienes siguen con nosotros a través de esa frecuencia universitaria. Acabamos de escuchar un tema llamado Corazón. Corazón es una canción que también interpretara en su momento Pedro Infante, y ahora pues en esta versión con San Pascualito Rey. Le voy a platicar un poco acerca de este disco. Le recuerdo que se titula Bravo y que fue publicado en el año 2012. Este es su primer álbum en vivo y es muy especial porque captura su esencia y su energía, además de que en esos momentos tenían una de las formaciones favoritas del público. Ellos tienen un grupo de fans muy fieles que aplauden y se saben todos sus temas. Creo que es algo que tienen ellos, que tienen muchas canciones que son, pues que son buenas, o al menos del gusto de quienes somos sus seguidores. Nos vamos a continuación con uno de mis temas favoritos. Este habla de las relaciones tóxicas. Esto se llama ¿Por qué? Es una combinación muy curiosa. Utiliza Pascual el bajo quinto y de repente pues la situación se pone pues más pesada, más ruidosa. Es una canción muy peculiar, ya usted escuchará por qué. Vamos a disfrutarla y después ya estaremos de regreso.
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0: Continuamos gracias a quienes siguen con nosotros a través de esa frecuencia universitaria. Acabamos de escuchar un tema llamado Corazón. Corazón es una canción que también interpretara en su momento Pedro Infante. Y ahora pues en esta versión con San Pascualito Rey. Le voy a platicar un poco acerca de este disco. Le recuerdo que se titula Bravo y que fue publicado en el año 2012. Este es su primer álbum en vivo y es muy especial porque captura su esencia y su energía. Además de que en esos momentos tenían una de las formaciones favoritas del público. Ellos tienen un grupo de fans muy fieles que aplauden y se saben todos sus temas. Creo que es algo que tienen ellos, que tienen muchas canciones que son, pues que son buenas, o al menos del gusto de quienes somos sus seguidores. Nos vamos a continuación con uno de mis temas favoritos. Este habla de las relaciones tóxicas. Esto se llama ¿Por qué? Es una combinación muy curiosa. Utiliza Pascual el bajo quinto y de repente pues la situación se pone pues más pesada, más ruidosa. Es una canción muy peculiar, ya usted escuchará por qué. Vamos a disfrutarla y después ya estaremos de regreso.
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0: Son las 9:54.
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0: Gracias por seguir con nosotros. Estamos de vuelta.
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0: Ya volvimos. ¿Qué le parece el tema que acaba de sonar? Se tituló Tuyo. De repente la banda se pone muy escandalosa, de repente se pone incluso como ambiental, como atmosférica, y es algo que nos agrada a quienes gustamos de su música, pues toda esta cuestión de los contrastes, de los diferentes momentos que llega a tener una canción o en general que tiene un disco. Yo le platico que este proyecto mantuvo su originalidad durante 25 años, durante un cuarto de siglo. Ellos se consolidaron como un pilar de la música independiente mexicana. Aquí hay un punto muy importante y es justamente la independencia de este proyecto. Ahora vamos a escuchar un tema más. Se titula Nos Tragamos. Ojalá lo disfruten. Igual está pues melancólico, dramático, como acostumbra San Pascualito Rey. Y después vamos a estar de regreso para despedir esta emisión de México en Ritmos.
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0: Ya volvimos y ahora sí, ya nos vamos. Mi nombre es Dan Cabrera y fue un gusto haber compartido una ocasión más algo de música con usted. Escuchamos Bravo de San Pascualito Rey, este su primer disco en vivo publicado en el año 2012. Ojalá lo hayan disfrutado junto con nosotros. Y no nos vamos a ir sin antes agradecer nuevamente a la maestra Claudia Noemí Muñoz Arabia, subdirectora de Suma, al licenciado Alfredo Barrón Silva, director de Suma Radio, también al licenciado Ignacio Cárdenas Roldán, director general de Suma, y por supuesto a René Martínez Galeana, director de Suma Radio San Bartolo. También le voy a compartir por última vez el número de contacto para que se comunique con nosotros. Es el 771-111-5629. Ahí se lo dejo para que nos deje su mensaje, nos deje su comentario o tal vez alguna recomendación. Nos vamos a ir con este tema que se titula Vámonos Navegando. Participa Rubén Albarrán de Café Tacuba. También es uno de los temas favoritos. Ahora sí ya nos vamos, pero yo le invito a que siga en sintonía de esta frecuencia universitaria.
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1: Son las 10 con 9 minutos.
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10: Me encanta esta parte de la semana porque es momento de comenzar Interludio a través de Suma Radio. Yo soy Edwin Orduña y voy a poner música para ti, así que relájate y sube el volumen y además disfruta de cada uno de estos temas. ¿Cómo les ha ido en este día? La selección de hoy estará muy variada, música de varios géneros y épocas y de seguro algún recuerdo que se nos desbloqueará con uno que otro tema que ya llevan sus añitos. Vamos a comenzar con una canción que tenía un montón que no escuchaba. ¿Podría considerar a Jamiroquai como una de mis bandas favoritas por todo ese punk que le mete a cada uno de sus temas? Esto viene en el disco de nombre Traveling Without Moving del año de 1996 y se llama Cosmic Girl.

Esto se llama Around the World de Mike the Jice. Nos vamos con un músico muy peculiar que en cada una de sus presentaciones usa una máscara muy extraña. Él se llama Clapton, con la colaboración que hace con J.J. Johansson del tema I Write Your Name.

0: Esto se llama Daydreamer de Kissy Lights, que ha llevado sus límites creativos al estudio con un sonido muy dulce y bailable, haciéndose de un sello ya muy propio.
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1: Son las 10:27.

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2: Bajamos un poco el ritmo para escuchar este tema que me encanta, tanto por el sonido melódico de Disclosure y por la suave voz de London Grammar. Esta canción viene incluida en ese disco de nombre Settle del año del 2013, que en lo particular es uno de mis favoritos.

0: ¿Qué les pareció este bloque? Esto último es del inglés Alex O'Connor, mejor conocido como Rex Orange County, con este track de nombre One in a Million, parte de su disco Hookers del 2022. Y antes, seguro que algunos recuerdos se les vinieron a la mente al escuchar la voz de Alanis Morissette con este tema de nombre Thank You, del año de 1998. Nos vamos a un corte, regresamos con más música a través de Interludio.
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1: Son las 10:40.
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8: Nos vamos con la música de Drake, con este tema que viene en el disco Honestly, Nevermind, del 2022. Esto se llama Massive.

Era el año de 1997 cuando pudimos escuchar por primera vez esto de White Town de nombre Your Woman. ¿Recuerdan qué andaban haciendo o dónde estaban en 1997? Creo que la música siempre será un pretexto para viajar en el tiempo. Y otra muestra de ello es esto que escucharemos de nombre Free Falling de Tom Petty.

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1: Son las 10:56.
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La semana pasada estaba mirando mi móvil y tenía una playlist de modo aleatorio de fondo cuando empecé a escuchar esta canción y no pasaron más de 30 segundos para correr a ver cómo se llamaba. Se trataba de la música de J.J. Johansson, que por cierto ya escuchamos un tema hace algún momento. Este músico sueco que estaba cantando el tema Bury the Hatchet. Y pues nada, no dejó de sonar en toda la semana. Y por eso se las compartí aquí en Interludio. ¿Qué les ha parecido? Esto que pondremos se llama Navy Song, también de un músico suizo pero radicado en París, llamado Mirways. Esta canción es del 2000 y en particular la recuerdo por el video musical, que es una especie de mimo o payaso que se está desmaquillando o maquillando. Bueno, en el video se ve que se está desmaquillando, pero con la técnica de reproducir el video de manera inversa, como por ejemplo en el video de The Scientist de Coldplay. Se los recomiendo que lo vean, porque desde el primer momento te

Increíblemente, pero esta canción es del año del 2000, del disco United de Phoenix. Es momento de decir adiós por la sesión de interludio de esta semana. Muchas gracias por sintonizarnos. De verdad que nos encanta saber que nos escuchan. Les deseo que tengan una gran semana y que les vaya muy bien. Desde Interludio les mandamos las mejores vibras. Nos vamos con la música de este rapero mexicano de nombre Charles Anz. Nos escuchamos la próxima.

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3: Son las 11 con 10 minutos.
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0: Hace una semana y el día de hoy, Gabino Palomares. La primera media hora se la dedicaremos a Alejandro Santiago, que además, bueno, pues hizo un sinfín de canciones que estaban comprometidas, sus letras, con las causas sociales, con la crítica política y también con el amor y el desamor. Entonces vamos a tratar de darte un panorama de Alejandro Santiago. Desde el 92 se estableció en Ciudad de México presentando su trabajo en diferentes foros, en universidades, en festivales, pero también fue a un montón de países llevando justamente su música y creyendo en que la música podía ser social y que no le interesaba como este boom de ser un rockstar, sino más bien tratar de que su música llegara a cualquier punto del mundo para poder compartir un poco el pensamiento crítico. Por eso es que el día de hoy tenemos de cierta forma este homenaje. No solo vamos a platicarte sobre los datos y las cosas que podríamos compartirte de Alejandro Santiago. En realidad queremos darte un poco sobre su perspectiva del mundo, de nuestro país y sobre sus ideales, que creo que también es lo que al final terminamos extrañando a las personas cuando dejan este mundo, de su ser y de lo que ellos piensan, creen y las convicciones que tienen. Así que en esta ocasión vamos a iniciar con un tema que tiene que ver un poco justamente con este sentido crítico.
1: Nómada, canción que da título a mi tercera producción, una canción muy personal porque es una canción que relata mi vida por haberme movido de aquí para allá, siempre en búsqueda de llevar mi canto a más gente.

¿Qué te pareció el tema que acabamos de escuchar de Alejandro Santiago? La verdad es que creo que es una manera de poder conocer a Alejandro Santiago en sus propias palabras, en su propia música, porque esta

0: Canción justamente nos habla de ello, pero hablando de las convicciones que tenía, de la formación que de pronto como cantautor le identificaba, es que a él no le gustaba del todo sentir que estaba comprometida su inspiración o su música o incluso su bolsillo con la popularidad. Él buscaba que hubiera una congruencia entre lo que él era y lo que escribía y lo que le regalaba al público, y además lo que los hacía pensar. Creo que era una persona que, en esencia, te llevaba a cuestionarte, a confrontar e incluso a decir no quiero. Y creo que por eso también hizo esta canción que se llama Sin Rating, porque justamente decía, no me interesa si las canciones les van a gustar a las grandes disqueras, a las grandes cadenas de radio, de televisión, o en su momento ya en las redes sociales si van a pegar o no van a pegar. A mí lo que me interesa es que alguien se encuentre con mi música y que a partir de ahí pueda generarle conciencia en algo que está viendo, que está pasando en el mundo y que tampoco quiere dejar pasar. Así que te dejo con Sin Rating y en unos instantes estoy de regreso junto a ti.
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Hablando de estas formas en las que Alejandro Santiago tenía para expresarse, hay algunas canciones que además se movieron un poco sobre las temáticas que ocurrían en nuestro país en algunos años anteriores, pero que no dejan de ser vigentes. Ejemplo, está este tema que se llama Más de 300. Fue compuesto para las desaparecidas de Juárez. Imagínate ese tiempo en el que más de 300 significaba una cifra enorme, significaba la alarma de un estado que hace bastantes años nos daba un indicio de lo que podría estarse generando desde ahí a toda la República. Y cómo desde el 95 que empezaron a surgir estos casos de las muertes de Juárez, cómo es que al día de hoy, en 2026, nuestras mismas autoridades no han hecho algo para poder prevalecer en la seguridad que se supone todos los ciudadanos en nuestro país deberían de gozar. Y en el caso de las mujeres, pues deberían de no solo ponerle leyes con nombres, sino esperar que no hubiera algunas leyes que tuvieran sus nombres, porque no estarían ni desaparecidas, ni muertas, ni torturadas. Entonces esta canción que hizo Alejandro Santiago era así para las desaparecidas en Juárez, pero creo que hoy en día se puede cantar en cualquier estado de nuestra república. Así que te voy a dejar esta canción. Es Más de 300, escúchala. Y en unos instantes vuelvo junto a ti.

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1: Son las 11:27.

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2: Hablando de estos casos que no dejan de ocurrir en nuestro país y que Alejandro Santiago quería plasmar, y creo que se sentía incluso con el compromiso de no hacerse indiferente ante las cosas que ocurrían en el mundo y particularmente en nuestro México, hizo esta canción que se llama Obsceno. Yo sé que probablemente te va a sonar un poco a una canción comercial de alguien a quien ni siquiera el día de hoy quiero mencionar, pero que es guatemalteco y que en algunas ocasiones llega a piratearse ideas. Pero esta canción, por supuesto, fue antes y se llama Obsceno. Habla de la inseguridad en nuestro país, del cómo incluso es ostentoso, de cierta forma, la desigualdad, y no por ello está justificada, pero sí nos da esta versión de cuán desigual puede ser la vida del que tiene y el que no, de cuánto las esferas de poder han generado esta diferencia tan enorme y de cómo es que eso ha llevado a un crimen organizado a adueñarse de todo nuestro país. Entonces, más allá de que haya gobiernos que nos puedan decir bajo un discurso, en palabras, que claro, somos un buen México y que nos van a defender, hay entonces estas otras historias que nos relatan lo que ocurre minuto a minuto en cualquier rincón de nuestro país. Y es una canción que hizo Alejandro Santiago hace bastante tiempo, pero que sin duda siempre estará vigente mientras no haya un sistema de seguridad en nuestro país que pueda ser funcional. Te dejo con Alejandro Santiago y regreso junto a ti en unos instantes. Es un

En esta ocasión estamos realizando un especial para Alejandro Santiago como homenaje póstumo y quiero decirles que los extractos que escuchamos en voz de Alejandro Santiago presentando algunas de sus canciones, compartiéndonos un poco sobre justamente esta propuesta social y comprometida, bueno, pertenece a una entrevista que se realizó en el marco de la FUL número 21 del año 2008. La maestra Mari Carmen Hernández Castellán, directora de esta estación, es quien realizó en ese entonces para el espacio Canto y Poesía esta entrevista. Y bueno, como ustedes saben, también hace ya casi un año que estamos celebrando nuestros 25 años de Radio Pública y Universitaria. Y justamente esta es la importancia de poder preservar la memoria auditiva que se genera a través de estas cabinas, a través de nuestra señal. Archivos como este nos recuerdan la importancia de poder guardarlos ahí. No solo la imagen, no solo la fotografía tiene que ser resguardada. Los archivos sonoros también pertenecen a la memoria y sobre todo preserva justamente esos rasgos de cada uno. Hoy que Alejandro Santiago no está con nosotros, también nos sirve para saber qué pensaba, qué creía, cómo veía él incluso su propia carrera. Y hablando de ello, te quiero invitar para que el día de mañana disfrutemos a partir de las 3 de la tarde de esta entrevista en su totalidad, porque abriremos esta bóveda sonora en el marco de estos 25 años de Radio Pública y Universitaria en Hidalgo para poder compartirte la entrevista a Alejandro Santiago, para que él nos cuente sobre su música y para que sea eso, un archivo sonoro que queremos entregarte, preservando la memoria de nuestra Radio Pública, pero también entregándote a la memoria la voz de Alejandro Santiago. Te voy a dejar ahora con este tema y en unos instantes regreso junto a ti.

E hice un pequeño mix para que podamos disfrutar de algunas de las canciones más icónicas de él, porque no solo tiene música de protesta o de crítica social. Entonces hice un pequeño mix para que nos copiaran algunas, pero también con la invitación de que puedas escuchar su música. Te voy a compartir en redes sociales un playlist que debe de ser imperdible de Alejandro Santiago, como envueltos en esta nostalgia de saber que le vamos a extrañar, que vamos a extrañar que esté presente en la música, que esté presente en la defensa de los derechos y que esté muchas tardes también presente para arroparnos un poquito el corazón. En el caso de Alejandro Santiago, sabemos que algún día lo volveremos a ver, y si no es así, al menos tendremos su música para visitarle de vez en vez. Te dejo con este mix y vuelvo junto a ti en unos instantes.

Amigos, esta canción se llama Por Si No Te Vuelvo A Ver y pues surge de esos momentos cuando dejas de ver a alguien que quisiste o que quieres mucho y que no encuentras la forma de hacerle saber que cuán importante es para ti. Pues en ese momento surge esta canción y ahí está para todos ustedes, Por Si No Te Vuelvo A Ver.

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1: Son las 11:43.
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12: Después de este breve corte promocional, estoy contigo y ahora te voy a platicar un poco sobre Gabino Palomares. La verdad es que Gabino Palomares, además de ser un cantautor, un activista social, tiene canciones extraordinarias que nos permite también saber que hubo personas tan comprometidas con su patria que a lo largo de los más de 50 años de carrera pudo entregarnos muchísimos temas. Y que en todos esos años nunca perdió la dirección de lo que quería, de sus convicciones y de la congruencia que tenía. Por ello, vamos a iniciar este playlist rindiendo homenaje a Gabino Palomares, que falleció el día de hoy, con un tema que se llama México 68. Como bien lo sabemos, estamos a unos días de que sea 2 de octubre y que es una fecha que en nuestro país siempre quedará enmarcada por esta masacre a los estudiantes de Tlatelolco, y que tiempo después, bueno, pues también vivimos la misma situación con los 43 estudiantes de Ayotzinapa. Entonces, es una canción que, aunque no debería, hace un relato que nuestro país sigue existiendo. La persecución a las universidades públicas, a los estudiantes, al pensamiento crítico. Incluso hay una parte de la canción en donde decía: era preciso tener que matar a 400 estudiantes. No era preciso, sin embargo, sí creo que es algo que sigue ocurriendo. Te dejo con Gabino Palomares. Este es un homenaje póstumo a su música, a su inspiración y sobre todo al legado que nos dejó en la música de trova y cantautores independientes.

Estoy de regreso contigo y como te decía, bueno, creo que otra de las canciones que reflejan muy bien las convicciones de Gabino Palomares es esta que te voy a dejar a continuación. Es un poco larga, pero voy a tratar de que la escuchemos en su totalidad. Se llama La Letanía de los Poderosos. Obviamente sabes que es la forma en la que Gabino Palomares podía decir, sí, sí tengo que hablar de ello, lo voy a hacer con todas sus letras. Y no voy a dejar que alguien pueda malinterpretar lo que quiero decir. Quiero que quede tan claro que pueda llamarse incluso así, La Letanía de los Poderosos. Disfrútala y vuelvo junto a ti en unos instantes.

Esto que te voy a presentar a continuación es dos canciones que están cantadas a nuestro país. Llevan por título A la Patria y O Mi País. Y creo que ponerlas juntas nos da como la perspectiva de Gabino Palomares. Te invito también para que puedas revisar su música, para que puedas tal vez una tarde darle play y disfrutar. Porque además tenía esta manera regional, mexicana, de poder reflejarnos un poco el México a través de los años, a través de las épocas y también de las generaciones. Entonces, creo que también si llegas a escuchar su música, por supuesto que vas a encontrar estas formas que tenía Gabino Palomares de entregarnos sus letras y su música. Vamos a ir con estas dos canciones y regreso junto a ti en unos instantes.

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2: Son las 11:59.
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2: Son las 12 en punto.
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1: Son las 12 con 16 minutos.

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2: Son las 12:32.
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1: Son las 12 con 49 minutos.
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1: Es la 1:02.
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1: Es la 1:18.

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1: Es la 1:36.
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1: Es la 1:49.
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1: Son las 2 con un minuto.
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11: Reflexionan en la Universidad Autónoma del Estado de Morelos sobre los retos de la educación ante la construcción de una cultura de paz. Tecnología desarrollada por egresado BUAP se implementará en un festival masivo en el país. Estudiantes de la Licenciatura en Administración y Gestión Empresarial en la Universidad Politécnica de Tulancingo nos hablan del proyecto Tres Raíces. Coloquio Internacional sobre Bibliodiversidad reúne en la Universidad Autónoma del Estado de Morelos voces sobre el campo editorial. 31ª Feria Nacional de la Cultura Rural y 40ª Feria del Libro UACH. UAEH presenta su resumen semanal de actividades académicas. UAMX presenta reportajes sobre huella de carbono. Analizan salud y desigualdad desde estudios de caso en la Universidad Autónoma del Estado de Morelos.
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11: Esto es Horizontes Radio. Damos la bienvenida al auditorio de las diferentes frecuencias radiofónicas de las instituciones pertenecientes a este organismo, cuyo objetivo es dar a conocer el trabajo educativo que se realiza en ámbitos de la docencia, investigación y difusión de la cultura en la región centro-sur de la Núñez. Yo soy Bárbara Hernández. Vamos con la información.
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11: El Centro de Investigación Interdisciplinar para el Desarrollo Universitario de la Universidad Autónoma del Estado de Morelos, en conjunto con el Instituto Universitario de Investigación en Formación de Profesionales de la Educación de la Universidad de Málaga, España, realizaron el tercer coloquio internacional Retos de la Educación Superior ante la construcción de una cultura de paz. El coloquio en formato virtual tuvo por objetivo generar un espacio académico de diálogo crítico y reflexivo para analizar los principales retos, tensiones y tendencias emergentes que atraviesan a la educación superior en el contexto de la crisis global de paz. Diversos especialistas trataron temáticas como convivencia democrática, educación y no violencia, derechos humanos, cultura de paz, desarrollo sostenible, así como la participación ciudadana y resolución de conflictos. Connie Brunilde Sanger Pedrero, directora del SIDU, destacó que el coloquio es resultado de la vinculación desde hace más de una década con docentes, investigadoras e investigadores, así como de estudiantes que han participado con diversos trabajos. La académica de la Universidad de Granada, Alena Cárpava, especialista en paz, conflictos, mediación, comunicación transformativa y democracia, estuvo a cargo de la conferencia magistral en la que habló sobre la educación 4.0 hacia el año 2035 desde un enfoque sistémico complejo en un mundo de conflictos relacionados con el crecimiento de la población humana.
7: De Educación 4.0, que nos viene del Banco Económico Mundial, fue promovida por el Foro Económico Mundial en el año 23. En el mismo año salió también la propuesta del Banco Ruso, la pongo en ruso porque es una de las diapositivas o una de las páginas de un manual que el Banco Ruso había lanzado en aquel momento, donde están hablando cómo ellos ven la sociedad del año 35. Y las páginas dedicadas a la educación, lo que nos están diciendo, que prevén que el mundo donde se integran nuestros jóvenes es un mundo de precariado, un mundo donde están creciendo las enfermedades psicológicas, donde la IA va a tener como mayor presencia.
11: Como parte de las actividades del coloquio, se llevó a cabo un panel de discusión con el tema de cultura de paz, educación y no violencia, así como la conferencia Paz Gaia en las universidades. Para Horizontes Radio, Bárbara Hernández.
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12: La innovación desarrollada por egresados de la Benemérita Universidad Autónoma de Puebla llegará a uno de los festivales musicales más importantes de México. La empresa Se Planta, encabezada por José Luis Ortiz Robles, egresado de Ingeniería Ambiental, ganó el desafío ambiental Heineken Green Challenge All Stars 2026 y llevará su tecnología Lombrifiltro al Festival Tecate Emblema 2027, que se realizará en el Autódromo Hermanos Rodríguez en la Ciudad de México. Será la primera vez que un sistema de saneamiento basado en la naturaleza opere en un festival masivo en México. ¿En qué consiste? El Lombrifiltro utiliza principalmente lombrices rojas, plantas, bacterias, algas y otros microorganismos para tratar aguas grises provenientes de sanitarios y regaderas. El sistema puede eliminar entre el 70 y 80% de los contaminantes del agua, que posteriormente pueden reutilizarse para riego o servicios o filtrarse al subsuelo. El reto será considerable. Durante los 3 días del festival se estima que generarán alrededor de 120 mil litros de agua residual. La experiencia permitirá evaluar el funcionamiento del sistema a gran escala y obtener información para replicarlo en otros espacios. Se Plantae nació como un proyecto estudiantil para entender el problema de la contaminación del agua. Con el apoyo de la incubadora de la Benemérita Universidad Autónoma de Puebla, desarrolló su primer prototipo en el 2017, iniciando así su proceso empresarial. Actualmente cuenta con sistemas instalados en Quintana Roo, la Riviera Maya, Los Cabos, Oaxaca y Puebla.
13: La universidad es una enorme plataforma para poder incentivar, para poder motivar y para poder hacerlo crecer los proyectos de los estudiantes. Muchas veces estudiando tenemos grandes ideas, tenemos tesis increíbles, proyectos asombrosos que realmente pueden ayudar a mejorar distintas situaciones que tenemos en nuestro país y en el mundo. Entonces yo les diría, aprovechen la oportunidad que les da la universidad con las distintas plataformas que se tienen. Está la DITCO, está la incubadora de empresas de la universidad. Nosotros, con el liderazgo de la doctora Verónica Galeana, pues hemos podido llevar esta tecnología a otros lugares. Hemos podido presentar esta tecnología en Puerto Rico, donde ganamos un primer lugar mundial, la llevamos a Silicon Valley. Entonces realmente hemos aprovechado esta plataforma que nos da la universidad, y yo lo que creo es que faltan proyectos. La plataforma está ahí, ahí está la incubadora, realmente año con año se hacen convocatorias, y pues va de ustedes, jóvenes, señoritas estudiantes también, que realmente pues aprovechen todo esto, que es una oportunidad enorme, y la incubadora realmente ahí van a encontrar un lugar donde alojar sus ideas, incubarlas y poderlas desarrollar y crecer.
12: Su trayectoria también incluye representar a México en competencias internacionales y obtener el primer lugar mundial en la competencia de una carrera por los océanos en el 2022. Para Horizontes Radio, Coco Guerra.
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14: Hola, ¿qué tal amigos de Horizontes Radio? Con mucho gusto los saludo desde la Universidad Politécnica de Tulancingo. Hoy nos acompañan estudiantes de noveno cuatrimestre de la Licenciatura en Administración y Gestión Empresarial. Ellos son Luz Nereida Carreira Sampaio, Fernando Ángel Icona Valderas, Giovanni Gutiérrez Guaso, Jacqueline García Gutiérrez y Edgar Rodrigo Aguilar Romualdo para hablarnos sobre el proyecto titulado Tres Raíces, el cual consiste en la elaboración de tortillas de maíz con zanahoria y cúrcuma.
15: Bueno, Tres Raíces es una empresa dedicada a la producción y comercialización de tortillas. Estas son de maíz y enriquecidas con zanahoria y cúrcuma. Bueno, la idea nos surgió al identificar que la tortilla pues es un alimento tradicional que está en la mesa de todos los mexicanos. Y pues además hay consumidores que buscan alimentos saludables sin dejar de disfrutar de estos productos, por lo mismo de que son tradicionales y acompañan nuestra vida diaria. Por ello es que decidimos combinar el maíz, la zanahoria y la cúrcuma, lo que resultó una combinación nutritiva que conserva el sabor característico de la tortilla. Bueno, y por otro lado, nuestro nombre surge del de Tres Raíces, que hace referencia directa a los tres ingredientes principales de nuestro producto, que son el maíz, la zanahoria y la cúrcuma. Y asimismo, pues la palabra raíces transmite conexión con el origen tradicional y natural del producto.
16: Bueno, la elaboración de Tres Raíces se realiza mediante el proceso productivo conformado por 8 etapas. Comienza desde la selección de la materia prima, donde nos encargamos que sean de la mejor calidad. Posteriormente, el lavado de estos ingredientes para eliminar algunas impurezas. Mientras tanto, el maíz está en un proceso tradicional conocido aquí en México como nixtamalización. Este logra reducir 14 calorías, a diferencia de la tortilla normal. Después continuamos con el lavado de este nixtamal, la molienda, y se incorpora lo que es la zanahoria y la cúrcuma, continuando con el formado de la tortilla, su cocción, y finalmente es el empaque. Durante cada etapa se cuidan aspectos importantes como el color dorado característico de nuestro producto, la textura adecuada y el sabor equilibrado, garantizando así un producto de calidad para el consumidor final.
17: Muy bien, Giovanni, excelente pues lo que es la elaboración de estas tortillas, lo que son las etapas para poder conformar este producto. Y bueno, Luz Nereida, nos gustaría saber qué hace diferencia de su producto a lo que es las tortillas tradicionales.
18: Sí, bueno, pues Tres Raíces combina el sabor tradicional de la tortilla con ingredientes naturales, lo cual aporta beneficios a la salud. Asimismo, la zanahoria contiene vitamina A, B y C, mientras que la cúrcuma contiene una propiedad llamada curcumina, que aporta beneficios antioxidantes y antiinflamatorios. Nuestro producto también destaca por su color natural dorado, su textura suave y su sabor agradable, características que fueron bien aceptadas por nuestros consumidores durante las degustaciones. A diferencia de otras tortillas, bueno, pues Tres Raíces ofrece un mayor valor nutricional al incorporar ingredientes funcionales, esto sin perder la esencia del producto tradicional. Además, cuenta con un empaque resellable y reutilizable, lo que ayuda a conservar su frescura y representa una ventaja competitiva frente a otros productos del mercado.
17: Muy bien, y ahora Rodrigo, por favor, nos gustaría que nos platicaras qué experiencias han tenido al presentar este producto.
19: Hemos tenido bastantes experiencias. Por ejemplo, tuvimos la oportunidad de presentar Tres Raíces en la Expo Proyecto de Administración 2026, donde obtuvimos el primer lugar dentro de 18 proyectos. Lo importante de esto es que nos permitió interactuar directamente con el público, pues pudimos obtener comentarios positivos acerca de nuestro producto y entender áreas de mejora. Asimismo, participamos en la 20ª Expo Regional Emprendedora Zona 5 del Centro Sur de la ANFECA en la categoría tradicional de manera virtual, obteniendo el primer lugar. Esta experiencia nos permitió fortalecer nuestras habilidades de comunicación, trabajo en equipo y presentación de proyectos. Además, confirmamos que el interés de los consumidores por alternativas alimenticias innovadoras. Además, tuvimos la oportunidad de participar en ferias locales, como hace un mes en Tulancingo, Hidalgo, donde pudimos dar a conocer nuestro producto con el público. Estamos afinando detalles para fusionar a Tres Raíces y todos puedan conocer a esta gran marca.
14: Agradecemos a Luz, Fernando, Giovanni, Jacqueline y Edgar por compartirnos este proyecto titulado Tres Raíces, del cual consiste en la elaboración de tortillas de maíz con zanahoria y cúrcuma, y sobre todo muchas felicidades por este gran proyecto, que también ha sido galardonado en diferentes concursos. Para Horizontes Radio, informó Paola Rosas.
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20: Hola, ¿qué tal? Les saluda Griselda Navarro de la Universidad Autónoma del Estado de Morelos. Vamos con información universitaria. Analizar cómo se producen, seleccionan, circulan y sostienen los proyectos editoriales fue uno de los objetivos del primer coloquio internacional sobre bibliodiversidad, actualidades y miradas diversas sobre el campo editorial, que se realizó en las instalaciones del Centro Regional de Investigaciones Multidisciplinarias de la UNAM, Campus Morelos. El encuentro fue organizado de manera conjunta con integrantes del Centro Interdisciplinario de Investigación en Humanidades de la UAM y reunió a integrantes de la academia y del sector editorial de México y otros países, así como estudiantes, editores, libreros, bibliotecarios y artistas de libro. Durante el coloquio se abordaron temas relacionados con los soportes y materiales utilizados en la producción editorial, la sostenibilidad de los proyectos, la selección de contenidos y las prácticas de circulación y distribución. En la inauguración, Rosana Gutiérrez Martínez, secretaria técnica del CRIM UNAM, explicó que la bibliodiversidad permite revisar la presencia de distintas voces, formatos, agentes y contextos que participan en el campo editorial, además de las condiciones que influyen en las posibilidades de publicar y acceder a los procesos relacionados con esta actividad. Escuchemos parte de su participación.
0: Este coloquio es internacional no solo por la procedencia de las personas, sino porque los problemas que nos ocupan son compartidos. Argentina, Brasil, Chile, Colombia, España, México y Perú enfrentan tensiones similares y ensayan respuestas diversas. Comparar esas experiencias es una de las mayores ganancias que podemos llevarnos. En este sentido, el primer coloquio internacional sobre bibliodiversidad, actualidades y miradas diversas sobre el campo editorial es una gran oportunidad para discutir todos los temas que son tan interesantes dentro del campo editorial.
20: La actividad también contempló la participación de Beatriz Alcubierre Remoya, directora del Centro Interdisciplinario de Investigación en Humanidades de la UAM, quien señaló que hablar de la bibliodiversidad implica considerar las distintas voces, proyectos editoriales y formas de producir y hacer circular conocimiento, cultura, palabras e imágenes. El encuentro se desarrolló en un contexto de transformaciones en el campo editorial y planteó un espacio de intercambio entre instituciones, especialistas y personas vinculadas con diferentes etapas de la producción y circulación del libro. El programa contempló actividades del 21 al 23 de septiembre con la participación de representantes de proyectos y sellos editoriales vinculados con los temas que se analizaron en las mesas de trabajo. Entre ellos se encontró Ediciones UAM, de la Dirección de Publicaciones y Divulgación de nuestra máxima casa de estudios en Morelos, cuya participación incorporó al intercambio las experiencias desarrolladas desde el ámbito universitario en materia de producción, edición, publicación y circulación de contenidos. De esta manera, el coloquio planteó un espacio para revisar las prácticas actuales del sector editorial y las condiciones en las que circulan los libros, las ideas y los distintos contenidos que integran el campo de la edición. Soy Griselda Navarro, de la UAM. Continuamos con más información en Horizonte Radio.
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22: Son las 2:46.
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2: ¿Qué tal? Es un gusto saludarle desde los estudios de Suma Radio para compartirle lo más relevante de la Universidad Autónoma del Estado de Hidalgo. En esta ocasión, queremos compartirles que la UAEH honró el legado de Adrián Pereda López, el pilar de la educación y la radiodifusión. Como un reconocimiento a su inquebrantable compromiso con el desarrollo académico y social, la Universidad Autónoma del Estado de Hidalgo realizó un homenaje póstumo al ingeniero Adrián Pereda López, figura cuya historia estuvo estrechamente ligada a esta casa de estudios de la cual egresó y a la cual enriqueció mediante el impulso de la radiodifusión institucional y la creación de la beca que hoy lleva su nombre. Durante la ceremonia conmemorativa, el rector de nuestra máxima casa de estudios, Octavio Castillo Acosta, subrayó que el homenajeado fue un benefactor que dedicó gran parte de su vida profesional a la comunidad Garza. Su herencia de trabajo, principios y empatía permanece intacta entre quienes lo conocieron y las personas a las que apoyó. Tras recibir el reconocimiento, Ana María Gómez, esposa de Pereda, agradeció el honor otorgado a quien fuera su compañero durante 67 años, tiempo en el que formaron una familia dedicada a dar continuidad a sus ideales. Por su parte, Edgar Pereda Gómez, director de Radiorama del Bajío, explicó que la mejor manera de honrar a su padre es respaldar el talento. Al dirigirse a los jóvenes Diego Franco Durán, Adán Vera Durán y Dana Sofía Ortiz Martínez, quienes fueron galardonados en esta edición, les pidió portar la presea Adrián Pereda López con orgullo, que su nombre los inspire a seguir adelante y a trabajar con profunda responsabilidad. Posteriormente, la comitiva se trasladó a las instalaciones del Sistema Universitario de Medios Autónomos, SUMA, donde el director general Ignacio Cárdenas Roldán evocó que el ingeniero Adrián Pereda López cobijó a la emisora desde sus inicios, justo cuando comenzó a operar la primera estación. Develar esta placa es un honor, es unir dos historias con una misma convicción, creer en la juventud y brindarle oportunidades. Este muro será, desde hoy, una forma de decir gracias por acompañar a nuestra alma mater y por entender que, cuando se ayuda a un estudiante, el beneficio alcanza a toda la sociedad. En este marco, Enrique Pereda Gómez, director de Radiorama de Occidente, celebró la expansión de la red universitaria que hoy suma 7 radiodifusoras y una cobertura del 90% en el estado. Asimismo, reiteró el mensaje familiar para el estudiantado: vencer el miedo ante la adversidad mediante la educación es el arma más poderosa para triunfar. Por otro lado, le compartimos que la UAEH inauguró el 11º Congreso Internacional de Investigación en Ciencias Económico-Administrativas, con la participación de especialistas, docentes y estudiantes de México, Ecuador y Colombia. La Universidad Autónoma del Estado de Hidalgo puso en marcha el 11º Congreso Internacional de Investigación en Ciencias Económico-Administrativas en el Audiovisual Carlos Sepúlveda. Durante el mensaje de apertura, el rector Octavio Castillo Acosta celebró la consolidación de este encuentro como un valioso punto de convergencia multidisciplinaria. Asimismo, destacó la trascendencia de tejer alianzas y redes de colaboración que impulsen el progreso científico a fin de formar una comunidad educativa global y mucho más integrada. Bajo la organización del Instituto de Ciencias Económico-Administrativas, las actividades estarán vigentes hasta el 25 de septiembre en modalidad híbrida. Estas actividades se podrán revisar en el sitio web de nuestra universidad. El programa contempla además foros, conferencias magistrales, ponencias y exposiciones de carteles. Esta es la información desde la Universidad Autónoma del Estado de Hidalgo. Al micrófono se despide Beatriz Barrón, esperando encontrarnos en una emisión más de Horizontes Radio.
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4: Todas las actividades cotidianas que realizamos, como transportarnos de un lugar a otro, el consumo de energía eléctrica o para la creación de cualquier producto, tiene un impacto en el planeta. Sin embargo, cada una de ellas afecta de manera diferente. Por ejemplo, utilizar un automóvil genera más emisiones que utilizar una bicicleta. Comprar productos locales genera menos residuos que comprar en una cadena de supermercados.
5: A este impacto se le conoce como huella de carbono. ya que es un indicador que mide la totalidad de gases de efecto invernadero emitidos de forma directa o indirecta por una persona, organización, evento o producto. Aunque comúnmente este impacto se determina por persona, instituciones como las universidades también son emisoras de contaminantes, pues requieren el uso y consumo de bienes y servicios para su funcionamiento. Por lo que conocer qué impacto tienen sobre el cambio climático y qué estrategias han puesto en marcha para mitigarlo es parte de su responsabilidad social. Así lo expresó Jocelyn Montoya García, estudiante de la maestría en Ciencias Ambientales de la Facultad de Química de la Universidad Autónoma del Estado de México. La alumna Auriverde actualmente realiza un trabajo de investigación de posgrado titulado Huella de Carbono, instituciones de educación superior como ejemplo ante la sociedad, en el cual explora ejemplos de instituciones de educación superior que son responsables ambientalmente al calcular la huella de carbono que generan y desarrollar programas de reducción de emisiones, las cuales se encuentran principalmente en Europa. Pero también existen ejemplos en la región latinoamericana donde la OEMEX figura como un modelo de universidad sostenible.
6: Este indicador en el caso de la universidad pues nos ayuda de alguna manera a que las instituciones de educación superior puedan medir su impacto y a partir de este dato del cálculo, este se mide como kilogramos o toneladas de dióxido de carbono equivalente, CO2e, nosotros a partir de este dato podamos diseñar estrategias que sean muy concretas para poder reducir nuestras emisiones. La parte de los residuos corresponde a una emisión indirecta que estamos generando aquí en la universidad y al ser pues una cantidad que se genera al día a día, si lo vemos a largo plazo, sí contribuye de una manera muy significativa, particularmente en casos de Europa, en donde le dan como mucho enfoque a estas áreas. Por ejemplo, en el caso de pues que son edificaciones y tal vez no tienen mucho espacio, es aquí donde entran los techos o muros verdes, también como jardines. Todo esto pues tiene la capacidad de absorber pues estos contaminantes del aire y de esta manera ya se habla pues de una compensación de emisiones y esto se puede integrar en cualquier espacio de una institución de educación superior.
5: Al respecto, la docente de la Facultad de Planeación Urbana y Regional de la UEMEX y directora de este trabajo de investigación, Verónica Miranda Rosales, puntualizó que la crisis climática constituye uno de los mayores desafíos globales del siglo XXI, donde las emisiones de gases de efecto invernadero son el principal motor del calentamiento del planeta. Sin embargo, las universidades, al ser formadoras de profesionistas, también actúan como laboratorios de sostenibilidad y agentes de transformación social, por lo que pueden liderar acciones frente al cambio climático. De igual manera, indicó que al combinar la formación académica, la investigación y la responsabilidad social son instituciones innovadoras que pueden abrir el camino para el diseño de políticas públicas y transformar a las comunidades a través de la formación de una ciudadanía crítica.
7: ¿Para qué? Bueno, para ver cómo se está dando este calentamiento global a nivel educativo, para que no nada más se lleve a cabo las cuestiones de transmitir conocimiento en la universidad, sino también ir viendo cómo se da la relación sociedad-naturaleza, cómo el hombre tiene que abarcar estas cuestiones, no nada más aplicarlo en los estudios día a día, sino posteriormente poder trabajar conjuntamente, no sé, con los municipios, con las localidades y pues hacer esta gobernanza que se está trabajando ahora muy de la mano. Y entonces pues también tenemos que tener relación con los ODS, específicamente el 13, que nos habla sobre la acción por el clima, las cuestiones de evaluación de impacto, evaluación de cómo se están haciendo los resultados y ver qué acciones vamos a tomar en cuenta.
5: La alumna de la Facultad de Química de la UEMEX, Jocelyn Montoya García, destacó los programas de recolección de PET, residuos electrónicos, captación de agua de lluvia, la digitalización de la correspondencia institucional y el sistema de Potrobús como acciones que ha puesto en marcha la UEMEX para gestionar su huella de carbono, ya que la movilidad de cientos de estudiantes y personal que conforma la comunidad Auriverde, así como la generación de residuos y el uso de recursos, son actividades de gran impacto que se pueden transformar al fomentar una cultura de sostenibilidad. No obstante, añadió que existen otras áreas de oportunidad donde la autónoma mexiquense puede incursionar para fortalecer su política de sostenibilidad, como la promoción de trabajos y exámenes digitales, incrementar las áreas verdes en los espacios universitarios, mejorar la eficiencia energética, implementar ecotecnias como huertos urbanos, jardines polinizadores o verticales y azoteas verdes.
6: Justamente a partir de todas estas actividades que ha venido realizando la universidad, se hizo también un cálculo para ver cuánto se estaba reduciendo, y se están reduciendo aproximadamente 10 millones de kilogramos de CO2 equivalente con estas actividades. Por lo tanto, pues se pretende que se dé mayor reforzamiento a estas actividades, pero que también se comiencen a integrar otras estrategias. Se lograron identificar áreas de oportunidades. Una de ellas fue continuar con este cálculo, el cual se sigue realizando hasta la fecha. Pues se propone realizar un plan para poder neutralizar nuestras emisiones. Y aquí, ¿qué se incluyó? El servicio de potrobús, el cual evita cierta cantidad de CO2, lo mismo con los espacios, las áreas verdes que tienen, que estos tienen la capacidad de absorber pues contaminantes del aire, lo mismo con el sistema institucional de correspondencia, SICOINS. Este es un medio de mensajería oficial que utiliza la universidad a fin de reducir este consumo de papel, entre demás actividades como campañas que ha realizado de residuos, de acopio, y de esta manera pues se ha logrado evitar cierta generación de emisiones. Ahora lo que se pretende también es que pues se comiencen a implementar estrategias que sean enfocadas a reducir y compensar nuestras emisiones. Por ejemplo, trabajar en eficiencia energética, en movilidad estudiantil, que también es un factor muy importante.
8: Finalmente, las universitarias coincidieron en que conocer el impacto que generan las instituciones de educación superior permite identificar qué hábitos o procesos generan más emisiones, lo que facilita la creación de estrategias para reducir el consumo, optimizar recursos y, en última instancia, compensar lo inevitable con proyectos ambientales, con lo cual las universidades se pueden convertir en referentes de responsabilidad ambiental,
9: así como catalizadoras de una transformación hacia un futuro más resiliente y responsable, e inspirar a las sociedades con prácticas sostenibles.
11: Desde la Universidad Autónoma del Estado de México, Daniela Sandoval.
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13: ¿Qué tal? Les saluda nuevamente Griselda Navarro de la Universidad Autónoma del Estado de Morelos. Y en nuestra siguiente información universitaria hablamos de investigación y salud. La relación entre salud, desigualdad y condiciones sociales es analizada en el libro Vulnerabilidad y mercantilización, salud en contextos de desigualdad, coordinado por Kim Sánchez Aldaña, profesora investigadora del Centro de Investigación en Ciencias Sociales y Estudios Regionales, CICSER, de la UAM. La publicación fue presentada en la sala de conferencias del CICSER y reúne 5 investigaciones desarrolladas por integrantes del grupo académico, grupos culturales, espacios y procesos regionales en la globalización. Los trabajos fueron presentados originalmente durante el encuentro Salud y Cultura en la Globalización, realizado en mayo de 2024. Y tienen como punto de encuentro el análisis de diferentes problemas de salud a partir de sus contextos sociales, culturales, económicos y políticos. Durante la presentación, Kim Sánchez Aldaña explicó que los estudios también permiten revisar los factores que intervienen en el acceso de las personas a los servicios de atención. Escuchemos parte de su participación.
15: Hemos tratado justamente de dar difusión a una actividad que tuvo inicio en un esfuerzo colectivo del cuerpo académico al que pertenezco, que es Grupos Culturales, Espacios y Procesos Regionales en la Globalización. Este cuerpo académico convocó hace un par de años, o poco menos de un par de años, a un evento que se llamó justamente Salud y Cultura en la Globalización. En ese evento se presentaron varios trabajos que están aquí en esta obra, no todos, hicimos digamos el ofrecimiento y solamente participaron 5 de los, creo que 12 o 13, ¿no?, asistentes al coloquio, y nos dio mucho gusto justamente que quienes convocamos, quienes participaron, presentan justamente el espíritu de ese evento, que era justamente abordar temas de salud.
13: La obra aborda distintos grupos y escenarios. Uno de los capítulos corresponde a Cristian de Jesús Sánchez Soto, quien analiza la mercantilización de la salud a partir de una clínica de adicciones en Cuernavaca.
20: El investigador explicó que su trabajo se desarrolló mediante una metodología etnográfica que incluyó observación participante y entrevistas en una clínica privada de rehabilitación de adicciones. También participa Susana Beatriz Galindo Rentería con una investigación sobre mujeres, trabajo y salud en dos comunidades de Los Altos de Morelos. De manera adicional, Armando Javier Pruñonosa Santana presentó un estudio sobre entornos saludables y asentamientos de migrantes indígenas en Costa de Hermosillo, Sonora, trabajo realizado junto con Alex Ramón Castellanos Domínguez. El libro incluye además investigaciones relacionadas con masculinidades y salud entre comerciantes informales, así como vivienda saludable para población jornalera en movilidad. En conjunto, los cinco estudios revisan diferentes experiencias y condiciones sociales para analizar la salud y el acceso a servicios de atención desde una perspectiva que considera factores económicos, culturales y sociales. La publicación forma parte de los trabajos de investigación y divulgación desarrollados desde el CICSER y puede consultarse en la Biblioteca Virtual de Libros del Centro, disponible a través de su plataforma digital librosicser.uam.mx. Soy Griselda Navarro, de la UAM. Seguimos con más información en Horizontes Radio.
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14: De esta manera hemos llegado al final de la 70ª entrega de Horizontes Radio en 2026. Les mandamos un saludo desde la radio de la Autónoma de Morelos. Mi nombre es Bárbara Hernández. No olvides seguirnos en Spotify como Horizontes Radio.
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17: Son las 3:04.
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2: Hola, ¿qué tal? Les saluda Marco Antonio Alfaro Morales, presidente de la Feria Universitaria del Libro, en nuestra emisión de Letras al Aire, que como todas y todos ustedes saben, transmitimos desde Suma Radio Tulancingo, desde la ciudad universitaria de Tulancingo. Y por supuesto, con el gusto de saludarles, pero también saludar a quienes nos hacen el favor de sintonizarnos a través de Suma Radio Pachuca, Suma Radio San Bartolo y Suma Radio Huejutla. Y por supuesto, quienes hacen posible que nos podamos encontrar con ustedes, a nuestro productor Daniel García, y en los controles, apoyándonos como siempre, Salvador Avilés. Así es de que, pues hoy tenemos un programa también muy interesante, por ello hemos hecho la invitación a la maestra Brenda Giselle Luna Vadillo. Ella ha venido apoyándonos, además de otras muchas cosas, como responsable del maratón de lectura en el marco de la Feria Universitaria del Libro. Maestra Brenda, bienvenida.
3: Muchas gracias por la invitación y buenas tardes a todos nuestros radioescuchas.
2: Muchas gracias. Pues bueno, ya no hagamos más preámbulo. Sean todas y todos bienvenidos y entremos de lleno a nuestro programa Letras al Aire. Para ello, les pido que me acompañen a escuchar esta semblanza de nuestra invitada, la maestra Brenda Giselle Luna Vadillo. Escuchemos.
1: 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Actriz egresada de la 15ª generación de la licenciatura en arte dramático en el Instituto de Artes de la UAEH, con mención honorífica. Maestra en docencia en educación superior con excelencia académica en la UIG 2021. Ha realizado un diplomado en artes escénicas, módulo teatro musical por la Secretaría de Cultura del Estado de Hidalgo, SECULTA, y el diplomado a nivel técnico superior en educación artística por el Centro de Innovación Educativa y Terapéutica Cortes Núñez. Ha tomado cursos de marionetas, teatro objeto, improvisación teatral, doblaje, ha participado en distintos festivales nacionales e internacionales de teatro y narración oral, como Ecuador, Colombia, Chile, por ejemplo. En 2014 participó como asistente de dirección y actriz en la obra Alphonse, dirigida por Jesús Islas Ambriz, montaje final de la licenciatura en arte dramático UAEH, obra finalista del FITU 2014 y con reconocimiento por mejor coreografía. Ha realizado proyectos como el montaje de la obra El Hombre de la Luna, en creación colectiva con la Academia de Ballet Vaganova de Tula, Hidalgo, y participación de Mario Iván Martínez, El Gigante Come Nubes, obra en la que colaboró con la dramaturgia, codirección artística y actuación, presentada en la FUL de nuestra casa de estudios Caravana de Monstruos, además de la canasta de cuentos espectáculo que ha recorrido diversos municipios del estado de Hidalgo. Demos la bienvenida a Letras al Aire a la maestra Giselle Luna Vadillo, responsable del maratón de lectura en la Feria Universitaria del Libro. Voces, ideas y Letras al Aire.
2: Maestra Brenda, hablar de el fomento a la lectura es algo fundamental e imprescindible, máxime en la Feria Universitaria del Libro. De tal suerte que cuando nos referimos al maratón de lectura, pues es sin duda un espacio imperdible de todas las actividades y del universo de opciones que ofrece la Feria Universitaria del Libro, como bien lo sabemos, lo conocemos todos. En ese sentido, también Infancias Full se ha convertido pues en un espacio para acercar a los niños, desde luego de una manera divertida y participativa, y por supuesto sin dejar de hacer, como lo hemos venido haciendo de manera permanente, este acercamiento a los libros y a la lectura, e incluso hoy con tecnologías alternativas y con inteligencia artificial. ¿Cuál sería, desde tu óptica, desde tu experiencia propia y vivida intensamente en este ámbito, en la Feria Universitaria del Libro, cuál sería, maestra, el balance que haces de estas actividades que tienen que ver precisamente con el fomento a la lectura y de especialmente el espacio de maratón de lectura.
3: Claro que sí. Primeramente, el poder ensamblar a dos áreas que por sí solas tienen una naturaleza muy distinta, como lo es maratón de lectura e infancias full, se vuelve algo muy interesante, y más que nada trabajando con las infancias, porque ellos son personas muy dinámicas, muy activas, que requieren no solamente escuchar, sino también ser partícipes activos de cada una de las actividades que se vayan presentando, no solamente en la feria, sino en la escuela, en casa, en parques, todo. Los niños necesitan hacer para poder aprender. Entonces, el hecho de que estén estos dos espacios, tanto en maratón, que tengan la posibilidad de explorar libros, de leer nuevas propuestas, o que ellos mismos lleven alguna dinámica para leer con sus impulsados por sus docentes, por sus padres de familia, o asimismo en infancias full, que tienen la posibilidad de escuchar historias o de ver las interpretaciones a partir de una obra de teatro, de danza, cómo se va manipulando cada una de las historias, pues complementa perfectamente con este aprendizaje integral, que creo que es lo que todos buscamos dentro de las infancias, para lograr que haya seres humanos pues más empáticos, con un pensamiento crítico mucho más profundo, etcétera.
2: Muy bien. Bueno, y es que definitivamente hoy tuviste en esta pasada edición pues una participación, digamos, mucho más diversa, porque pues incluiste actividades de programación de teatro, danza, títeres, narración oral, circo, espectáculos musicales, como propuestas como canto y cuentos, instrucciones para volar, la tribu de la palabra. ¿Qué se buscó transmitir a las infancias a través de esta diversidad de expresiones artísticas, maestra?
3: Que el arte, que la lectura, que las historias se pueden contar de muchísimas formas. Que no solamente es sentarnos a leer un libro, sino que esa imaginación que nosotros vamos teniendo con cada historia se puede manifestar en mil y una expresiones distintas, y cada una de ellas más grande o más maravillosa, valga la cacofonía, pero creo que sí es importante que sepamos que cada una de ellas tiene su toque mágico, y poder acercarnos a las infancias y poder generar esta imaginación, esta atención, porque captar la atención de los niños es sumamente complejo, es el público más honesto y más difícil que nosotros como artistas vamos a tener, por lo tanto, el llevar esta diversidad para que ellos puedan comprender, puedan acercarse y, ¿por qué no?, también inspirarse, estimularse y llegar a querer también ser parte de una obra, ser parte de un espectáculo de danza, ir al circo y no solamente ir, sino participar en ellos, aprender, pues creo que nos da esta pauta para decir, estamos logrando que los niños se interesen, sean curiosos y logren tener esta formación pues mucho más clara, mucho más divertida, y que logremos seres humanos muchísimo más felices. Creo que ese es el punto, lograr que el ser humano sea más feliz, que disfrute cada una de las posibilidades cada día, y estos espectáculos nos ayudan muchísimo a ello.
2: Sí, es muy importante lo que comentas, maestra, porque sin duda pues tenemos serios problemas de fomento a la lectura en México. Las ferias de libro como la FUL se implementan precisamente con el objetivo de fomentar la lectura y acercar los libros a todas las personas, pero particularmente a los niños. Lo hemos dicho de manera reiterada y estamos convencidos de ello. Si estimulamos el fomento a la lectura y el acercamiento a los libros en las primeras infancias, tendremos mayor posibilidad de tener lectores en la vida adolescente, en la vida adulta, sin duda. Así es de que hay mucho que hacer, y por eso estas actividades, esta diversidad que tú propones, que tú estuviste desarrollando, coincido plenamente con lo que afirmas de que hay que buscarles diferentes caminos, diferentes andamiajes, que precisamente conecten a las infancias pues con el fomento a la lectura. Es de veras fundamental, y por ello vimos el éxito que tuviste

0: eventos. Así es de que seguro será en nuestra edición venidera todavía más nutridas estas actividades. También incorporaste también actividades con el deporte y la disciplina. ¿Qué significó para las infancias esta parte? Por ejemplo, la participación que buscaste con el Centro Internacional de Alto Rendimiento, los Centauros Pachuca, y también con la práctica del Taekwondo. Platícanos acerca de esto.
1: Claro que sí. De hecho, primero que nada, antes que todo, quiero agradecer que esta edición se me dio esta oportunidad. Digo, ya he tenido la posibilidad de participar en varias ediciones, pero en esta el poder proponer y que hayan sido tomadas en cuenta todas estas propuestas, para mí fue un orgullo muy, muy grande, porque justo ese trabajo se vio reflejado en cada una de las actividades. Específicamente con Club Centauros, lo que se propone y lo que se promueve es la disciplina, el rendimiento, el crecimiento de las infancias, de los jóvenes y, ¿por qué no?, también de los adultos, a través de una disciplina deportiva, que no solamente es el generar fuerza y resistencia, sino también el generar el espacio para poder ser seres colaborativos, generar líderes, generar empatía igual con el compañero, porque un deporte de contacto como lo es el taekwondo no solamente es pelear, sino también es cuidar al compañero, cuidar a uno mismo y cuidar el entorno. Entonces siento que con este tipo de actividades logramos generar conciencia, logramos generar un pensamiento crítico, no solamente enfocarnos en el desarrollo académico, que si bien es muy importante, lo que buscamos es justamente enriquecer el desarrollo, el aprendizaje y la formación, pues, de todas las infancias. Considero que Club Centauros nos apoyó muchísimo en este aspecto, porque incluso ellos trabajan con pequeños desde 3 años hasta 15, 16, y pudimos ver cómo todos y cada uno de ellos estaban comprometidos en realizar cada una de las partes que les tocaban, que respetaban turnos, que cada uno de los momentos en los que ellos estaban presentes en el espectáculo, pues lo hacían con gran dedicación, con gran fuerza, con una creatividad para formar las coreografías, con gran destreza. Entonces se va a fortalecer la formación de las infancias a partir del deporte, a partir de la lectura. Todo siempre va de la mano, es formar seres integrales.
0: Muy bien, sí, sin duda. Ahí se compaginan, como bien lo dices, también parte de lo que nosotros los universitarios también tenemos de manera permanente como nuestros valores, como lo que nos permite reforzar nuestra identidad y que obviamente, pues qué mejor espacio para compartirlo y refrendarlo que en el marco de la Feria Universitaria del Libro, y qué mejor que hacerlo precisamente con las infancias. Ahí es a donde estos valores, como la disciplina, el respeto y el trabajo en equipo, se potencian. Así es de que felicidades por esas actividades. Vamos a ir de manera muy breve a un corte, maestra. Regresamos.
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1: Son las 3:21.

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2: Hoy ya estamos aquí nuevamente con todas y todos ustedes. Estamos platicando del maratón de lectura y para este efecto nos acompaña la maestra Brenda Giselle Luna Vadillo, que permítanme decirles, es una mujer muy entusiasta, es una mujer con una gran vocación artística, cultural, deportiva. Bueno, es una persona que no para, que no se detiene, que tiene propuestas, pero además de todo que siempre las está llevando a cabo y es una gran, gran colaboradora de la Feria Universitaria del Libro. Así es de que, pues muchas gracias por, siempre por tu participación. Sabemos que el maratón de lectura, Brenda, se desarrolla fundamentalmente en dos modalidades: el presencial, que es a todos los visitantes que llegan a las instalaciones del Poliforum Carlos Martínez Balmori, y el virtual, que se puede llevar a cabo desde cualquier espacio donde tengas un dispositivo para poder conectarte y poder hacerlo. ¿Cómo estuvo la respuesta de nuestra comunidad y de la sociedad en general en esta nueva encomienda y desarrollo del maratón de lectura?
3: Yo defino esta full como una locura, realmente fue una locura, porque si bien teníamos metas establecidas en cuanto a cantidad de participantes, en meta de horas, esta vez superamos todo lo habido y por haber, y todo tiene que ver con el trabajo aquí en presencial, pues primera instancia, pues de que se preste el espacio, que sea un lugar estratégico donde podamos albergar suficientemente cantidad de personas para que puedan participar y que pueda fluir sin estropear el paso, a mis colaboradores de servicio social, que yo les voy a estar siempre muy agradecida por todo el esfuerzo, el trabajo que se ponen realmente en la camiseta de este módulo de maratón de lectura, de los autores que están alrededor, y en edición virtual, pues mucho, mucho el trabajo es de comunicación social, que a través de las redes, que a través de los correos que se van enviando a toda la comunidad universitaria y a través de la dirección de bibliotecas, nos acercan no solamente a los que estamos aquí cerca, sino a todas las unidades académicas que se encuentran dentro de esta máxima casa de estudios. Así que yo la puedo definir como una locura. De verdad, superamos todas las metas. La respuesta fue muy buena por parte de universitarios y de comunidad en general. Realmente fue una muy agradable experiencia este año.
2: Y sin duda, el tener niños, jóvenes estudiantes de la universidad, jóvenes de secundaria, de otros bachilleratos, de otras instituciones educativas, ver a familias, es decir, padres de familia con sus hijos leyendo, incluso los abuelos ahí leyendo también. Bueno, eso es realmente muy estimulante. Quiere decir que sí, la feria está dando resultados, que la FUL sí está generando y formando lectores, que sí es cierto que el ambiente que se da en el marco de la Feria Universitaria del Libro es un ambiente espléndido, de alegría, de concordancia, de respeto, de tolerancia, de aprendizaje, de conocimiento, de diversidad. Es magnífico lo que significa en todos los ámbitos la Feria Universitaria del Libro. Y también déjame abundar un poco más en lo que acabas de comentar. No solamente tú tuviste la participación y el entusiasmo de los jóvenes prestatarios de servicio social, sino que propiamente todas las áreas de la Feria del Libro, Infancias Full, en el ámbito de las actividades de deporte y convivencia, en las salas de las presentaciones editoriales que tuvimos desplegadas no solamente ahora en el Poliforum, sino en la Unidad Central de Laboratorios, en la Torre de Posgrado, en todos los espacios donde teníamos actividades, en el propio CEVIDE, se veía la presencia de los jóvenes cumpliendo con una tarea de ser anfitriones, de ser quienes ayudaran y facilitaran la información, el acceso, el tránsito, la comunicación con todos nuestros visitantes, desde los niños hasta las personas adultas. Entonces, nuestro reconocimiento permanente para la Dirección de Servicio Social, para sus directivas, para los jóvenes en sí, que fueron los que estuvieron aquí, para el apoyo que tuvimos de manera permanente, por supuesto, nuestra gratitud y nuestro reconocimiento permanente. El maratón busca ser siempre, el maratón de lectura busca ser una experiencia colectiva por el número de asistentes, pero realmente destaca mucho más esas participaciones que son sencillamente individuales y que va desde una participación muy breve hasta participaciones donde pues el joven o la persona o el niño no quiere dejar el espacio, el micrófono, porque realmente muestra su afición a la lectura. Y bueno, pues obviamente también tiene que ver con a quienes leímos. Platícanos de qué libros fueron los que integraron esta ocasión la oferta de lectura, hubo dedicatoria. Platícanos al respecto, por favor.
3: Como tal, los libros que se manejaron aquí en Maratón de Lectura, arrancamos con propuestas por parte de Biblioteca, de la Dirección General de Biblioteca, teniendo títulos como Humberto Eco, En nombre de la rosa, como Frankenstein, Las aventuras de Pinocho, es decir, teniendo en cuenta títulos que fueran ya conocidos por el público, pero que fueran del país invitado también de honor. Y sin embargo, nosotros le damos mucha apertura a los autores y a las publicaciones que se encuentran a nuestro alrededor, es decir, a las editoriales. También nos proporcionan libros, ejemplares, tanto de autores que se encuentran ahí en ese momento para que los chicos y todas las personas puedan conocer a quienes están escribiendo, o como algunos que se van a presentar, nos ha tocado que van a presentar algún libro y nos dejan algún ejemplar, nos comentan qué día se va a presentar y ya se genera como esta interacción. Así que más que tener una temática, que sí, arrancamos siempre con el país invitado de honor para que se conozca qué se está trabajando o qué propuestas tienen, nosotros abrimos las puertas completamente a quienes nos quieran compartir sus textos, quienes nos quieran compartir su poesía, sus novelas, y se vuelve una comunidad súper interesante porque, como bien lo dijo, en más que el trabajo en colectivo, cuando llega alguien a proponer, llega un autor a leer sus textos con esa intensidad, con esos matices, como él lo concibió en su imaginación, plasmarlo ya en voz, pues cautiva la atención de todos los espectadores. O cuando llega algún niño con algo que ha escrito, con algo que ha leído y se ha aprendido un poema, por ejemplo, llega a declamar, pues cautiva la atención de todos, porque justo es eso, es abrir el micrófono para que las personas compartan lo que han leído.
2: Así es. Sí, sin duda, esto que comentas es absolutamente cierto y muy, muy importante. Bueno, pues la edición venidera, la de edición del próximo año, que tendrá como invitado de honor a los Estados Unidos de América y con la temática de inteligencia artificial, conocimiento, innovación y prosperidad, bueno, va a ser sin duda muy interesante por todo lo que implica ello. Ya tuvimos en otra ocasión de inteligencia artificial, si no mal recuerdo, fue cuando Rusia fue nuestro invitado de honor. Pero bueno, hoy tenemos a los Estados Unidos de América, y la inteligencia artificial está en las agendas no solo personales, sino en las agendas mundiales. Así es de que es un tema mayúsculo el que estaremos, por supuesto, abordando. Y bueno, pues la feria tiene que seguir abonando al ámbito del fomento a la lectura. Así es de que estamos en excelentes manos contigo. Pero a ver, Giselle, eres tan diversa en tus actividades, en tus participaciones. Déjanos saber, para que nuestros estimados y estimadas radioescuchas sepan qué hace nuestra promotora de lectura en el del maratón de lectura, qué hace, y que nos platique algo de la Sonora Universitaria.
3: Claro que sí. Perdón, me da risa porque me da penita. No se crea. Hago de todo. Como parte de aquí en Fomento a la Lectura, pues obviamente estoy encargada del módulo de Maratón de Lectura y la coordinación de Maratón de Lectura Virtual. En la parte de artística estoy como el integrante y directora de la Compañía Mítica de Zancos de la UAEH Trotacielos, en donde nos encargamos de la animación en zancos, de narración oral, es decir, cuentacuentos, y de actuación. También de manera individual me dedico a intérprete de música vernácula, es decir, rancheras, sones, jarochos, huapangos. Soy integrante de la Sonora Garza, cumbias, que me encanta porque es la interacción muy, muy bonita con el público. Y también me dedico a hacer como este enlace con colectivos de narraciones orales, de de organizaciones de fomento al cuidado de los animales y con estas organizaciones deportivas. Así que para lo que guste, aquí me van a encontrar un poquito de todo.
2: Muy bien, muy bien. Pues ya estamos casi cerrando el programa de esta edición. ¿Cuáles son, de manera muy concreta, tus principales aprendizajes y expectativas para nuestra próxima edición de la feria? ¿Qué piensa la maestra Giselle que debemos hacer, que debemos impulsar? Platícanos de ello.
3: Claro que sí, de manera muy breve. Primero es que todos tomemos conciencia de lo importante que es la familia universitaria, que solos no podemos, juntos vamos a lograr grandes cosas, como se ha logrado en estas 39 ediciones de la feria. ¿Qué expectativas tengo? Romper con el récord de 77 horas con 35 minutos de nuestro marco de horas presencial, nuestras 114 horas en virtuales que se lograron ya a final de esta edición, y pues tratar de seguir siendo esta conexión, este enlace entre más organizaciones que puedan promover distintas alternativas artísticas, sociales, culturales y de conciencia con las distintas poblaciones que nosotros tenemos y estamos atendiendo dentro de la feria, desde infancias hasta nuestros jóvenes de 90 y siempre.
2: Muy bien, pues son excelentes expectativas, así es de que estaremos de la mano contigo para poder lograrlas. Hemos llegado al final de esta emisión de Letras al Aire. Me resta únicamente agradecerle de manera reiterada a la maestra Brenda Giselle Luna Vadillo, responsable del maratón de lectura y, como ya pudieron escuchar, responsable de muchas, muchas otras actividades. Así es de que muchas gracias, maestra, por tu participación en este programa, pero muchas gracias por tu colaboración en la Feria Universitaria del Libro.
3: Muy agradecida siempre con todos ustedes por la oportunidad de estar ahí siendo partícipe y con mucho gusto ahí me verán.
2: Muchas gracias. Se despide de ustedes Marco Antonio Alfaro Morales, presidente de la Feria Universitaria del Libro, y los invito a que nos escuchemos en nuestra próxima emisión de Letras al Aire. Hasta pronto.
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1: Son las 3:35.
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1: Son las 3:48. 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
1: Son las 4 con un minuto.
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0: Son las 4:32.
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1: Son las 4 con 49 minutos.
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10: A las 7.

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1: Son las 5 en punto.
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0: Amigos, amigos del Sistema Universitario de Medios Autónomos, les saluda con el gusto de siempre René Martínez a través de las 7 frecuencias de Suma Radio. Con gusto nos encontramos el día de hoy en este concierto especial, concierto de la autonomía universitaria. Nos da mucho gusto saludarle desde el recinto oficial de la Orquesta Sinfónica de la UAEH, por supuesto aquí en Centro de Extensión Universitaria CEUNI. Ale Mendoza, muy buena tarde.
1: Hola, ¿qué tal, René? Te saludo con mucho gusto. Y sí, efectivamente, como ya bien lo comentaste, hoy es un concierto de los tantos especiales de esta segunda temporada de conciertos de la OSOAEH. Y es que, bueno, pues una fecha muy importante que no podemos dejar pasar y siempre conmemorar, siempre tener muy presentes que la autonomía universitaria es muy importante para toda la comunidad Garza. Así es que, pues, en conmemoración hoy este concierto de nuestra máxima embajadora cultural.
0: Fíjate que esto de comunicar es esencial para el logro de las metas que se propone la sociedad, por lo que la Universidad Autónoma, bueno, ha generado esos espacios para comunicar, informar los acontecimientos, todo lo que sucede en la Universidad Autónoma del Estado de Hidalgo, en el Estado, a nivel nacional, internacional y por supuesto en el ámbito de las artes, de la ciencia y de la cultura, que es muy importante. Saludamos con gusto a quien nos está escuchando en el 103.7 en Huichapan, también en el 102.1 FM en Actopan, en Huejutla en el 99.7, asimismo en Pachuca en el 99.7, San Bartolo Tototepec en el 99.7 y Tulancingo en el 91.1, así como en Zimapán en el 99.5 FM.
1: Así es, los invitamos a que se queden en esta sintonía a través de estas frecuencias universitarias. Estamos transmitiendo completamente en vivo, nos encontramos completamente listos para poder iniciar con este concierto, con esta noche inolvidable para la comunidad universitaria de nuestra máxima casa de estudios. Hoy, René, pues como ya lo comentamos, nos viste el orgullo y la memoria también de celebrar este concierto conmemorativo al aniversario de la autonomía universitaria, que pues hay que decirlo, es un hito que reafirma nuestro compromiso con el pensamiento libre, la cultura, la educación y todo lo que tiene que ver con el quehacer universitario.
0: Muy bien lo comentas, Ale. Este es el concierto especial de la autonomía universitaria que estamos festejando, por supuesto. Ese es un logro que todas las universidades públicas pueden llegar a tener y por supuesto que la autonomía nos garantiza el acceso a estos conciertos que tiene la Orquesta Sinfónica de la Universidad Autónoma del Estado de Hidalgo.
1: Así es, mucho se ha hablado siempre, pero más en estos días en que pues se conmemora pues justamente este hecho importante, y es que la autonomía es la facultad que poseen las universidades para autogobernarse, tener sus propias normas en el marco de su ley orgánica, designar también a sus autoridades, determinar sus planes y programas dentro de los principios de libertad de cátedra, investigación y por supuesto también para administrar libremente su patrimonio. Entonces, pues qué mejor que con la buena música de cámara, música de orquesta de nuestra máxima embajadora para conmemorar pues en esta tarde y anoche pues un concierto magnífico.
0: Fíjate que pues esta es una velada muy especial porque la Orquesta Sinfónica ha preparado un extraordinario concierto, una gala de ópera repleta de majestuosas oberturas y emblemáticas piezas que han marcado la historia de la música universal. Además, bueno, pues contaremos con sorpresas el día de hoy, pero bueno, pues le invitamos a que no se mueva porque ya dieron la primera llamada. Esta es la primera llamada para iniciar este magno concierto.
1: Así es, René, y es que esta noche escucharemos oberturas, intermedios también de ópera, de algunas figuras pues muy influyentes también dentro de la historia de la ópera, que definieron el género entre el bel canto italiano, por allá del siglo XIX, y por supuesto también el verismo de principios del siglo XX. Grandes representantes de la ópera, como por ejemplo, no podemos dejar de mencionar a Rossini, no podemos dejar de mencionar a Verdi y otros más, que pues sin duda estaremos escuchando grandes piezas en esta ocasión.
0: Así es, ya estamos a punto de iniciar. Están a punto de dar la segunda llamada, Ale, y en este preámbulo quiero invitar a toda la audiencia y agradecer por quedarse con nosotros en este programa especial de la Universidad Autónoma del Estado de Hidalgo, a través de la Orquesta Sinfónica y a través de las emisoras de Suma Radio. Estamos con mucho gusto llegando a todas las regiones del Estado de Hidalgo con la cultura y el arte que nos muestra cada fin de semana la Orquesta Sinfónica.
1: Y justamente esta es la oportunidad para todos nuestros radioescuchas, ya bien lo comentaste, en todas las estaciones de radio, en todas las regiones, a lo largo y ancho de nuestro estado de Hidalgo, pues nuestra señal universitaria ofrece esa oportunidad de poder escuchar y disfrutar de lo que es la música clásica. Cada viernes nuestra máxima embajadora nos ofrece un concierto distinto, un concierto diferente, y nosotros damos esa oportunidad a nuestra audiencia de poder disfrutar de la música de cámara.
0: Muy buenas noches, bienvenidos a una transmisión especial de Suma Radio. Nos encontramos completamente en vivo, transmitiendo en una noche inolvidable para la comunidad universitaria de nuestra máxima casa de estudios.
1: Así es, René, y bueno, ya estamos a solo unos instantes de poder iniciar con este concierto que ya previamente pues comentábamos, ¿no? Un concierto muy especial en esta fecha previa a uno de los días muy importantes dentro de nuestra máxima casa de estudios. Hoy nos viste el orgullo y la memoria al celebrar este concierto conmemorativo, ya lo decíamos, aniversario de la autonomía universitaria, y pues un hecho muy importante que reafirma nuestro compromiso con el pensamiento libre, con la cultura, la educación y todo lo que tiene que ver con nuestra máxima casa de estudios.
0: Así es, ya estamos listos. El maestro Martínez Alpuente también ya se estaba preparando desde hace un rato en la entrada de este concierto, platicando con los asistentes, platicando con la audiencia, y con mucho gusto lo vimos muy platicador, muy ameno, y pues brindando los pormenores de qué iba a tratar este concierto, que es una gala de ópera conmemorando la autonomía universitaria, Ale.
1: Así es, y bueno, ya también compartíamos hace un momento pues sobre algunos temas y piezas que se estarán interpretando en este concierto. Y bueno, pues hablar de Rossini también pues es hablar de un grande de la ópera, decíamos por allá por el siglo XIX, maestro del bel canto italiano. Es famoso por sus melodías brillantes, su sentido del humor y sobre todo el uso de pues grandes cualidades para poder componer sus piezas.
0: Fíjate que me llama mucho la atención, Ale, que Rossini, que vivió entre 1792 y 1868, él perfeccionó la llamada ópera bufa, que bueno, pues es una ópera cómica, que también pues se involucraba un poco en la ópera seria, pero aquí establecía estructuras vocales y orquestales que influyeron en toda una generación posterior. Se retiró de la composición lírica a los 37 años y bueno, pues tuvo bastantes obras que fueron muy importantes, como El Barbero de Sevilla o Guillermo Tell, entre otras canciones.
1: Así es, y bueno, hablando también de grandes compositores, no podemos dejar de lado también a Verdi, que pues enmarcado desde el año 1813 a 1901, la figura central de la ópera italiana del siglo XIX, su música pues destaca por su potencia dramática, la profundidad psicológica de sus personajes y un fuerte sentido de patriotismo ligado al Risorgimiento también italiano. Y bueno, pues también decir que su música es muy conocida, es muy evolutiva también. Pasó de las formas tradicionales del bel canto a un drama musical continuo donde, pues por supuesto, la orquesta apoya activamente la narrativa.
0: Esta es la tercera llamada del concierto del día de hoy, de la segunda temporada 2026, Acuarelas. Vamos observando que el maestro director Martínez Alpuente ya está tomando su sitio y los músicos comienzan a afinar. Esta es la tercera llamada.
1: Cuando empezamos a escuchar este sonido de los instrumentos, todos al unísono, el afinarse es justamente ese momento previo, esos instantes previos en que la orquesta, todos los integrantes se alistan, se preparan para poder iniciar con este magnífico concierto.
0: Así es, estamos en el recinto oficial de la Embajadora Cultural de la Universidad, la Orquesta Sinfónica, y aquí iniciamos con este concierto.

0: Y en este momento el maestro Vicente Martínez Alpuente hace su arribo a este recinto justamente para dar inicio con este magnífico concierto conmemorativo a la autonomía universitaria.
1: El público lo recibe con una ovación, se pone de pie y se dispone a escuchar a la Orquesta Sinfónica de la UAEH. Iniciamos.

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2: Son las 5:22.

0: apertura. Estamos presenciando este concierto de la autonomía universitaria desde el Aula Magna Alfonso Cravioto Mejorada.
1: Así es, René, este es el segundo movimiento que justamente da inicio en este momento.

0: ¿Qué les parece? ¿Qué les parece la música de esta noche, el concierto de autonomía universitaria el día de hoy? Escuchamos una pieza de Giacomo Puccini, que es el máximo exponente del verismo, heredero del trono operístico italiano, tras Verdi. Destaca su capacidad para crear melodías conmovedoras, como la que acabamos de escuchar.
1: Así es, René, y es que una característica importante es que dominó la técnica de la continuidad dramática, orquestación fluida sin pausas, marcadas entre arias y recitativos. Escuchemos.

0: Impresionante, René, esta interpretación. Y es que es uno de los temas muy emblemáticos de esta ópera dramática, como bien lo pudimos escuchar, en cuatro actos con el nombre de Carmen. Algo muy emblemático, sin duda, que hoy podemos disfrutar a través de nuestra orquesta.
1: Así es, de Georges Bizet, de el año de 1838 a 1875, estuvo componiendo estos temas del romanticismo. Vamos.
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1: Son las 5:43.
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9: Vamos a escuchar más de la Orquesta Sinfónica en esta segunda temporada 2026, Acuarelas.

0: Magna, la pieza de Pietro Mascagni, de el romanticismo, por supuesto, en Europa, en Francia.
1: Así es, y es que esta pieza que acabamos de escuchar es una ópera en un solo acto, con música del compositor italiano Pietro Mascagni, y es una pieza escrita con un libreto en italiano. Sigamos disfrutando de esto.

0: Estamos escuchando a la Orquesta Sinfónica de la Universidad Autónoma del Estado de Hidalgo, la ovación del público, mientras los músicos se ponen de pie.
1: Así es, René, y es que cómo no hacerlo con tan importante obra, La Fuerza del Destino, o La Forza del Destino, en su título original en italiano, que déjenme decirles que es una ópera en 4 actos con música del célebre compositor italiano Giuseppe Verdi. Esta cuenta con un libreto de Francesco María Piap, el cual pues está basado en el famoso drama teatral español Don Álvaro o La Fuerza del Sino de 1835.
0: Ese es el concierto especial de la Autonomía Universitaria, Gala de Ópera.